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0: Lo poco que yo quiero de Morat, junto con Silvestre en Ultra 101.3. Ya son las 6:13 en este jueves, 15 grados, y tenemos un reporte vía.
1: Es correcto, por acá nuestra amiga Patti ya nos manda su mensaje. A ver, Patti, ¿estás
2: hola,
1: al aire?
2: ¿Cómo están? Estamos escuchándolo, soy Patti González. Pero no estoy en la central de abastos, miren, fíjense bien. Si van a venir a casa al Mateatenco, de veras no vengan, ¿eh? Hay un montonal de calles inundadas.
1: Híjole.
2: Entonces, por favor, si van a venir para acá, no vengan, porque ya entramos, pero ahora para salir, ¿cómo? Entonces, por favor, tengan cuidado, chicos. Chicos ultra y chicas ultra. Mandamos la información, ¿verdad?
3: Hola.
2: Saludos, Carlita, Fanny, Juan de Dios y de María.
1: Bien ahí.
0: Excelente información.
1: Oye, y también, además de mandar los saluditos y también el reporte, debemos de presentarte una sección muy interesante de cada jueves con esto, que se llama...
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0: Ok, iniciamos esta dinámica en la que básicamente tú tienes que activar tu ultrasentido y saber si adivinas la canción del día de hoy. Entonces ya te la sabes, te damos una pista auditiva, una verbal. ¿Qué te parece, Marquito, si iniciamos con esta pista auditiva?
1: A ver, venga, venga, paren el oído y también activen el ultrasentido porque esto suena.
0: ¡Ah, oh, sí! ¡Sí!
1: Suena bastante fresco.
0: Ahí nomás quedó.
1: Ay, si tú sabes cuál es esta canción, mándanos tu respuesta a través del WhatsApp, el 722-571-0578, porque ahí te va, una pista habla de esta canción. Es interpretada por una de las que es considerada como las bandas de rock mexicanas más importantes de la historia.
0: En la siguiente intervención vamos a leer solamente los primeros tres mensajes que nos lleguen diciendo que... canción es, y te dejamos con más música.
1: Gloria Trevi, no estás sola en la estación de tu ciudad, ya a las 6:15.

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2: Son las 6.
3: Con 18 minutos.
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1: 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Ellos son BTS con esto llamado Swim en Ultra 101.3. Y ya son las 6 de la tarde con 27 minutos. Para que sigas participando con nosotros y nos digas quién está detrás del beat.
2: Y es que mira, ya te dijimos que es una banda que canta en español. Ya te dimos la primera pista auditiva y recuerda que solamente vamos a leer los primeros tres mensajes que nos lleguen ahorita, right now. ¿Y qué te parece si vamos con la siguiente pista?
1: A ver, venga, vamos a poner la siguiente pista para que nos digan cuál es la canción que está detrás del beat y también puedan participar con nosotros a través del WhatsApp.
2: 722-571-0578. Vámonos con esto que suena así. Oh. Ay, ay, ay, espérenme.
1: ¿Verdad? Se la creyeron. Ahora sí.

0: ¿Cuál será la canción que está detrás del beat? Ya por acá nos comienzan a llegar algunos mensajes, pero tiene que ser de voz para que puedas participar.
1: Mándanos tu mensajito de voz al 722-571-0578 si tú sabes qué canción es.
0: Mira, por acá nuestro amigo Gustavo nos hace llegar su mensaje. Es de texto, pero lo vamos a leer para que vea que no somos mala onda, ¿eh? Nos dice, saludos chicos, yo creo que es Duncan Du con En Algún Lugar. Ok, ay, pudiera ser, suena como Roxito, ¿no?
1: Oigan, ¿quién tiene ese oído? ¿Quién tiene ese oído de fan? Si saben qué canción es, bueno, mándenla para participar y pasarla muy bien en este jueves.
0: Mientras tanto, te dejamos con excelente programación para que sigas disfrutando con nosotros y la voz de...
1: ¡Vámonos con Mike Towers! Una, nada más, ya son las 6:29.

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1: 6:33.
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0: Passenger de Alex Warren es lo que acabas de escuchar en Ultra 101.3. Y oigan, al parecer, ¿será que ya adivinaron la canción del día de hoy? La canción que estaba detrás del beat. Y es que justamente ya nos mandaron bastantes mensajitos, notitas de voz. A ver, vamos a escuchar algunos. ¿Qué les parece?
1: Algunos de ellos. A ver, primero nuestro buen amigo Carlos. A ver, Carlos, ¿cuál es esta canción?
2: Marco Pago. Es Maná con Oye mi amor.
1: Ah, ok. Ya lo dijo muy seguro de sí. A ver, mira, también por acá nos hace llegar su mensaje. Bueno, esto lo puso de texto, pero es nuestra amiga Ari Ruiz que nos dice Es Maná. Así nada más.
0: ¿Qué,
1: así
0: Ari?
1: A ver, y también por acá nuestro amigo Alejandro nos hace llegar su audio. A ver, a ver.
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1: Ah, cantador.
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1: supuesto. Oye, ¿no has considerado ser tú el reemplazo a lo mejor de este cuate que canta en Maná?
0: El doble, oigan.
1: Oye, y también nuestra amiga Pati, a ver, ya nos hace llegar su audio, venga.
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1: ¡Ay! Tú, tú, tú, tú, tú.
4: 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Seguimos acá todos, por favor. Manden a alguien a desolvar, miren, bien fácil.
1: Oye, bueno, esas son algunas de las respuestas que nos mandan por acá, pero en breve les revelaremos cuál es la canción que está detrás de
0: mí. Oigan, muchísimas gracias por todas sus respuestas, nos hacen muy, pero muy, muy, muy felices.
1: Y mientras tanto te dejamos con Olivia Rodrigo, con esto llamado Drop Dead en Ultra 101.3, para que sigas adivinando mientras tanto cuál es la canción que está detrás del beat.

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1: 6:47.
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0: Yami Sabdi y Sabino con el remix de La Mala, es lo que escuchaste a través de tu radio receptor. Y oye, estuvo increíble la participación hoy detrás del beat porque todavía nos siguen llegando mensajes, ¿eh?
1: Oigan, y efectivamente, miren, ese karaoke estuvo más que bien porque sí, la canción que estaba detrás del beat era nada más y nada menos que... ¡Oye, mi amor!
0: De Maná, por supuesto que mira, también por acá... nuestra amiga Ari Ruiz nos compartió un mensaje a través del WhatsApp y dice, los últimos dos me encantó que cantaran.
1: Sí, lo dieron todo.
0: Y mira, también por ahí nuestro amigo Cristian nos había mandado su mensaje, igual votando por Maná. Entonces, hoy fueron muy buenos, activaron el ultrasentido al máximo porque, en efecto, esta fue la rolita que estaba detrás del beat.
1: Oigan, ustedes sí que son los melómanos más pasados de verde y qué emoción tenerlos aquí participando en Ultra 101.3 y sobre todo en este tu espacio modo chill que ya sabes que es para divertirnos, para distraernos un poquito, entonces me alegra que el día de hoy haya funcionado.
0: Y que todavía tienen la oportunidad de ganarse pases dobles para que se vayan a ver Supergirl en Cinedot, para que participes con nosotros y nos respondas también a la pregunta de cuando vas al cine, ¿qué es eso que no puede faltar? Y dirás tú, oye, yo quiero escuchar la rolita de Maná. Bueno, te la ponemos en un ratito, en un momentito, que no coman ansias. Antes necesitamos compartirte otra rolita que igual está increíble y que no nos puede faltar.
1: Vámonos con muy buena música. Esto es Mujer Letal de Angel Blue. Ya son las 6:57.

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1: 7:1.
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1: Keniaos con ruleta rusa en Ultra 101.3, las 7:11. Y llegamos a nuestra tercera hora de programación aquí en Modo Chill.
2: Oye, hace ratito te habíamos hecho la pregunta de cuando vas al cine, ¿qué es lo que no puede faltar para que te ganes tus pases para CineDot y ver Supergirl? Y te vamos a compartir algunas de las respuestas que nos mandaron a través del 722-571-0578, porque la verdad es que hubo respuestas muy, muy, muy variadas el día de mi semana pausa. Mira, ¿qué te parece si nos vamos primero con nuestro amigo Alejandro?
1: A ver,
2: Alejandro.
3: A mi gusto, lo que no puede faltar en verdad son los nachos, tal como lo dijo Marco. Y a mí me encantan los hot dogs con tocino. Ay,
2: ya está. Esa había sido la respuesta de el buen amigo Ale. Y también por acá nos decía nuestro amigo, a ver, es terminación 69, ¿no? No nos pone por acá su nombre, pero nos dice, cuando voy al cine no pueden faltar las palomitas.
1: Uy, pues es que obvio, oigan, las palomitas son como esa cosa que dices, no puede faltar, obviamente. Y si tú te quieres seguir ganando ese pase doble, nos tienes que contestar justamente la pregunta, ¿qué no puede faltar para disfrutar una peli en el cine a través del 722-571-0578? Te llevas estos pases dobles totalmente gratis.
2: Y también, si nada más quieres cotorrear con nosotros, contéstanos a la siguiente pregunta. Un tú, ¿qué prefieres el día de hoy? Para ponernos polémicos. A ver, ¿tú qué prefieres? ¿Andar con una persona súper, súper celosa o andar con alguien que te da tanta libertad que sientes como que no le importas? Ahí, una de las dos. ¿Cuál puede ser? ¿Cuál puede
1: ser? Difícil, está difícil, pero queremos chismear con esto amoroso. Así que esperemos tu respuesta a través del WhatsApp para cotorrear un ratito. Y ahora sí nos vamos con la canción que estaba detrás del beat.
2: La canción que está detrás del beat, Maná, con Oye Mi Amor, sonando en la estación más pasada de verde. Uno de los éxitos que debemos de cantar a todo pulmón. Sigues con nosotros en
1: Modo Chill.

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1: Son las 7
2: con 17 minutos.
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0: Omar Solís, fuiste tú, las 7:25. Ya nos pusimos románticos por acá. Y oye, hace rato te hicimos la pregunta de qué prefieres. A ver, esto está medio polémico, ¿ok? Así que vamos a leer solamente los primeros tres mensajes que nos lleguen antes de que se acabe esta hora de programación. ¿Qué prefieres? ¿Estar con una pareja súper celosa, así, celosísima de la vida?
1: Híjole.
0: ¿O con alguien que te dé tanta libertad que hasta digas, pues creo que ni le, no le importa, o sea, es demasiado?
1: Mira, por acá nos dice nuestro amigo Martín a través del WhatsApp. Saludos, chicos, a mí me gustan celosas para que me peguen.
0: ¡Ay, ahora!
1: ¡Ay, no puedes
0: ya
1: salir!
0: Ya nos pusimos polémicos.
1: Oye, también por acá, a ver, vamos a compartir nuestra respuesta. Yo siento, por ejemplo, que para mí es mucho mejor de estas relaciones donde te dan tanta libertad que de repente dices, ah, caray, sí, tenemos que regresar a ver si es cierto, porque para mí la individualidad es muy importante en una relación. A lo mejor no tantísimo, pero si fuera alguno de los dos casos, prefiero eso a la correa cortita.
0: A ver, yo creo que también, pero tanta, como que diría, no me quiere, no me ama. Y yo, dime algo, por favor.
1: ¿Cómo decías tú cuando alguien estaba mínimamente raro? Así, me odia.
0: Me odia.
1: ¿Por qué me odias?
0: Yo cada tres minutos, me odias. ¿Por qué me das tanta libertad? Van, oye, a decir los traumas de la locutora.
1: Oye, mira, recuerda que todavía puedes mandarnos tu respuesta a través del WhatsApp. Si quieres contestar a esta pregunta, ¿tú prefieres andar con alguien súper celoso o que te dé libertad total?
0: A ver, queremos la verdad. En familia, aunque suene polémico, si quieren puede ser anónimo, ¿ok? Al 722-500-710578.
1: Oye, Pau, ¿con qué nos vamos a continuación? Porque vienen buenas rolas.
0: Vámonos con Lisa, Anita y Rema. Esto es Goals en Ultra 101.3.
2: Ya estamos.

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2: 7:31.
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0: Cali Bélica y también ahora cumbiera, como no, en colaboración con Los Ángeles Azules y esto llamado Por Ella en la estación de tu ciudad. Oye, ¿tú qué prefieres? ¿Una pareja muy, pero muy celosa o que te dé tanta libertad que parezca que no le importa? Ya por acá comienzan a llegar algunos mensajes, Pau.
1: Y es que justamente dijimos, a ver, vamos a meter un poquito de sazón, un poquito de polémica en esta última hora que nos queda. Así que, ¿qué les parece si escuchamos esta nota que la verdad nos dejó sorprendidos?
0: Correcto, a cargo de nuestra amiga Alexandra. Alex, primero, qué bonito nombre tienes. Y segunda, vamos a ver qué es lo que nos dice por acá.
2: Hola, buenas noches, soy Alejandra.
3: Hola.
2: Y bueno, yo te diría 100% que prefiero una relación que me dé la libertad, que, como dicen, me encantó, que parezca que no le importo. No, yo creo que eso tiene mucho que ver en la seguridad de la persona.
3: Claro.
2: Tú eliges cada día amar a alguien, ¿no? Y los celos a mí me parece que es un tema de inseguridad.
1: Ajá.
2: Y aquel que pide ser celado, pues también tiene un problema, ¿no? Pero bueno, ese es mi punto de vista. Yo sí prefiero mi libertad porque yo elijo amar a esa persona cada día.
0: Buenísima respuesta. Hasta nos puso a reflexionar, ¿no?
1: Sí, verdaderamente aquí en cabina ya estábamos así de, oye, Alexa para presi... ¿Alexia? ¿Alexia? ¿Alexa?
0: Alejandra.
1: Alejandra para presidenta.
0: Bien, ahí. Oye, y también tenemos una sección muy interesante que te presentamos rápidamente. Esto, ¿qué se llama? Nuestro...
4: El dato random.
0: Ahora sí me la aplicaron, anda. Fíjense, ahí les va un dato random. ¿Ustedes les gustan los camarones? ¿Les gustan acá en coctelito, un caldito, algo así por el estilo? Bueno, antes de eso, también pues nadaban y todo el rollito. Pero mira, ahí te va. El corazón de un camarón no se encuentra en el pecho como en la mayoría de los casos de los seres vivos, sino que se encuentra directamente en su cabeza. O sea, habíamos escuchado acerca de animales que incluso pudieran no tener algunos órganos, como lo son las medusas, que es el caso del cerebro, pero ¿quién diría no que los camarones tienen el corazón en la cabeza? O sea, está loquísimo.
1: Estaría padre tenerlo también nosotros, así pensaríamos un poquito en frío.
0: ¿Quién sabe?
1: Ahí nomás quedó el dato random, familia. Nos vamos con Calvin Harris. Esto es Pray to God en Ultra 101.3.

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1: 7:46.
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0: 7:56, escuchaste a Gloria Trevi con No Estás Sola, solamente en la estación de tu ciudad. Llegamos ya al final de este programa.
1: Pero antes, familia, les queremos decir avisos parroquiales el día de... No, no es cierto. Todavía nos falta irnos con el OM del día, así que vamos a respirar hondo, nos vamos a poner cómodos, vamos a subirle al radio, no, súbele todavía
0: venga,
1: más.
0: Venga, venga, venga.
1: Y ahora sí, el OM del día, venga, una...
0: Dos, tres.
1: Oh, ojalá nunca se termine tu perfume favorito.
0: Oh, ojalá ya tengas vacaciones y descanses un poquito.
1: Oh, que cuando cocines huevo revuelto no se caiga la cascarita al sartén.
0: Recordar a tu novia, a tu novio o a tus amigos que los quieres.
1: Claro, siempre hay que decirle a aquellos que son importantes para nosotros, ¿sabes qué? Te quiero, te aprecio, te valoro. ¿Por qué? Porque recordarlo de vez en cuando nunca está mal. Así que familia, les agradecemos por habernos acompañado el día de hoy en Ultra 101.3. Paus, muchas gracias.
0: Muchísimas gracias, mi querido Marcus. Gracias al Capi Caps por un jueves Caps más. Y te voy a extrañar mucho porque yo te veo hasta el miércoles de la siguiente semana. No sabes cuánto te voy a extrañar, pero hoy me la pasé muy bien en este programita. Y bueno, te dejo con Marcus Mark.
1: Se va a ir a salvar Ciudad Gótica unos cuantos días. Yo me quedo contigo de aquí hasta las 9 con excelente programación. Y también la vibra más pasada de verde. Yo soy Marco Padilla.
0: Yo soy Paulina Garfias.
1: Y esto fue...
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1: Es que en serio, lo de que se caigan las cascaritas del huevo de sartén está horrible. Ya me he tronado los
0: dientes. Los voy a extrañar. Ay, no.

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1: Las 8 en punto.
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Rawayana y Manuel Turizo con Inglés en Miami es lo que escuchaste en tu radio, en Ultra 101.3 y con este excelente tema es que rompemos el hielo. Arrancamos esta noche musical en la estación de tu ciudad con tu servilleta Marco Padilla. Hola, ¿cómo estás? Buenas noches, ¿cómo estás? Y también, como no, Mr. Captain, el Capi Luna en los controles del otro lado de la cabina. El día de hoy te voy a estar presentando muy buenas rolitas y, como siempre, una pregunta muy interesante para poder generar un poco de debate. A ver, dime, ¿tú qué es lo que crees? ¿Que una pareja te revise el teléfono está bien o está mal? Porque hay muchas personas que dicen, ¿sabes qué? Es que me gusta revisar el teléfono de mi pareja para poder saber qué es lo que está haciendo, para poder cuidar todas las cosas que hagamos. Y hay otras personas que simplemente dicen, ¿sabes qué? No al 100% respeta mi privacidad, por favor. Preferiría yo tener esto completamente aparte, ¿no? Y creo que estoy seguro cuando te digo que en alguna ocasión a ti también te ha tocado alguna pareja de ese tipo. Cualquiera de los dos, de los que te revisa o de plano no te revisa los teléfonos. Así que respóndeme por acá a través del WhatsApp, el 722-571-0578, porque te vamos a leer, te vamos a escuchar y sobre todo vamos a echar las risas, porque el día de hoy este tema no es como tal para recordar a el hola innombrable, sino pues recordar esto con un poco de humor, ¿no? Así como nos caracterizamos los mexicanos, nos reímos de nuestras desgracias. Así que platícame a través del WhatsApp 722-571-0578 ante esta pregunta. Mientras tanto, yo te voy a dejar con excelente programación para que vayas poniéndote en el mood perfecto y también le subas el volumen a tu radio, porque el día de hoy la buena música no va a parar. Te voy a dejar con Mr. Know It All a cargo de Teddy Swims en Ultra 101.3, hoy transmitiendo desde el corazón de Toluca. Ya son las 8:11.

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1: 814.
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Exactamente a las 8 de la noche con 23 minutos. Escuchaste a Kid Voodoo junto con Mon Laferte, una colaboración muy interesante, ¿eh?, con esto llamado Incondicional. Y así como esta canción, hay personas que son incondicionales y otras, la verdad, no tantísimo, porque siempre se están como peleando por esta cuestión de si es bueno revisar el teléfono de tu pareja o de plano no es bueno revisar el teléfono. Mira, recuerda que puedes mandarme tu mensaje a través del WhatsApp, y si es de voz, muchísimo mejor, para que salgas conmigo al aire, al 722-571-0578. Y mira, por acá algunos de los mensajes que nos llegan. Nuestro buen amigo Martín, que nos escucha de Sinacantepec, que ya es cliente el guate, me dice: saludos, Mark. Yo sinceramente no tengo problema con que me lean el teléfono o me lo revisen. Bien dicen por ahí, el que nada debe, nada teme. Oye, eso sí es cierto. Hay todavía hombres buenos en este mundo, y también muchas mujeres buenas también, porque lo único que podrás encontrar, por ejemplo, en mi teléfono, y eso te lo puedo asegurar, son memes, las fotos chistosas que de repente se toman entre cuates y que se las mandan al grupo de WhatsApp, y posiblemente el mensaje a mi señora diciéndole: mi amor, se me quedaron las llaves, ábreme por favor. Es posiblemente lo único que vas a encontrar. Y mira, también por acá nuestra amiga Fabi nos dice: saludos, Mark. Yo estoy 100% en contra de que revisen el teléfono. Creo que hay un límite entre el respeto y la libertad de las parejas, así que 100% nil pastel. Bueno, esta es una opinión muy interesante, y quién sabe, a lo mejor hay quien me está escuchando y dice: no, es que ¿por qué no vas a revisar el teléfono de tu pareja? ¿Qué tal que por ahí anda con el Sancho y uno ni en cuenta, no? Pero, ¿quién sabe? Mándame tu respuesta a través del WhatsApp. ¿Crees que es bueno revisar el teléfono de tu pareja o de plano no lo es? Mientras me compartes tu respuesta, que yo estoy seguro de que le vas a echar ganas por acá, te voy a dejar con Olivia Rodrigo, que también tú sabes que tiene excelentes canciones para esos corazones rotos. Así que te dejo con esto titulado Drop Dead en la estación más pasada de verde. Soy tu servidor Marco Padilla, son las 8 con 25 minutos.

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1: Las 8 de la noche con 29 minutos.
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Escuchaste a Jay Wheeler con De Lejitos en Ultra 101.3. Te dejo a continuación con Maroon 5 y Sugar en la estación más pasada de verde. Son las 8:33.

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1: Escuchaste a Aespa con Lemonade en Ultra 101.3 y son ya las 8 de la noche con 40 minutos. Oye, platícame, ¿desde dónde me escuchas? ¿Qué andas haciendo? ¿Ya te encuentras en ese excelente y perfecto momento de relax donde llegaste a tu casa? ¿Te quitaste los papos o las piporras, como no, los poderosos también, para estirar los pies y fíjate, refrescarte tantito? Porque créeme que el día de chamba, y yo te entiendo, es pesado, pero lo importante es que ya pudiste llegar a tu casita, que ya andas por ahí listo para a lo mejor echar una deliciosa cena junto con tu familia. O incluso, mira, si todavía dices, es que Mark, yo ando en la chamba aún, voy todavía sobre carretera, me estoy dirigiendo a otro lado. Bueno, ojalá que todavía tengas una buena noche y que también esos minutitos que te faltan no se te hagan tan pesados. Sobre todo porque recuerda que el día de hoy tenemos la pregunta de si tú consideras que está bien que una pareja revise el teléfono o que simplemente no lo revise, ¿no? Y también, si tú prefieres una pareja de los que revisan los celulares o no, porque mira, tengo una enorme cantidad de amigos, conocidos y compañeros que tal cual la perdición total ha sido el que le revisen el teléfono o que simplemente no quieran dejar que se los revisen. Y es que mira, aquí te va como una opinión un poco personal. Creo que está bien cuando hay una confianza entre pareja de que pues ya a lo mejor puedes tomar el teléfono de esta otra persona sin ningún problema, a lo mejor para mandar un mensajito, para compartirte alguna foto que tomaste, pero yo creo que quien está contigo de verdad te lo va a hacer saber día con día. Creo que esta constante inseguridad de estar revisando los teléfonos solo demuestra eso, que a lo mejor no estamos al 100% seguros de que esa persona de verdad quiere estar con nosotros o que incluso nosotros mismos digamos, ay, ¿sabes qué? Como que hay cositas aquí medio extrañas. Entonces, pues no sé. ¿Tú opinas que es bueno o que es malo que una pareja revise el teléfono? Que igual, si dices, yo digo que está bien, yo soy de los que lo hacen o incluso permito que mi pareja también lo haga, es completamente válido. Mándame por acá tu participación, tu mensaje de voz. Y mira, de hecho también quiero aprovechar para mandar un saludo que nos quedó pendiente hace ratito para nuestro amigo Chava Rivera, que nos escucha desde Joquisingo. Hace ratito nos hizo llegar su WhatsApp por aquí y con muchísimo gusto, manito. Gracias por elegir Ultra una vez más. Oye, te dejo con más programación en la estación más pasada de verde, porque a continuación te dejo con Soltera a cargo de Shakira para que sigas disfrutando conmigo. Son las 8:43.

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1: 8:47.
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Escuchaste a Taylor Swift con I Knew It, I Knew You, lo más reciente que aparece en la nueva entrega de Toy Story. Mientras tanto, para que sigas con nosotros, te dejo con Mau y Ricky y esto llamado Ay, Ay, Ay. Son ya las 8 de la noche con 51 minutos. Prende tu radio. 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

Escuchaste a Silvestre, y Morat con este llamado Lo Poco Que Yo Quiero en la estación más pasada de verde. Y lo único que yo quiero, familia, es que ustedes puedan tener una muy, muy buena noche. Porque mira, ya hoy nos pusimos con algunos con los pelos de punta, otros se pusieron así como de, sí, claro, esto es algo que hay que visibilizarse con el tema de si está bien o no está bien que le revises el teléfono a tu pareja. Mira, yo te debo decir que, ay, joder, es que hay que ver desde dónde lo vemos. Mira, ahí te va. Creo que, como lo mencionábamos hace ratito, si ya te tienes la confianza necesaria con tu pareja, creo que no hay necesidad de estar revisando constantemente cada 5 minutos. Al final del día, creo que la persona que, por ejemplo, si revisas porque sientes que te van a ser infiel, en algún momento lo vas a descubrir, porque hay mil y un maneras en las que te puedes dar cuenta. Pero yo diría que ahora sí que viva la paz, familia. O sea, vamos a llevarnos la relax, cada quien a lo mejor su espacio. Y sobre todo, como decíamos hace ratito, el que nada debe, nada teme. Así que, con esta pequeña reflexión te quiero dar las gracias el que me hayas acompañado una vez más aquí en Ultra 101.3. Hoy tuvimos muy buenas rolas, tuvimos muy buena programación, tuvimos esta pregunta tan interesante y también los boletitos que hace rato ya estuviste participando. Así que, además de agradecerte un día más, te quiero decir que nos escuchamos mañana en punto de las 5 de la tarde porque nos vamos a poner en modo chill y también ya llegamos al viernes 2000ero. Hoy estamos cerrando este jueves con broche de oro, así que te invito a que te quedes con la programación de Ultra 101.3. Agradeciéndole como siempre al Capi Luna de este lado de los controles, mi Capi, un juevesito más se logró y ya mañana el fin de semana ya por fin llegó, ojalá que ya llegue otra vez la quincena, no importa que hayan pagado de una vez, que tengas buena noche, manito, muchas gracias. Familia, soy su servidor Marco Padilla, recordándoles como siempre, vivan la vida, sientan la música, yo los dejo con Juan Solo y esto llamado Piel de Azúcar para que pueda cerrar la noche como debe de ser. Ya son las 8:58, soy Marco Padilla, nos estamos escuchando.

0: 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Son las 9 con 2 minutos. 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

0: 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Son las 9 con 14 minutos.
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0: 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Son las 9:30.
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0: 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Son las 9:45.
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0: 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Son las 10 con 14 minutos.
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0: 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Son las 10 con 28 minutos.
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0: 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Son las 10:45.
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8: Hola, hola, soy Claudia Mejía, estamos en un nuevo episodio de Ya Oíste. Hoy vamos a hablar sobre alimentación. Ya sé, a veces es como de la rutina, el trabajo, no podemos alimentarnos bien y que llega el fin de semana y nada más queremos estar en casa, no hacer nada, pero creo que es muy importante. Hoy está conmigo un nutriólogo, es Cristian Gómez Montoya. ¿Cómo estás?
9: ¿Qué tal? Mucho gusto. Pues estoy encantado de estar aquí acompañándolos.
8: La alimentación, cuando nos queremos enfocar justo en nuestra alimentación, es que quiero bajar de peso. Uh-huh. Creo que es más como esa parte. Quiero bajar de peso, no tanto por quiero estar saludable. Uh-huh. Entonces ahí también hay un entorno de mitos muy grandísimos.
9: Claro, hay que empezar nuevamente con esta idea de disfrutar estos alimentos, de incluir pues una gran variedad, de empezar otra vez a disfrutar estos alimentos, de ya empezar a entender lo más valioso que es justo esta experiencia, en dónde podemos encontrar nutrición, pues realmente en todos lados, en lo que, por ejemplo, Navidad, Año Nuevo, que es el Día de la Candelaria, realmente muchas veces nos juntamos para comer, para consumir alimentos, que si quiero regalar un detalle, doy chocolates, también aquí podemos encontrar nutrición justamente porque entra esta ingesta de alimento, y ahí también, esto también es dieta, no nada más es, ay, la dieta milagro, ay, esta dieta que me va a ayudar a bajar de peso, porque como tú bien lo dijiste, muchas veces nos enfocamos en el peso solamente, sin enfocarnos en lo que realmente vale la pena, que es la composición corporal, nuestra salud, y el porqué de ese alimento que estamos consumiendo.
8: Dijiste dieta, dieta es comerte un chocolate. Dieta, o sea, abarca toda tu alimentación.
9: Sí, dieta va muchísimo más allá. Es lo que consumes, sea lo que consumas día con día, eso es dieta. Okay. Así sea, comas nada más una manzana, eso ya entraría dentro de una dieta diaria.
8: Ok, y entonces, ¿cuál es la diferencia en llevar justo un plan alimenticio acorde a tus necesidades?
9: Ok, pues mira, llevar un plan alimenticio acorde a tus necesidades es justo eso, ir controlado, dependiendo si tienes alguna patología, dependiendo si tienes alguna necesidad, algún objetivo, si quieres también dirigirlo hacia algo más sencillo, hacia algo más, no sé, no a todos nos gusta lo mismo. Entonces aquí también entra esta parte de nosotros como profesionales de salud, irnos dirigiendo y acomodando, adecuando estos planes de alimentación organizados a cada persona, no tanto que las personas hagan lo que yo digo, si no les gusta, porque realmente no lo van a seguir, van a decir, ah, pues si este producto milagro o así, por más que funcione, no lo voy a consumir. Pero creo que aquí es importante esta parte de aterrizar hacia dónde quieres ir y qué necesitas con tu alimentación.
8: O sea, sí o sí, todas debemos de acudir con un nutriólogo, con un profesional, para saber qué comer y saber qué comer bien, si se puede.

0: claro, y se puede comer rico, se puede comer saludable, se puede comer bastante variado dentro de lo que tú necesitas en tu ingesta diaria recomendada, porque muchas veces pensamos que no, que debemos de comer pura lechuga, que debemos de comer puros licuados, puros jugos inclusive, ¿no? Que se tiene esta creencia, pero la realidad es que no va por ahí. Debe de ser como las características de la dieta correcta. Debe ser variado, debe ser suficiente, debe ser adecuado para cada persona, inocuo, que esto quiere decir que sea saludable, limpio para las personas, que no nos haga daño, que cumpla con las características de higiene adecuadas también en el manejo de alimentos, y creo que esto también es muy importante de revisar.
1: Y si una persona que es vegana o vegetariana, no, bueno, vegetariana es diferente, ¿no?
0: Sí,
1: Ahorita vamos a hablar
0: es
1: sobre eso.
0: diferente.
1: Pero una persona que es vegana y no tiene un seguimiento constante o adecuado de un profesional como lo es un nutriólogo, ¿qué impacto tiene en su salud?
0: Bueno, es importante mencionar aquí ya un poquito más específico, por ejemplo, nutrimentos como la vitamina B12, la vitamina D, el omega 3, y estos muchas veces no se pueden cubrir con una dieta 100% vegana, debido a que estos se encuentran mayormente en alimentos de origen animal. Sí se puede ya incluirlo en suplementación, pero hay veces que los mismos veganos dicen, no, yo de plano ni suplementación. Ahí hay que encontrar la manera, es todo un reto, la verdad, también encontrar como la manera de decir, a ver, estos alimentos pueden cumplir un poquito más con lo que necesitas. Se puede tener también un tipo de vida saludable diaria siendo vegano, pero sí tomando en cuenta que es importante cuidar esta parte de la vitamina B12, el calcio, el hierro, la vitamina D, como te decía, el omega 3, porque es esta parte donde ya entran como estos mitos de que no, si haces veganismo, ya vas a bajar de peso, vas a verte bien o vas a ser débil, siempre te van a contar puntos buenos o puntos malos, ¿no? Por eso es importante siempre acercarte con un profesional, porque en redes vas a encontrar opiniones a favor o en contra. En las noticias, de qué tendencias. En todos lados siempre te van a decir mucha información. Y como me decías, hasta una amiga puede llegar y, oye, no, es que mira, fíjate que bajé 10, 15, 20, 30 kilos. Pero no es tanto enfocarnos en el peso, sino enfocarnos en nuestra composición corporal.
1: Pues sí, porque puedes pesar 90 kilos, pero tu masa corporal es menor que el músculo. Entonces no es lo mismo, ¿no?
0: Sí, un ejemplo que me gusta mucho darle a mis pacientes es esta idea de pesas, por decir también otro número, 70 kilogramos, pero bajas 1 kilogramo de grasa y luego subes 1 kilogramo de músculo, vas a seguir pesando los mismos 70 kilos, pero tu composición corporal va a ser muy diferente y tu salud también pues puede tener también cierto reflejo, ¿no? Y pues esa parte del veganismo muchas veces se cree erróneamente que es un tipo de dieta, pero no, como te decía, es un estilo de vida que justamente se deben de seguir. Bueno, las personas, cada persona sigue una idea diferente acorde a su contexto.
1: ¿Y qué pasa con el vegetariano?
0: Ok, bueno, la diferencia entre el vegano y el vegetariano es que el vegetariano a veces sí puede incluir alimentos de origen animal como el huevo o la leche, ya sean ovo-lacto-vegetarianos. Ovo-lacto-vegetarianos incluyen ambos. Lacto-vegetarianos incluyen solamente productos de leche o lácteos. Y los ovo-vegetarianos solamente huevo. Pero el vegano sí es un poquito más cerrado a querer consumir. Pero pues hay varios tipos de veganos realmente. Hay inclusive un tipo de vegano que solamente consume frutas, semillas que han caído, ni siquiera dañan la naturaleza. O sea, también entra esta parte del medio ambiente y la parte ecológica, por lo que te decía también de no dañar la naturaleza, de la huella ambiental.
1: Yo creo que este episodio se tiene que llamar ¿Por qué ir con tu nutriólogo? Con un nutriólogo. Porque sí, o sea, todo el mundo tenemos esta idea de que ir al nutriólogo es como de va a tardar un buen en que yo llegue a mi meta o ya que me dé lo que me tenga que dar. Pero en realidad no es así, ¿no? Y ahorita tú no lo estás diciendo. Entonces, digo, cambiar ese chip no es tan fácil. Pero como tú decías, empezar por algo ya es una ganancia, ¿no?
0: Sí, y es importante para nosotros nutriólogos empezar a ver esta cuestión de si mi paciente tiene tal característica, se le complica tal cosa, esto no le gusta, por ejemplo el aguacate, ¿no? Que claro que es un alimento con gran cantidad de nutrimentos, si no le gusta, no es como que ya te lo tienes que comer, porque va, sí, al contrario, nunca va a volver a regresar a la consulta. Y también entra esta parte, ¿no?, de respetarlo, de decir, bueno, si no le gusta el aguacate, ¿qué otro alimento le puedo ofrecer a mi paciente para que él diga, ah, este me gusta y estoy cumpliendo, ¿no? Siempre es dar estas opciones, porque realmente opciones hay muchas.
1: Cristian, muchísimas gracias por acompañarme aquí a este episodio.
0: No, muchísimas gracias a ti por invitarme, por también escucharme, por apoyar también a las personas en esta cuestión de la información, que empiecen a escuchar también todos estos temas que son bastante importantes.
1: Él fue Cristian Gómez Montoya. Yo soy Claudia Mejía. Nos vemos en un próximo episodio. Adiós.

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0: 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Son las 11 con 16 minutos.
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0: 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Son las 11 con 29 minutos.
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0: 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Son las 11:45.
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0: despertar cada mañana y poder llevar hasta ti toda la información que sirve saber a través de este espacio informativo. El misterio de esta semana, ¿cómo se llama esa canción con la que hemos arrancado?
1: Se llama Life Goes On. Es la canción con la que, una de las dos canciones con las que Oliver Tree levantó, les decía hace unos días en TikTok, y fue donde despegó su carrera. Ya murió.
0: ¿Es el que falleció en el helicóptero?
1: Así es, allá en Brasil durante el fin de semana.
2: El cantante, porque el argentino Gaspi es el influencer.
0: Ah, bueno. Los dos eran de alguna manera. ¿No?
1: Oye,
0: pero
1: ¿qué
0: sí, el otro se destacaba por su talento en el canto.
1: Y tenía una relación muy interesante con México, Se la pasaba aquí, sacaban muchos videos, incluso ahí con un doctor muy conocido. Que hacía videos con él y se la pasaba aquí en la Roma y en la Condesa.
0: Mira, pues descanse en paz. Aquí se le recordó a propósito de esto. Yo solo no quería dejarlos con la duda. ¿Quién canta qué? Bueno, vamos a la información porque ya son las 6:07 y hay mucho que contar.
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0: Pues primero te informamos que el caso de la alcaldesa de Tenancingo está tomando pues unos tintes bastante interesantes. Te hablábamos ayer de la versión de la fiscalía que la señora la señala como autora de su propio secuestro a la presidenta Nancy Nápoles, alcaldesa de Tenancingo, con toda una configuración, una planeación para esto, y da un relato extenso a la fiscalía para detallar por qué piensan que ella pues estuvo implicada en su autosecuestro, hablando de que pensaban pedir 40 millones de rescate, sacarlos de las arcas municipales y con eso, pues darle ahí algún tipo de enroque a un presunto desfalco. Ella sale a responder y hace otra serie de señalamientos también, pues a considerar en esta historia y a exigir, desde luego, sobre todo la población de Tenancingo, que se esclarezca sin dejar el menor asomo de duda. Gerardo García, muy buenos días. Cuéntanos qué es lo que ahora pasa en este caso de la alcaldesa de Tenancingo.
4: Hola, ¿qué tal? Muy buenos días, Oscar, y también a nuestro auditorio de Ultra. Así es, la alcaldesa de Tenancingo, Nancy Nápoles Pacheco, se dijo víctima de una persecución política y rechazó desfalco millonario alguno, esto en esta demarcación. En un mensaje en redes sociales, la política acusó a elementos de la Fiscalía Mexiquense de manipular la información que proporcionó de su plagio ocurrido el 31 de mayo y de valerse de la declaración de una persona que busca beneficios judiciales. Aseguró que la acusación de cometer el delito de simulación de secuestro, pues detrás hay un tema político y hay autoridades y todo esto, advirtió que no se quedará callada y condenó el uso de las instituciones para cometer injusticias o corrupción. Ante esto, exigió al fiscal general de justicia del Estado de México, José Luis Cervantes Martínez, que conozca de su caso y que pueda llegarse hasta las últimas consecuencias sin chivos expiatorios o falsos culpables. Escuchemos.
5: Denuncio que detrás de todas estas acciones existe un propósito político para desacreditarme como persona, como mujer y como servidora pública en mi carácter de presidenta municipal del municipio de Tenancingo, Estado de México, teniendo datos y pruebas de que estarían detrás de esto subalternos que operan en territorio y...
0: ¿Subalternos de quién, Gerardo?
4: De la hace referencia precisamente de la Secretaría General de Gobierno.
0: Okay.
4: La dependencia que está haciendo el señalamiento directo ante esto, reiteró su disposición de colaborar directamente en las investigaciones porque dijo que no se va a esconder porque existe una manipulación en este caso. Además, también desmintió que existe este quebranto financiero en el municipio por 40 millones de pesos y pidió al órgano superior de fiscalización que haga las investigaciones pertinentes. Va a estar colaborando, dijo que ella condena cualquier tipo de corrupción y que están las finanzas sanas en esta alcaldía. Bien. Escuchemos.
5: Señalamiento de que existe un desfalco al municipio, lo niego contundentemente y pido al órgano superior

0: de fiscalización que se apersone en el momento que quiera en el municipio para que compruebe de que no existe tal hecho, que el municipio está financieramente sano. Condeno cualquier acto de injusticia y corrupción y que se utilice a las instituciones.
1: Pues Oscar, reiterar lo que me mencionó la alcaldesa, que es que se busca dañar su imagen, su integridad como mujer. Sin embargo, dijo que ella es honorable y que en todo momento ha actuado debidamente y llevado a cabo la administración de manera pues responsable y con transparencia. En ese sentido, reiteró que llegará hasta las últimas consecuencias y que no se quedará callada. Pues esto es la respuesta que se tiene ante esto que has comentado, Oscar, esta imputación que le está haciendo la Fiscalía Mexiquense.
2: Ella sigue al frente de la administración, no lo perdamos de vista. Está pues en su municipio tomando decisiones y sigue siendo la que encabeza esta institución.
1: ¿Para qué quieres? Sí, Oscar. Sí, Oscar, y precisamente de hecho tuvo una actividad de gobierno, incluso estuvo en Ecatepec, y también ahí reiteró que no va a separarse de este encargo, que ella continuará al frente de esta administración.
2: Muy bien, seguimos pendientes, Gerardo, gracias, buen día.
1: Buenos días.
2: Y pues esto ha generado reacciones en otras latitudes. Alberto Sib, de entrada, el órgano superior de fiscalización al cual invocó la alcaldesa de Tenancingo también acusó recibo de esto. Cuéntanos, buenos días.
3: Buen día, Oscar, auditorio de Internet Noticias. Así es, pues este caso de la presidenta municipal de Tenancingo, Nancy Nápoles, ya escaló del ámbito penal y llegó al partidista y de fiscalización, luego de que Morena, pues ya anunció que inició un procedimiento para suspender los derechos como militante de la alcaldesa, y también, como lo mencionabas, el órgano superior de fiscalización del Estado de México anunció el inicio de la revisión de la documentación relacionada con el presunto desvío de 40 millones de pesos del ayuntamiento. En el ámbito interno de Morena fue la propia presidenta nacional del partido, Ariadna Montiel, quien solicitó a la Comisión Nacional de Honestidad y Justicia iniciar este procedimiento sancionador contra la alcaldesa. La comisión acordó abrir el debido proceso y comenzar como medida cautelar el procedimiento para suspender sus derechos partidarios al considerar que los hechos atribuidos a la presidenta municipal podrían contravenir los principios del partido, no mentir, no robar, no traicionar al pueblo. Comentar, Oscar, que en paralelo el OSFEM informó que recibió de la Fiscalía Mexiquense la copia de la carpeta de investigación relacionada con el caso y que a partir de ello dijo pues dará causa el procedimiento institucional correspondiente para analizar la documentación y determinar las acciones que en su caso procedan dentro de sus atribuciones. El OSFEM recordó que el municipio de Tenancingo ya se encuentra incluido en el programa anual de auditorías 2020 mediante una auditoría de legalidad a la cuenta pública 2025, por lo que el análisis de la información ministerial se integrará en estas labores de fiscalización que actualmente se realizan. Pues ya son tres frentes de investigación, Oscar, el penal, el partidista y también ahora el de fiscalización.
2: Muy bien. Pendientes, gracias. Buen día.
1: Buen día.
2: Ya son las 6:14, 6:14. Señorita Shay Mulia, confírmenos algo importante, por favor.
4: Hoy es viernes, viernes por fin, viernes no de quincena, pero viernes de festejo porque ganó la selección mexicana 1-0.
2: No me andes desairando el viernes así porque sí, ¿eh?
4: No, jamás yo le pondría un pero a los viernes, Oscar. Oigan, pero sí estoy muy feliz porque ya vieron mi inversión. Dio frutos.
2: Sí, es inversionista de alto riesgo, ya lo sabemos.
4: Yo creo que soy una persona bastante arriesgada, pero mira, bien dicen que quien no arriesga no gana, y yo arriesgué y sí gané. Entonces, espero que ustedes también en casa hayan arriesgado. Pero oigan, primero, vamos a felicitar a los cumpleaños de este día, y hoy es el turno de Daniela Torres, que anda de manteles largos. Hoy está cumpliendo 27 años y yo espero que este nuevo año llegue para ti con muchas alegrías, con mucho amor, con mucho trabajo también y muchas transferencias bancarias. Y quien comparte cumpleaños contigo es Brian Welch, mejor conocido como Head, guitarrista de la banda de metal Korn y una figura muy influyente dentro del rock alternativo. Y la conmemoración de hoy, Oscar, 19 de junio, nos recuerda el Día Internacional para la Eliminación de la Violencia Sexual en los Conflictos. Aunque muchas veces pensamos que esto ocurre solo en los libros de historia, lamentablemente sigue pasando en la actualidad. Organismos internacionales han documentado casos de violencia sexual relacionada con los conflictos armados en países como Sudán, donde la guerra civil ha dejado numerosos reportes de abusos contra mujeres y niñas. En el este de la República Democrática del Congo, donde grupos armados continúan siendo señalados por este tipo de delitos, y también en el contexto de la guerra entre Rusia y Ucrania, donde la ONU ha investigado denuncias de violencia sexual vinculada al conflicto, Oscar. Así comenzamos este viernes 19 de junio, en donde tenemos cerca de 11 grados centígrados.
2: Muy bien. O sea, un 10.
4: Un 10, sí, así exactamente.
2: Estamos cerca de los 11.
4: O un 13.
2: ¿Cerca también de los 11? Sí, ah, bueno. El 13 está más lejos del 11 que el 10, ¿eh?
4: Bueno, sí, pero...
2: Podría ser un 12.
5: ¿Qué tal un 12?
2: ¿Qué tal un 12?
5: Un 11.5.
2: Oigan. Si andas apostando arriesgado, ¿eh?
4: Es que yo ya me
5: siento... Sin ver, dice. Ya,
2: algo que miedo. Se mueva, dice, mi intuición me da para eso.
4: Oigan, pero sí salgan abrigados porque la mañana se siente fresca. Miren, yo ya me mormé y estuve 3 minutos afuera.
2: Caramba. Bueno, eso valió toda la sección. ¿Qué más tenemos, Rafa? ¿Cómo fluyen las arterias del estado esta mañana?
5: Oscar, buenos días. Comentarte que ya hay tráfico pesado esta mañana sobre Sebastián Lerdo de Tejada, casi a su llegada en el entronque con Avenida Adolfo López Mateos, Hidalgo, Vicente Guerrero y Morelos. En ese punto específicamente de la excama de piedra es donde se está complicando dirección Sinacantepec. También ya nos están reportando tráfico moderado esta mañana sobre carriles de baja de Paseo Toyocan a la altura del Parque Metropolitano Bicentenario en dirección hacia la Ciudad de México. Y por cierto, hasta este momento, buen avance en la vía libre y en la de cuotas. Solo conduzcan con precaución porque el pavimento está mojado hacia la Marquesa.
2: Bien, ya son las 6:18 a.m. Estás en Primero lo Primero. Felices de acompañarte nosotros en este viernes 19 de junio. Y tenemos mucho más para ti.
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0: 6 de la mañana, 21 minutos. Continuamos en Primero lo Primero, ya abriendo la playlist, metiéndole ritmo a esta mañana viernes. Escuchamos
1: Treasure, una de las canciones más exitosas de Bruno Mars, lanzada en 2013, parte de su segundo álbum Unorthodox Jukebox. Esta canción es con la que iniciamos la playlist de la mañana del viernes de Vencidas. Ya tenemos al primer participante de hoy y en breve les decimos frente a frente contra quién va.
0: Perfecto. Pues disfrútenlo. 6:21 minutos.

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1: 6:21 a.m. Continuamos con Lo que sirve saber y te reporto ahora que organizaciones ambientalistas solicitaron al Ayuntamiento de Toluca que haga públicos los estudios técnicos que justifican el retiro de árboles muertos o enfermos en Paseo Colón. Esto porque consideran que hay mucha incertidumbre sobre el número de ejemplares que serían intervenidos. El presidente de Ecourban, Derek Vilchis Roa, señaló que las cifras dadas a conocer por las autoridades han variado en las últimas semanas, pasando de 26 a 30 y después a cerca de 60 árboles los que estarían destinados a caer. Indicó también que esta situación ha generado preocupación entre vecinos y colectivos ambientales. Algunos dicen que no es necesario pues talarlos, que pueden tener remedio, por eso piden que haya información clara. También tenemos que comuneros de San Pedro Atlapulco, en Ocoyacac, denunciaron que cerca de 300 hectáreas de bosque han sido afectadas hasta ahora por la tala clandestina en los últimos 3 años. Ante la falta de resultados, habitantes y brigadistas mantienen recorridos de vigilancia para proteger la zona forestal. Y es que dicen que la comunidad cuenta con más de 7.000 hectáreas de superficie, de las cuales cerca del 95% son áreas boscosas. Incluso realizaron una zanja de casi 4 metros en los límites de Xalatlaco para frenar así el ingreso de taladores, aunque señalan que estos han encontrado la forma de evadirla. Pues si tienen tiempo, si se sienten cómodos haciendo sus fechorías y que nadie les moleste o les ponga el alto, pues una zanja la pueden superar, creo que sin mayor complicación. También te informo que la Fiscalía General de Justicia del Estado de México dio a conocer que localizó una fosa clandestina y los restos de 4 personas. Esto en una zona boscosa de La Marquesa, mismo municipio de Ocoyoacac. Este hallazgo es parte de las investigaciones relacionadas con la desaparición de 2 hombres reportados como no localizados desde el 20 de mayo pasado. Tuvieron en estas diligencias apoyo de corporaciones federales, autoridades de la Ciudad de México, Secretaría de Seguridad Estatal y otras instancias. Los trabajos de búsqueda se extendieron durante gran parte del jueves. 2 personas fallecieron, 11 más resultaron lesionadas tras la volcadura de un autobús de pasajeros la mañana de este jueves en el kilómetro 12 de la autopista Toluca-Zitácuaro, a la altura de la comunidad de San Pedro La Hortaliza, municipio de Almoloya de Juárez. Según las autoridades estatales, la unidad viajaba de Valle de Bravo hacia la Ciudad de México cuando salió del camino por causas que aún son investigadas, y este accidente pues se llevó a la movilización de cuerpos de emergencia de diferentes corporaciones. Triste jueves para estas personas. La Fiscalía de Justicia también dio a conocer que detuvo a Lidia Silvia N., investigada por su probable participación en un robo con violencia relacionado con la presunta venta de boletos para partidos de la Copa del Fútbol. De acuerdo con las investigaciones, las víctimas acordaron la compra de 2 entradas para un encuentro mundialista y acudieron el 22 de mayo pasado a una sucursal bancaria en la colonia Villa de las Flores, en Coacalco, para concretar la operación. Presuntamente, acusan a la mujer y un cómplice, les pidieron subir a un vehículo para entregar los boletos y contar el dinero, y ahí se llevaron la ingrata sorpresa. Y la carretera que conecta San Felipe del Progreso con San José del Rincón continúa llena de baches, lodo y severos daños en diferentes tramos. Eso complica la circulación de automovilistas, transportistas y habitantes que utilizan esta vía como una de las principales rutas de comunicación en la zona norte del estado. Uno de los puntos más afectados se localiza a partir de la interconexión con la comunidad de Carmona, donde el deterioro de la carpeta asfáltica obliga a los conductores a reducir la velocidad y a realizar maniobras para evitar daños en sus vehículos. Piden atención inmediata. Ya son las 6:25 a.m. 6:25.
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1: En el ámbito nacional, te reportamos que la presidenta de México, Claudia Sheinbaum, respondió ayer a las declaraciones del presidente Donald Trump en referencia a lo que dijo sobre la operación de los cárteles en territorio mexicano como algo predominante. Aseguró que su gobierno mantendrá el trabajo en materia de seguridad sin entrar en confrontaciones por cada pronunciamiento.
2: No está bien informado él. Se lo he dicho personalmente, no es algo que lo diga por primera vez. El Estado mexicano existe. Se lo dije aquí, ya lo dije el otro día, cuando vino el secretario de Seguridad de Estados Unidos, que estuvo aquí y que se refirió a los grupos delictivos. Yo le dije, hay Estado mexicano y hay cabezas de instituciones del Estado además de la presidenta.
1: Esa es la percepción, el argumento de la presidenta sobre la perspectiva y las declaraciones de su homólogo norteamericano. Ya dice que pues ha realizado comentarios similares en otras ocasiones y no es conveniente reaccionar a cada una de sus declaraciones. No está bien informado, dijo. Por otra parte, también la presidenta afirmó que los legisladores que solicitaron licencia a sus cargos para participar en el proceso interno de Morena para 2027, después que se publicó la convocatoria, pues no tienen por eso asegurada ya una candidatura ni una coordinación estatal. O sea, no es que ya renunció y es que seguro ya le dijeron que él es el elegido. Dice la presidenta que no, pero también dijo que la separación temporal de las funciones es únicamente un requisito para participar en el proceso partidista. Pero recordó que Morena pues tiene reglas y requisitos adicionales.
2: Pero pidieron licencia nada más, ¿no? O sea, no quiere decir que vayan a hacer, a representar a su estado, a su municipio. Pidieron licencia. Y Morena pues tiene una serie de requisitos que deben cumplirse. O sea, no es que ya los hayan elegido.
1: No es automático. Vamos a ver lo que dice la presidenta. Desde luego tiene trascendencia y pone a trabajar ahí a la presidencia de su partido. Por otra parte, la mandataria mexicana Claudia Sheinbaum anunció que el próximo 25 de junio va a sostener un encuentro con el rey Felipe VI en Palacio Nacional. Esto es parte del proceso de acercamiento entre ambos países tras varios años de tensiones diplomáticas. Recordó que la relación bilateral se deterioró después que el expresidente López Obrador solicitó a la corona española una disculpa por los abusos cometidos durante la conquista. Escuchemos.
2: No sabemos los temas. Viene el jueves en la tarde, el jueves 25 en la tarde. Viene muy corto tiempo y obviamente pues nosotros vamos a hablar siempre de los pueblos originarios, de la importancia de los pueblos en México a lo largo de la historia, desde antes de que llegaran los españoles y ahora.
1: Pues veremos qué resulta de esta reunión, que se da con un antecedente de distanciamiento, no de rompimiento, pero sí de distanciamiento por esta postura que asumió el gobierno mexicano y las respuestas que ha tenido, que han provocado incluso división entre los representantes populares a nivel Cámara allá en España. Bueno, ya son las 6:29 a.m, 6:29.
0: Internacionales.
1: Karina Bernal, muy buenos días. ¿Qué tenemos en este plano?
3: Muy buen día, Óscar Auditorio. En temas internacionales, las autoridades de Estados Unidos acusaron a un ciudadano mexicano de encabezar un presunto complot para atacar un evento de la UFC que se realizaría en la Casa Blanca. De acuerdo con la investigación, el sospechoso habría participado en la planeación de un atentado que contemplaba el uso de drones y armas de fuego con el objetivo de generar caos durante la celebración. El hombre, identificado como Abraham Hermosillo Álvarez, fue detenido por agentes federales y señalado como uno de los principales organizadores de la operación. Según las autoridades, ingresó a territorio estadounidense con una visa de turista y posteriormente obtuvo protección migratoria a través del programa DACA. La investigación permitió detectar y desarticular el supuesto plan antes de que pudiera concretarse. Además del mexicano, otras personas fueron arrestadas por su presunta participación en la conspiración, mientras que las fuerzas de seguridad realizaron diversos operativos para asegurar evidencia relacionada con este caso, Oscar.
1: Muy bien, muchas gracias por el reporte. Ya son las 6:30 a.m, 6:30. Estás en Primero lo Primero. Nosotros muy agradecidos de que nos permitas acompañarte. Continuamos.
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0: 6:33. Continuamos en Primero lo Primero a través de Ultra 101.3, como debe ser. Y ahora, en este viernes de Besías, en la playlist traemos
1: Can't Stop the Feeling, uno de los mayores éxitos de Justin Timberlake, lanzado en 2016, parte de la banda sonora de la película Trolls. Esta canción debutó directamente en el número uno del Billboard Hot 100, convirtiéndose en el primer sencillo de Justin en lograr esta hazaña. Y hazaña también es que está en la playlist de Primero lo Primero del viernes de Vencidas. Ya tenemos el frente a frente completo. Por un lado, Bruno Mars frente a Justin Timberlake.
0: Muy bien, pues ustedes van a decidir qué suena y quién gana. 6:34.

0: 6:34. Es momento de saber con precisión qué nos espera para este viernes, licenciada Mulia.
1: Oscar, en Toluca tenemos en este momento 11 grados de temperatura, la máxima oscilará entre 19 y 20 grados. Tenemos cielo nublado y tendremos cielo medio nublado por la tarde. Hay pronóstico de lluvia por la tarde-noche, así que hay que salir preparados si es que ya estás por iniciar tu día. Y en Ciudad de México arranca la jornada con una mínima de 14 grados centígrados. La máxima oscilará entre 23 y 25 grados. Y también hay probabilidad de lluvia, Oscar. En este momento tienen cielo medio nublado, así hay que tomar precauciones. Y hoy viernes no circulan los autos con engomado color azul, terminación de placa 9 y 0, para que todos y todas lo tomemos en cuenta.
0: Me parece muy bien. Ya son las 6:35.

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1: Primero, lo primero es estar bien, pensar, sentir y actuar mejor cada día. Hablamos del mito de el alcohol, que dicen mata las neuronas. Durante décadas se ha repetido la idea de que cada copa de alcohol destruye miles de neuronas. Este mito surgió a partir de observaciones realizadas en personas que, pues, con alcoholismo severo, presentaban daños cerebrales importantes. Sin embargo, la investigación científica moderna ha demostrado que el consumo moderado de alcohol no es el que provoca una muerte masiva de neuronas, como suele afirmarse popularmente. Un estudio realizado por investigadores de la Universidad de Washington y publicado en la revista Alcoholism Clinical and Experimental Research encontró que los daños cerebrales asociados al alcohol se relacionan más con cambios en conexiones neuronales, inflamación y reducción del volumen de ciertas regiones cerebrales que con la destrucción directa de neuronas. Además, otros trabajos han señalado que muchos de los problemas neurológicos observados en personas con alcoholismo crónico están vinculados a deficiencias nutricionales, especialmente vitamina B1 y no únicamente al efecto tóxico del alcohol. Esto no significa que el alcohol sea inocuo. El consumo excesivo y prolongado puede afectar la memoria, la atención, el aprendizaje y la capacidad de tomar decisiones, además de aumentar el riesgo de enfermedades neurológicas. Así que la afirmación de que el alcohol mata las neuronas es una simplificación exagerada, digamos una reducción extrema, pero impactante. La evidencia científica indica que el verdadero problema está en que el daño puede causarse al funcionamiento y la estructura del cerebro cuando se consume en exceso. O sea, no te mata las neuronas como tal, pero le dan la torre al cerebro en su conjunto. Entonces, no nos metamos en esos terrenos. Es el mito urbano de hoy que viene con moraleja. Ya son las 6:38.
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1: Continuamos y te reporto ahora que la presidenta de México, Claudia Sheinbaum, llamó a la población a que registre sus líneas telefónicas con la CURP antes del próximo 30 de junio. Esto al considerar que la medida ayudará a combatir delitos como la extorsión telefónica y otras actividades ilícitas. La mandataria informó que más de la mitad de las líneas celulares del país ya fueron vinculadas con la CURP. Vamos a escuchar.
2: Porque hay mucha campaña también de quien no está de acuerdo con nosotros, de que el objetivo es espiar a las personas. Es absoluta y totalmente falso. Es muy importante para fortalecer la seguridad, que los teléfonos estén asociados a una persona, el chip. No queremos afectar a la gente, pero sí que se registren. Que avance el registro, es muy importante, es poco tiempo.
1: Ahí está la petición de la mandataria, que dice que más de la mitad de las líneas celulares del país ya fueron vinculadas. Por otra parte, la Suprema Corte de Justicia de la Nación determinó que los cargos relacionados con actos y omisiones en el incendio de la guardería ABC el 5 de junio de 2009 en Hermosillo, Sonora, no prescriben y por eso las investigaciones y posibles responsabilidades penales pueden continuar. La resolución se derivó de un amparo promovido por Sergio Antonio Salazar Salazar, exdirector de Prestaciones Económicas y Sociales del IMSS, que buscaba dejar sin efecto el proceso penal iniciado en su contra por presuntos delitos de homicidio y lesiones culposas por comisión o por omisión. Y el proyecto correspondió al amparo 648 bajo la ponencia de la ministra Loreta Ortiz, y en el análisis estableció que la imprescriptibilidad permite que el Estado investigue hechos delictivos graves sin que el paso del tiempo impida esclarecer lo ocurrido. Van a seguir con esto. Aquí escuchamos a la ministra Ortiz.
3: Es posible advertir que la regla general es que la acción penal prescribe respecto a la mayoría de los delitos. No obstante, existen otros que constituyen violaciones graves de derechos humanos respecto de las cuales las acciones penales deben ser imprescriptibles.
1: Y la ministra Yasmín Esquivel Moza, al pronunciarse sobre el asunto, señaló que a 17 años de lo ocurrido, las madres y padres de las víctimas no han dejado de exigir justicia y que la verdad de lo ocurrido no se extinga y que nadie pueda ampararse para que el caso no quede en la impunidad.
4: No han dejado de exigir lo único que el derecho todavía puede ofrecerles, que la verdad de lo ocurrido no se extinga y que nadie pueda ampararse en el simple paso del tiempo.
5: Al respaldar el proyecto, el Pleno de la Corte declaró infundados los argumentos presentados por el exfuncionario del IMSS y ordenó devolver el asunto al tribunal colegiado correspondiente para que continúe con el análisis y emita una nueva resolución según el criterio fijado por el máximo tribunal. Y con esta determinación, la Suprema Corte mantiene abierta la posibilidad de sancionar a los responsables y avanzar en la reparación integral de las víctimas y familias de los 49 menores fallecidos en aquella tragedia. Pues sí, no es fácil que se pueda esto diluir. Hablamos de otro asunto. México y Estados Unidos concluyeron la segunda ronda de conversaciones previas a la revisión del T-MEC y sin que se reportaran avances significativos, dicho sea de paso. El secretario de Economía, Marcelo Ebrard, informó que durante el encuentro en Washington, la delegación mexicana presentó propuestas y puntos de vista sobre diversos temas de la agenda bilateral. Según el funcionario, las conversaciones abordaron asuntos relacionados con reglas de origen, seguridad económica, agricultura, industria, automotriz. Esta fue la segunda reunión. Vamos a escuchar.
6: México presentó sus puntos de vista, presentó también sus propuestas, tendrán que ser analizadas ahora por nuestra contraparte, que dirige el embajador Jameson Greer. ¿Qué sigue? El primero de julio, hay quien me ha preguntado si ese día se termina, no, el primero de julio es la fecha prácticamente para marcar el inicio de la revisión formal del tratado. El primero de julio vamos a tener una reunión virtual con nuestros compañeros de Canadá y de Estados Unidos. Nosotros presentaremos la posición de México y ellos harán lo propio respecto a qué sigue con el Tratado de Libre Comercio. Se puede extender automáticamente 16 años o puede mantenerse 10 años con revisiones periódicas. Hay diferentes alternativas previstas. Vamos a ver ese día cuál de ellas tomamos.
5: O sea, ya prácticamente buscando el escenario menos malo, las negociaciones se desarrollan en un contexto marcado por los aranceles que Estados Unidos mantiene sobre diversos productos mexicanos, como el acero, aluminio, tomate y mercancías que no están cubiertas por el tratado. La presidenta Sheinbaum ha señalado que uno de los objetivos de México sería lograr una reducción importante de esas medidas comerciales, pero ya no estamos hablando de libre comercio sin aranceles definitivamente, y pues también ya la actitud del propio secretario de Economía es, digamos, cautelosa y no muy optimista en el escenario que tiene. Ya son las 6:43.
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5: 6:43. Ya está al teléfono nuestro consejero juvenil, Israel Casillas. ¿Cómo estás, Israel? Muy buenos días. ¿De qué tenemos que hablar hoy?
8: ¿Qué tal, Oscar? Muy buenos días, muy buenos días. Pues, Oscar, aquí de camino, vamos a dar una conferencia hoy tempranito, estamos de camino. Le mandamos un fuerte saludo a la maestra Gina, que nos invitó, que nos abre las puertas ahí de su colegio para dar una conferencia que se llama ¿Cómo molestan mis papás? Y es que si queremos entender, Oscar, que los papás no estamos para molestar, sino que estamos para guiar, para proteger, para orientarlos, pues entonces las cosas van a ser diferentes ahí con nuestros hijos, y esta conferencia hace justamente eso, hace que nuestros chavos entiendan que los papás no estamos para molestar. Pero bueno, Oscar, independientemente de esto, Oscar, que ya vamos ahí para la plática, quiero comentarte respecto a las mentiras de nuestros jóvenes adolescentes. Cuando son adolescentes, y bueno, incluso desde antes, pues muchas veces nos mienten con tal de protegerse. Los adolescentes mienten cuando cometen algo que saben que van a ser reprendidos, y en el temor de la reprensión muchas veces dicen, no, pues mejor le echo una mentira y igual y me salto la reprensión, ¿no? Si rompo un vidrio, si hice algo que yo sé que mis papás me van a castigar por haber hecho esto, pues a lo mejor si miento, pues resulta mejor. Y lo que no saben los jóvenes es que cuando tú mientes, las cosas se vuelven peor. Cuando tú ocultas las cosas a tus padres, a veces tus padres los dejas sin herramientas para poderte ayudar. Yo he escuchado casos y he tenido casos, Oscar, donde la mentira hace que el problema se haga todavía más grande. Y lo que no saben los jóvenes es que A veces con estas mentiras precisamente las consecuencias se vuelven peores. Queriendo ellos esconderse y evitar un pequeño castigo, al rato el castigo es doble o es triple, Oscar, porque pues la mentira empeoró todo. Entonces, jóvenes que nos están escuchando, si aunque esta verdad tenga consecuencias en tu contra, siempre será mejor, siempre, siempre será mejor decir la verdad. Es mejor a veces pagar esos platos rotos que pagar toda una cocina, mi queridísimo Oscar. Sí. Entonces, es mejor siempre decir y enfrentar la verdad. Y esto le pasó a una mami, y esta disyuntiva también nos ayuda como papás a entender algunas cosas. La mamá se había metido al Instagram del muchacho y de esa forma descubrió un reto que le habían hecho de que tenía que romper su ventana. Entonces, ella se da cuenta que en la plática dicen: oye, ¿ya hiciste lo de la ventana? Y el hijo contesta: no, todavía no, pero lo voy a hacer. Y después, justamente, amanece la ventana rota y el chavito empieza a decir: mamá, no sé qué pasó, algo, seguramente la temperatura, o no sé si alguien por fuera me aventó una piedra. El chiste es que el vidrio se rompió. Ella ya sabía lo que él había escrito en el reto. De hecho, cuando lee después, contesta: ya hice lo de la ventana. Entonces, ella sabía perfectamente quién había hecho esto. Sin embargo, ella tenía la disyuntiva de decir o no si había visto el Instagram. Ahí se le aconsejó a la mamá: no lo comentes de principio, vete directo al problema y dale la oportunidad a tu hijo de que te diga la verdad. Cuando él se justifique y cuando él te diga la mentira, tú dile: oye, no me cuadra, no me queda claro, tu historia no encaja con algunas cosas que yo veo. ¿Tienes algo que decirme? ¿Tienes algo que yo no sepa y que tú sí? Con esto le das la oportunidad a tu niño de que tu niño reflexione y te pueda decir la verdad. Él podría insistir, y si vuelve a insistir, tú también insiste: a ver, no me cuadra nuevamente, tienes otra oportunidad más para decirme la verdad. Y ahí a lo mejor ya nos sueltan nuestros jóvenes la verdad. Y recordarle a los jóvenes que la verdad siempre tiene las patas más largas que la mentira. La verdad siempre sale a la luz, así es que es mejor decirla desde el inicio, mi queridísimo Oscar.
5: Por supuesto, tan certero y conciso como se requiere en este asunto, mi querido Israel. Pues ahí la dejamos por ahora, pero has dicho una gran verdad, pero a veces es el temor de las primeras consecuencias, creo, lo que puede llevar a que apuesten por mantenerlas o por ligarlas, y eso se vuelve una bola de nieve que resulta mucho más peligrosa para todos, definitivamente.
8: Totalmente, Oscar. Es peor decir mentiras porque empeora la situación y las consecuencias del hecho que ya es perjudicial de entrada, ¿no?
5: Sí.
8: Ya es perjudicial.
5: Muy bien. Mi querido Israel, pues muchas gracias por estar con nosotros esta mañana, por este consejo para los jóvenes que nos escuchan y sus papás. Y solo te pedimos un favor adicional, si nos lo permites.
8: Claro que sí, Oscar.
5: Es viernes de vencidas, hay que votar. ¿Y sabes quién está sonando acá? Un chavo que se llama Bruno y se apellida Mars. Y otro joven de nombre Justin, de apellido Timberlake. ¿A cuál de los dos prefieres?
8: Pues Bruno Mars. Me gusta más Bruno Mars. Me gusta cómo baila, cómo canta su voz. Aparte, luego se me figura Michael Jackson.
5: Sí, en otros tiempos,
8: ¿no?
5: Hay quien tiene la teoría que podrían tener algún lazo consanguíneo ahí por explorar, ¿eh? Pero sí, es un gran talento.
8: Sí. Así es, Oscar. Pues que tengan buen fin de semana y no olviden contactarme a través de mis redes sociales, www.porustedes.com, y me encuentran en Instagram y Facebook como XU por ustedes.
5: Muy bien, pues éxito en la conferencia y saludos para toda la gente del colegio. ¿Dijiste cuál es?
8: Vamos al colegio Comenius.
5: Perfecto, pues para ellos un saludo, que lo disfruten y aprovechen muchísimo. Gracias, un abrazo. Ya son las 6 de la mañana, 50 minutos, 6:50.
9: Finanzas.
5: Atenea Rojas, muy buenos días, ¿qué nos tienes?
9: Buen día. Comentar que la Procuraduría Federal del Consumidor informó que ha recibido reportes relacionados con posibles fraudes, cobros indebidos y problemas vinculados con la compra de boletos para el Mundial 2026, por lo que mantiene acciones de atención y orientación a los aficionados. De acuerdo con el titular de la dependencia, Iván Escalante Ruiz, hasta el momento se han brindado atenciones relacionadas con dudas sobre la adquisición de entradas, fallas para descargar la aplicación oficial de boletos y posibles irregularidades en procesos de compra. La Profeco también detalló que se han atendido 114 reportes a través del teléfono del consumidor por situaciones como cobros indebidos, falta de información y servicios deficientes, además de otorgar asesorías a usuarios que requirieron apoyo para resolver dudas relacionadas con los accesos al torneo. Ante esa situación, la dependencia recomendó a los aficionados evitar comprar boletos a través de redes sociales o con vendedores no autorizados, desconfiar de precios demasiado bajos y verificar que las plataformas utilizadas sean oficiales para reducir el riesgo de fraude. Por otra parte, México, Estados Unidos y Canadá entrarán en una nueva etapa de diálogo para definir el futuro del tratado entre estos tres países, el T-MEC, luego de la revisión programada para el próximo 1 de julio, fecha en la que los tres países deberán analizar la continuidad y posibles ajustes del acuerdo comercial. El proceso de revisión del tratado contempla la posibilidad de extender su vigencia por otros 16 años. Sin embargo, si no existe un acuerdo entre los socios comerciales, se abriría un periodo de revisiones anuales durante la próxima década para buscar consensos. La fecha 1 de julio no implica la suspensión inmediata del tratado, sino el inicio formal de la revisión establecida en el propio T-MEC. Entre los temas que se mantienen sobre la mesa están las reglas de origen, principalmente en sectores estratégicos como el automotriz, además de condiciones comerciales, inversión, cadenas de suministro y medidas relacionadas con la competitividad de la región de Norteamérica. Hasta aquí la información.

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0: 6:55. ¿Qué estamos escuchando?
1: Oscar, suena Risk It All, una canción interpretada por Bruno Mars junto a Her, lanzada en 2024, parte de la banda sonora de Mufasa. Esta canción suena extraña, ¿no? ¿Te parece algo nuevo, algo distinto?
0: Me llamó mucho la atención. Yo no la había escuchado, pero me agradó, ¿eh?
1: Sí, es una de las últimas apuestas, en realidad es el 26 de febrero de este año, en las últimas apuestas de Bruno Mars, se aventó el mariachi, ¿sí? Y sale con todo y traje ranchero, con sombrero, es de Romantic, y este tema originalmente fue concebido como una canción con un ritmo más acelerado y cercano al funk, pero durante el proceso creativo Bruno Mars decidió que le iba a convertir en un bolero romántico con mariachi, y ya suena en la playlist de esta mañana.
0: Muy bien, pues a ver, ustedes opinen, ¿qué les parece esta canción? Voten, propongan para que suene aquí en la playlist de Primero lo Primero. Ya son las 6:56.
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0: 6:57. Vanessa, muy buenos días. ¿De qué tenemos que hablar hoy?
3: Querido Oscar, ¿cómo estás? Muy buenos días. Amigos de Ultra, ¿cómo están? Muy buenos días. Pues este fin de semana ya en México se celebra el Día del Padre. Sin embargo, en muchas familias tenemos que decir que esta fecha resulta ajena o simplemente no genera una gran emoción. Y esto se debe a que en nuestro país existe un alto número de hombres que han evadido su responsabilidad, tanto económica como afectiva. En nuestro país hay 4,180,000 padres ausentes, una cifra que representa el 9.3% del total de progenitores hombres en el país, de acuerdo con la Universidad Autónoma Metropolitana y también el Instituto Nacional de Estadística y Geografía. Bueno, estas cifras podrían incrementarse si no existe una conciencia integral sobre las responsabilidades que implica la paternidad, sobre todo por las consecuencias sociales de no contar con una figura paterna responsable. Si el padre se involucra, es solidario y afectuoso, puede contribuir enormemente al desarrollo social, emocional y cognitivo de su o de sus hijos, además de fortalecer esta sana autoestima. Por el contrario, dicen los psicólogos que de tener un padre ausente, pues también deja secuelas importantes emocionales que pueden durar toda la vida. Dificultades para establecer vínculos afectivos fuertes y duraderos, inseguridad, miedo a la decepción y al abandono. Además, son más propensos a desarrollar adicciones, pues muchas veces buscan llenar esos vacíos emocionales de otras maneras. Sí, la figura paterna sí importa, pero culturalmente las mujeres han tenido que asumir ambos roles ante el desinterés de muchos hombres en esta construcción de la familia. Actualmente existe una cantidad verdaderamente preocupante de casos en los que las madres ahorita están en búsqueda de una pensión alimenticia para sus hijos, ya que sus exparejas se separan y dejan en total abandono a sus pequeños. Ser padre requiere de tiempo de calidad, acompañar, educar, orientar, formar, jugar e inculcar con amor y valores. Y aunque hoy existen nuevas masculinidades y también paternidades que buscan ser más cercanas y participativas, el modelo mayoritario sigue pues vinculado a estereotipos de género donde la ausencia pues se normaliza por cuestiones laborales, pues es que estoy trabajando, o por esta falta de vínculos afectivos. Así que hoy, este día, también hago un llamado a todos los hombres para que valoren pues el papel que están ejerciendo como padres y dentro también de sus familias, que se involucren, que acompañen y que entiendan que ser padre va mucho más de proveer. Es estar, es amar, es construir. Y ya en el contexto, digamos, del tema futbolístico y mundialista, pues sí, ellos son los jugadores más importantes y tienen que estar presentes en la vida de sus hijos. Hasta aquí con mi comentario, mi querido Oscar, y por supuesto, mi reconocimiento a todos los padres que sí trabajan en el día a día, que están presentes, que están al tanto y son responsables emocionalmente, psicológicamente y por supuesto económicamente de sus hijos.
0: Muy bien, muchísimas gracias. La verdad es que muy muy pertinente y muy muy sensato comentario y mensaje. Vanessa, muchas gracias. Solo nos restaría, antes que te nos vayas de fin de semana, pedirte un favor, que votes en las vencidas de este viernes. Frente a frente hoy tenemos a Bruno Mars de un lado y a Justin Timberlake del otro. ¿A quién prefieres?
3: No, vámonos con Bruno Mars.
0: Bruno Mars.
3: El estilo de Bruno Mars. Sí, vamos con Bruno Mars. Okay.
0: Perfecto. Muchas gracias.
3: Que pasen un excelente fin de semana. Y pues sí, a celebrar a los papás que son responsables.
0: De acuerdo. Ya son las 7 de la mañana, las 7 con un minuto. Estás en Primero lo Primero a través de Ultra 101.3. Continuamos.

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4: Ya son las 7 de la mañana con 3 minutos, 7:03. Continuamos en Primero lo Primero a través de Ultra 101.3. Muy agradecidos de que nos permites acompañarte. Te recuerdo que a través del 7225-710578 estamos en contacto, recibiendo todas tus propuestas, comentarios y también tus reportes del copiloto informativo, lo que ocurre ahí donde tú vives, lo que necesita intervención de las autoridades para reparar, mejorar, implementar, o también que nos puedas compartir aquello que funciona de manera ejemplar ahí en tu comunidad. 7225-710578 es la vía de contacto.
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4: Vamos a revisar cómo está el país según lo que publican los principales diarios en sus portadas. Empezamos con el periódico El Universal, que esta mañana está destacando en su primera plana pues el triunfo de la selección mexicana, cardíaco, con la foto del atajadón del Tala, el portero de la selección, que pues realmente salvó lo que muchos pensábamos ya estaba perdido ahí en la línea, y la foto es impactante. Pero más allá de eso, también lleva hoy en la primera plana: tarjeta roja inmediata a quien se le pruebe corrupción. Es una cita de una declaración de la presidenta de Morena, Ariadna Montiel. La líder nacional asegura que bajo su dirección el partido Guinda actuará de manera inmediata frente a casos en los que se compruebe corrupción. Así lo están presentando. Por otra parte, CENTE acumula 71 días de paro en 2 años y medio. Especialistas advierten efectos negativos en el aprendizaje en entidades con rezago educativo. Ven normalización en subordinar el ciclo escolar a negociaciones políticas. También Morena inicia procedimiento sancionador contra Nancy Nápoles, alcaldesa de Tenancingo. Suspenden sus derechos políticos. Es información de El Universal. Y en otro punto, primero desapareció su hija, ahora busca a su nieto. Hace 16 años, Norma Laguna se unió a colectivos para encontrar a su hija, a la que halló sin vida. Ahora rastrea a su nieto, Edgar, quien desde hace 2 años no aparece. Y además, buscadoras protestan en el Ángel previo al partido México-Corea. La pelota vuelve a casa. Nuestros desaparecidos, ¿cuándo? Es la pregunta que hacen aquí en El Universal.

Es el bloqueo, la entidad tiene gasolina para menos de 4 días. En otro asunto, también del periódico Excelsior, esta mañana se puede leer ahí: Estados Unidos cancela 20,000 visas a traileros mexicanos por no saber inglés. Así, mientras la Canacar busca reabsorberlos en el mercado interno, el sector ya enfrenta presiones, advierte impacto por el alza en los combustibles. Y además, paz en riesgo, Estados Unidos e Irán retrasan negociaciones en Suiza, hostilidades siguen en Líbano, cártel inmobiliario estrangula a Tulum, buscan precio de ganga. Atención aquí, porque el cierre de al menos 30 negocios en la zona hotelera desata las alarmas. Comerciantes y artesanos viven la peor racha de sus vidas, con ventas en cero. El periódico Milenio presenta esta mañana en su portada: México y España hacia plena normalización de relaciones. El monarca español va a realizar una escala en la capital antes de desplazarse a Guadalajara para asistir al encuentro mundial en que va a disputar la selección de España y Uruguay. Y vamos a ver qué resulta de todo esto. Además, también de Milenio, Alemania y Japón se rearman a 80 años de la Segunda Guerra. México, primer clasificado a 16avos tras vencer a Corea. Y por otra parte, Morena se despinta, 40 diputados se van a buscar gubernaturas o alcaldías. Además, Mónica lucha por salvar a su nieta sobreviviente tras un accidente carretero. Una historia pues impactante que presentan aquí, las consecuencias de una tragedia. Esta obligó a Mónica Hernández Martínez a recorrer 2 veces el mismo camino entre el Estado de México y Guanajuato en apenas unos días, precisamente para tratar de salvar a su única nieta. En La Jornada vemos esta mañana, ahí en la portada, dice: México vence 1-0 a Corea del Sur, clasifica a ronda de 32, se afianza en el liderato del Grupo A del Mundial. Por otra parte, Cuba aprueba paquete de reformas de libre mercado en un giro económico sin precedentes. El Parlamento avaló un paquete de 176 medidas que amplían el espacio para la iniciativa privada y la inversión. Esto en un intento por enfrentar la peor crisis económica de las últimas décadas. Se tardaron más de 70 años en darse cuenta que estaban en el camino equivocado. Pues pregunta. Además, Mario Delgado apremia a la CENTE. Estamos a tiempo de cerrar bien el ciclo escolar. En medio de los paros docentes, el titular de la SEP insiste en que la prioridad debe ser evitar interrupciones en la trayectoria educativa de niñas, niños y adolescentes, y también les pide garantizar un cierre ordenado del ciclo escolar. ¿Será? Bueno, segunda ronda del T-MEC se centró en garantizar mejor acuerdo para la región México y Estados Unidos. Y además, Corte declara imprescriptibles los delitos por la guardería ABC. Ministras atribuyen tragedia al neoliberalismo. En el periódico Reforma esta mañana podemos ver en la portada: enciende México la ilusión, asegura la cima, un grito, un error y una fiesta tricolor. Y así México ya está en la siguiente ronda del Mundial tras vencer 1-0 a Corea del Sur en Guadalajara. Por otra parte, incumple en metro y le dan tren ligero. Gobierno de la Ciudad de México asignó adquisición de 17 vehículos para el tren ligero a empresa china que Metro demandó por incumplimiento de contrato. Pero ahora pues resulta que está llamando mucho la atención el que sigan ocupando los servicios de esta empresa que pues no garantizó mucho. Lo que dice aquí el periódico Reforma es que el gobierno de la Ciudad de México asignó de manera directa la adquisición de 17 vehículos para el tren ligero a una empresa china que el metro tiene demandada ante el Tribunal Internacional por incumplimiento de contrato. Los trenes comprados a CRRC Suzhou Locomotive para el tren ligero por un monto de 1.377 millones de pesos no han sido entregados en su totalidad. No fueron puestos a prueba por las premuras de inaugurar las obras de remodelación antes del Mundial y han fallado en el servicio, y aún así pues van de nuevo con ellos. Por otra parte, también Reforma dice hoy: Jarabe Tapatío, baile, el mariachi loco quiere bailar y en la media cancha quiere zapatear. Apenas terminó el partido, Johan Vázquez, Orbelín Pineda, Santiago Jiménez, Jesús Gallardo y hasta el usualmente serio Eric Lira improvisaron zapateado a ritmo de mariachi. La música de banda también puso a danzar a miles de delirantes aficionados tras el triunfo de la selección mexicana. Y en otro asunto también del periódico Reforma, hoy dice: regaña Vance a israelíes, atacan Líbano. El vicepresidente estadounidense J.D. Vance
reprendió de forma extraordinariamente directa a los israelíes que critican el acuerdo de paz entre Estados Unidos e Irán. Donald Trump es el único jefe de Estado en el mundo entero que simpatiza con la nación de Israel en este momento, dijo Vance en conferencia de prensa, pues están obstruyendo que se

concrete el acuerdo de paz con esas actitudes. En el Sol de México, esta mañana se puede leer ahí en la portada de este diario, familias piden les devuelvan sus tierras en Chiapas, acusan desplazamiento desde hace más de 2 décadas, ¿sí? Indígenas de la comunidad de Meyapac, Chiapas, tuvieron que abandonar sus hogares por un conflicto de tierras. Ahora piden a la presidenta que los ayude a volver. Por otra parte, INE perfila multas por 7.7 millones de pesos a organizaciones que buscan ser partidos. Detectó irregularidades en gastos y origen de recursos de 4 asociaciones civiles. Además de sanciones económicas, podría negarles el registro para competir en las elecciones de 2027. Ojo aquí, porque apenas habían reconocido que no eran de Morena, casi 94 mil afiliados. Tras un fallo del Tribunal Electoral, reconocieron que eran de organizaciones en proceso de ser partidos, pero ahora pues los podrían multar o negarles el registro porque aseguran que hay irregularidades en sus gastos. Vamos a ver cómo resulta esto. También Pemex debe pagar más de 86 mil millones de pesos. Este desembolso generará una mayor presión a las finanzas públicas ante los apoyos que sigue dando el gobierno, según indican analistas. Silencio en el Mundial, ¿por qué callan los futbolistas? La sociología deportiva considera que el fútbol profesional es uno de los espacios donde la masculinidad hegemónica se mantiene con más fuerza. En el Financiero vemos esta mañana revisión al T-MEC. Acordarán el 1 de julio trazar hoja de ruta para el acuerdo. En esa fecha se dará inicio a la revisión formal del acuerdo comercial en Norteamérica, según ha informado el secretario de Economía Marcelo Ebrard. Y van a definir esta ruta, incluyendo alternativas que van desde extender automáticamente su vigencia por 16 años hasta un esquema de revisiones periódicas por 10, que ya lo escuchábamos declararlo aquí en Primero. Lo primero, Monreal critica amenaza de intervención del vicepresidente de Estados Unidos, el señor Vance, dice, no conoce México. El diputado de Morena acusó al vicepresidente norteamericano de amenazar a México con una presunta intervención militar. El líder de Morena en la Cámara de Diputados recriminó esas afirmaciones. Y en respuesta a las declaraciones del funcionario a la televisora N+ Univisión, en el sentido que tomaremos acción militar si es necesario para proteger a la población estadounidense, Monreal consideró que concretarla sería prácticamente un despropósito mundial. En El Economista, el Brent se acerca a una caída semanal del 9%. Operadores evalúan panorama de tregua Estados Unidos e Irán. La mañana de este viernes, los futuros del crudo Brent bajan 24 centavos o un 0.3% de $79.61 el barril. El contrato se encamina hacia su segunda caída semanal. En otro asunto también del Economista, dice aquí, competencia en energía clave para ratificación del T-MEC. Lo que explican es que inquieta que de facto México mantenga barreras en sectores como el de almacenamiento de petrolíferos. En otro asunto, se suspenden las conversaciones de paz entre Estados Unidos e Irán en Suiza. Se suspendieron las conversaciones previstas en el complejo turístico de montaña de Burgenstock. No se celebrarían, según confirmó el Ministerio de Asuntos Exteriores de Suiza, aunque no dan más detalles. En El Heraldo, Estado de México, alcaldesa de Tenancingo niega que haya planeado autosecuestro, señala a propósito de tinte político, dice que la fiscalía manipuló con narrativas facciosas y mentiras sus declaraciones. Además, impulsa el OMEX la producción de maíz mexiquense para incrementarla y proteger las cosechas ante fenómenos agroclimáticos y mejorar las condiciones de comercialización del maíz. La gobernadora del Estado de México, Delfina Gómez, entregó apoyos a productores. En 8 columnas, México sueña en casa, se refiere al triunfo de la selección mexicana. Además, Congreso niega proceso de destitución contra Fernando Flores. La presidenta de la mesa directiva en la legislatura, Marta Susana Camacho, aclaró que el Congreso local no analiza ningún procedimiento de revocación de mandato o destitución en contra del presidente municipal de Metepec. Y el periódico El Valle esta mañana, en la primera plana, lleva una entrevista con la rectora Marta Patricia Zarza, afirmando que la reforma a la ley de la universidad pone en el centro a las y los universitarios. Y el periódico Las Voces, en la portada de hoy, dice, impulsa Delfina Gómez producción de maíz mexiquense con apoyos y protección al campo. Son los ríos de tinta de esta mañana.

0: Chay Mulia, ¿qué más tenemos?
1: Oscar, actualizaciones importantísimas en este momento. Justo aquí en Toluca tenemos ya 12 grados de temperatura como mínima. La máxima alcanzará 19 grados y tendremos cielo mayormente nublado durante este día. Ciudad de México en este momento tiene 15 grados de temperatura. La máxima estará en 23 grados. También tendrán cielo nublado y hay probabilidad de lluvia por la tarde-noche, así que hay que tomar precauciones. Recordarles, Oscar, que hoy viernes no circulan los autos con engomado color azul, terminación de placa 9 y 0. ¿Para qué? Pues para evitarnos multas.
0: ¿En viernes para qué?
1: Para evitarnos multas, sí, en fin de semana.
0: Sí, ¿verdad? Sería muy feo que lo que puedan gastar el fin de semana lo tengan que pagar en una multa.
1: No lo hagan.
0: Yo digo, nosotros decimos, ustedes deciden. Ya son las 7:17. Hacemos una breve pausa y al regreso vamos a platicar con el titular de la Comisión para la Prevención de Riesgos Sanitarios del Estado de México. Si tienen comentarios, pues a través del 7225-710578 lo recibimos con gusto.
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2: Son las 7:17.

0: Ya son las 7 de la mañana con 18 minutos, 7 con 18. Continuamos en Primero. Lo primero, nos da mucho gusto que nos acompañe aquí en la cabina Gerardo Valdés Martínez, comisionado para la protección contra riesgos sanitarios del Estado de México. Comisionado, muy buenos días, bienvenido.
1: Buenos días, muchas gracias por la invitación.
0: Gracias, gracias. Pues de entrada preguntarle, ¿cómo ha evolucionado la COPRISEM en lo que va de este gobierno de la maestra Delfina? ¿El riesgo de la prevención de riesgos sanitarios, en qué se ha transformado?
1: Bueno, inicialmente éramos un organismo público descentralizado. Ajá. Sí, y no se había llegado a concretar esa descentralización. Cuando se recibe el gobierno teníamos esa dualidad. Ajá. No podíamos separarnos porque no teníamos el presupuesto propio. Ajá. Pero legalmente éramos descentralizados. Entonces se hacen las gestiones necesarias y a partir de febrero del año pasado ya se hace el cambio y ya somos una unidad administrativa dependiente del ISEM y se deroga lo que es la ley de creación de la COPRISEM. Okay. Y cambiamos el nombre a la Comisión para la Protección contra Riesgos Sanitarios del Estado de México con abreviatura COPRISEM-MEX. Okay. Esto para diferenciarnos de el Estado de Morelos, que también tiene COPRISEM. Entonces ya tenemos COPRISEM-MEX. Y ha evolucionado también en mayo del año pasado. Uh-huh. Se firma un acuerdo específico de coordinación para el ejercicio de facultades en materia de control y fomento sanitarios con la Federación, donde la Federación nos dice, esto es lo que nos corresponde a nosotros, esto lo hacen en coadyuvancia con nosotros y esto le corresponde a ustedes. Entonces ahí en la Salubridad General, uh-huh, nos dicen qué sí podemos hacer y qué no podemos hacer. Entonces, aquí tenemos dos tipos de salubridades. La salubridad general, que esta está enmarcada en la Ley General de Salud, uh-huh, y la salubridad local. En la salubridad local es ahí donde entra el INVEAMEX. Entonces, nuestras actuaciones en la salubridad local lo tenemos que hacer coordinado con el INVEAMEX, eso okay, por ley. Uh-huh. Pero en la salubridad general no entraba el INVEAMEX. Este acuerdo de colaboración es para hacer los operativos conjuntos, cada quien en su ámbito de competencia, pero para dar mayor certeza al visitado.
0: Muy bien.
1: Así ha sido la evolución.
0: Excelente. Justo por eso se lo pregunto, porque de repente tenemos al INVEAMEX, o tenemos a COPRISEM, o tenemos a la COFEPRIS, ¿no? Incluso sí, actuando, y a la sociedad de repente, pues, como que no le quedan claras a veces las líneas divisorias, y cuando enfrentan alguna intervención, entonces surgen dudas. ¿Qué sí y qué no hace la COPRISEM-MEX?
1: Por ejemplo, aquí nosotros estamos integrados al Sistema Federal Sanitario que lleva la COFEPRIS. Uh-huh. Entonces, la COFEPRIS tiene los 32 estados, uh-huh, y tiene un acuerdo específico con cada uno de los estados. Uh-huh. Y de acuerdo a las capacidades es donde delega la federación a través de la COFEPRIS qué sí podemos hacer y qué no podemos hacer. Sí, por ejemplo, licencias sanitarias de actos quirúrgicos, eso es exclusivo de la COFEPRIS. Uh-huh. ¿Sí? La federal, sí. Pero las licencias de farmacias no hospitalarias, ya las tenemos nosotros, ya nos delegó esa. Ese es un ejemplo. Ajá. Son muchos temas. Pero ahí en ese acuerdo sí dice qué le corresponden a ellos, qué hacemos en conjunto y ellos dictaminan, uh-huh, y qué nos delegan a nosotros.
0: Claro. En el caso, por ejemplo, de la apertura de establecimientos que tengan que ver con algo del área de salud, ¿a ustedes les corresponde, por ejemplo, solo farmacias o ventas de alimentos o este tipo de cosas?
1: Sí, o sea, por ejemplo, en establecimientos, en restaurantes, ahí vamos nosotros. Cuando hay bebidas alcohólicas, ya les aplica la ley general, las bebidas no alcohólicas les aplica la ley local. El consumo de tabaco o el no consumo de tabaco, eso es de la ley general y eso también lo tenemos que ver. Con los municipios, ¿qué hacemos? Ellos tienen el dictamen de giro, uh-huh, nos piden una opinión técnica, nosotros revisamos de acuerdo a la ubicación qué problemática puede existir, emitimos la opinión técnica y ya ellos a través de su comité de dictamen de giro pueden tomarla o no, es una, ajá, opinión a final de cuentas, okay, y ya ellos pueden dar el permiso para que se establezca esa unidad económica, ¿no? Muy de bien. Alto impacto, más que todo es en las de alto impacto, ¿no?
0: Claro. A ver, ahora, otra cosa que ha generado dudas a la audiencia es, ¿ustedes llegan a inspeccionar negocios ya establecidos por iniciativa propia, conforme a un programa o a través de denuncias o peticiones específicas?
1: Son diferentes formas, ¿no? Uh-huh. Todo tiene que estar programado. Nosotros tenemos una programación adelantada de 2 semanas. Uh-huh. Es decir, lo que se está llevando hoy, hace 2 semanas se planeó. Sí, y nosotros tenemos una programación de acuerdo a lo que nos pide COFEPRIS o lo que tenemos con el Estado, y ya lo tenemos programado. Sin embargo, también tenemos en la página de internet del Instituto de Salud del Estado de México un área para denuncias denuncias sanitarias. Uh-huh. En este caso, si alguien tiene alguna queja de algún establecimiento que vea que no tienen las condiciones higiénico-sanitarias, hace su denuncia, nosotros preparamos la orden de verificación y se hace la verificación. Lo que sí no podemos hacer es ir caminando, ver un establecimiento, mira, aquí parece que hay riesgo sanitario, sí. Y llegar sin una orden de verificación. Todo verificador debe tener su orden de verificación con el objeto y alcance establecido, uh-huh. Y se tiene que identificar con el gafete institucional de aquí, y aparte, si es salubridad local, con el gafete emitido por el INVEAMEX, uh-huh. Y si es salubridad general, con el gafete que se emite por la COFEPRIS. Entonces, ahí nosotros tenemos unas capacitaciones todos los jueves a las 10 de la mañana en línea, uh-huh. Donde una de ellas es cómo atender una visita de verificación,
0: okay.
1: Para dar certeza de que si es una verificación legal. Entonces, a través de los códigos QR, tanto del gafete, de la visita de verificación o de la orden de verificación, uh-huh. Y ahí pueden constatar.
0: Y me detengo. ¿Jueves a qué hora y en qué página?
1: Jueves a las 10 de la mañana, a través de la página del ICEM, tenemos ahí un rubro de riesgos sanitarios, hay una de capacitación, y la ventaja es de que los que entran en fecha y hora programada, se les da un reconocimiento de participación. Okay. Y el que no puede entrar por X, Y o Z, se quedan grabadas, uh-huh. Y pueden consultarlas posteriormente. Ya no se le da el reconocimiento de participación, pero la información, uh-huh. Ahí está.
0: ¿Son seriadas estas capacidades?
1: Todos los jueves, son 44 durante el año.
0: Okay.
1: Y empezamos el 15 de enero y vamos a terminar a finales de noviembre.
0: Muy bien. Entonces, decía, ustedes actúan de este modo para poder efectuar una verificación. Y como público o como propietario de algún negocio, ¿cuál es el protocolo que debe seguir, digamos, para recibir una inspección de este tipo? Además de verificar que obviamente pues sea la persona comisionada, plenamente identificada, ¿qué es lo que hacen?
1: Por ejemplo, cuando llega una visita de verificación, lo primero es entregar la orden de verificación. ¿Sí? Y ahí trae un código QR, tienen las fotografías de los verificadores que están acreditados para hacer esa verificación. Se lee el objeto y alcance para ver hasta dónde. No podemos hacer cosas que no vengan en el objeto y alcance. Uh-huh. Es decir, no nos podemos extralimitar en algunas funciones. Posteriormente tenemos que identificarnos con el gafete. Ahí conviene el nombre, a dónde pertenece, a qué jurisdicción de regulación sanitaria pertenece. Y tiene que coincidir con la orden de verificación. Y si es salubridad local, también tienen que presentar el gafete del INVEAMEX. Que en la orden de verificación dice si es local o no. Uh-huh. Y el gafete de emitido por el INVEAMEX. Si es general, por okay. El gafete de uh-huh. COFEPRIS. Y ya una vez que está todo verificado, inicia la verificación. También es importante señalar que estamos iniciando con las cámaras de solapa. Uh-huh. No tenemos tantas todavía, pero ya estamos en proceso de adquirir algunas. Estas cámaras de solapa, la intención es que se grabe la verificación.
0: Okay.
1: Estas cámaras de solapa tienen la ventaja de que el verificador nada más puede poner grabar y parar, ¿sí? Pero tenemos que tener una autorización firmada, ¿no?
0: Okay.
1: Si no nos autorizan...
0: ¿De quién?
1: Del visitado. Si ellos no nos autorizan, no se graba. Y si nos autoriza, ya podemos grabar. Pero esta grabación no se puede manipular. Entonces va para se guarda este video, uh-huh. Y si hay una controversia o algo, ahí ya es cuando uno entra, ¿no?
0: Solo hay una forma de, o sea, una oportunidad de ponerlo en el modo grabar y detenerlo, no se puede cortar.
1: Sí se puede, a la hora de detenerlo, ajá, se detiene, ¿no? Y pero ya no se puede volver a
0: eso voy, a iniciar. O sea, solo es una secuencia la que sí, la que va a tomar la cámara.
1: O nos
0: si
1: damos
0: la detienen sin haber concluido la inspección, pues ya hay algo extraño, ¿no?
1: Sí, o nos damos cuenta que estuvo detenida, porque si vuelve a poner grabar es como si fuera, ajá, otra verificación. Y si es la misma, ahí hay fallas, ajá, ¿no?
0: Claro, muy bien. A ver, ¿cuáles son los establecimientos que para ustedes representan mayor potencial de riesgo sanitario que hay que prevenir?
1: Sí, el establecimiento o el giro de mayor potencial, no porque lo tenga, sino porque puede suceder,
0: ajá, sí,
1: son los restaurantes, la elaboración de alimentos. ¿Por qué? Porque si tuvimos un caso en un mercado de abastos, hubo un brote de hepatitis y epidemiología lo detectó, dio la trazabilidad y se fueron al local donde, uh-huh, donde se emitió. Resulta que había un trabajador que tenía hepatitis, seguramente fue al baño, no se lavó correctamente, uh-huh, las manos, siguió preparando alimentos y se contagió un grupo de gente, ¿no? Entonces, ese tipo de cosas que dices, no pasa nada, no, sí pasa. Hay que tener las medidas higiénico-sanitarias necesarias para evitar esos brotes. Entonces, es muy fácil que haya un brote en un restaurante por, uh-huh, un mal manejo de los alimentos. Para esto tenemos unas capacitaciones. Todas las unidades económicas que manejan alimentos tienen la obligación de capacitarse anualmente. Esta es una, se les da la capacitación de la norma oficial mexicana 251, uh-huh, de manejo higiénico de alimentos, y esta norma se les dice cómo deben de manejar todo. Y es anualmente, porque muchos dicen, ya la tomé hace 2 años. Sí, pero si se lo preguntamos después de que lo toman, una semana después, saben todo.
0: Sí.
1: Un mes más, casi todo. 3 meses más, se acuerdan de lo que apliquen.
0: Sí, lo más rutinario.
1: 8 meses, ya no se acuerdan de nada. Sí. Entonces, al año ya tienen que volver a hacer esa capacitación.
0: ¿Esa capacitación acreditada le sirve a ustedes como indicativo de que las cosas pueden estar funcionando, digamos, cercano a lo adecuado o adecuadamente, ¿no?
1: Sí. Una cosa es la capacitación, que se les, sí, dice cómo hacerlo, y otra es que lo apliquen.
0: Claro, claro.
1: Pero si ya tienen la capacitación y lo aplican, eso nos reduce mucho el riesgo.
0: Muy bien. ¿Me permite hacer una pausa? Y,
1: claro,
0: y ahorita
1: sí,
0: completamos la conversación. Son las 7:30 a.m. 7:30, continuamos en Primero lo Primero. Estamos conversando con el titular de la COPRISEMER, la Comisión para la Prevención de Riesgos Sanitarios del Estado de México. Regresamos.
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0: 7:33 Continuamos en este viernes a través de Ultra en Primero lo Primero, conversando con el maestro Gerardo Valdés Martínez, comisionado para la protección contra riesgos sanitarios en el Estado de México, la Copresemex, y nos ha dicho que es fundamental si ustedes tienen un establecimiento que suele tener que cumplir con criterios de sanidad, de higiene, de protección a la salud, pues seguramente esto les debe interesar. Habrán recibido quizá ya alguna inspección, alguna comunicación de parte de la Copresemex, porque es fundamental que podamos estar todos en línea para evitar justamente la exposición a riesgos sanitarios, y esa es la labor del maestro Gerardo y de todo el equipo de Copresemex. A ver, nos decía, importante que se identifiquen, importante que siga el protocolo, que se cumpla con el oficio de comisión, porque no es a discreción, no es, se le antojó al verificador y se mete a inspeccionar, no, nada de eso. Ha insistido mucho en el tema de la identificación. ¿Han detectado inspectores apócrifos o que sean impostores? Sí, ¿se han reportado?
1: Inclusive la semana pasada hubo en la prensa una denuncia y la policía local de aquí de Toluca puso a disposición a un pseudo inspector que decía que era inspector de salubridad, y lo de salubridad es del estado, no es del municipio, ¿no? En cuestión de verificación, y lo pusieron a disposición, ¿sí? Tenemos otro caso que en Naucalpan detectaron a una pareja de verificadores que eran piratas, vamos a llamarles así.
0: Impostores.
1: Se les pidió a los dueños de los establecimientos que hicieran su denuncia y no la quisieron hacer. Posteriormente, meses después, esas dos personas los agarran en la Ciudad de México y los ponen a disposición. Y ya revisando los registros, vemos que eran los mismos de Naucalpan.
0: Okay.
1: Vamos con el dueño del establecimiento de Naucalpan y les dijimos, ya están detenidos. Ya nada más necesitamos que vayan a denunciar lo que les pasó a ustedes para incrementar la carpeta de investigación. Y no quisieron. Entonces, necesitamos las denuncias.
0: Sí.
1: No que lo denuncien hacia la Copresemex, sino a los entes dedicados a eso, que es la Fiscalía o el órgano interno de control.
0: Que corresponde para que se aplique la sanción también.
1: Sí, claro. Pero sí necesitamos que denuncien cualquier acto de corrupción, ya sea por parte de nosotros o de pseudo verificadores, ¿no?
0: Claro.
1: Tenemos la amarga experiencia también en Nezahualcóyotl de que tuvieron a un verificador, lo detienen, lo ponen a disposición y le dictaminaron 40 años de prisión.
0: Es una sanción severa.
1: Una sanción muy severa por tener vínculos con el crimen organizado, creo que fue lo que investigaron. Pero sí estaba extorsionando. Y tenemos también dentro de esto algunos 4 casos de cohecho que se han dado de baja por malas prácticas. Entonces, no quiero decir con esto que todos los verificadores sean malos, pero si detectan uno malo, necesitamos la denuncia correspondiente para actuar.
0: De acuerdo. Maestro, a ver, regreso al punto. Nos decía, donde más riesgos sanitarios hay que prever es en el tema de los alimentos, la venta de insumos y la preparación de los mismos. Digamos, por poner un ejemplo, un restaurante o un bar, ¿qué verifican ustedes?
1: Nosotros verificamos primero, vamos a hablar de un restaurante.
0: Ajá.
1: Los refrigeradores, que no tengan óxido, que no tengan producto caduco, que tengan su aviso de funcionamiento. Esto es muy importante, el aviso de funcionamiento. Esta es una eventualidad crítica que podemos meter medidas de seguridad, ¿no?
0: Ajá.
1: Y también que el personal tenga la capacitación, que las extracciones de humo funcionen, que tengan fumigación, que no tengan encharcamientos, o sea, que las condiciones higiénico-sanitarias sean las correctas, principalmente, ¿no?
0: Claro. En el tema de la indumentaria, la presentación de quienes ahí trabajan, ¿hay algún criterio que deban cumplir?
1: Sí.
0: ¿Básico?
1: Sí, tienen que traer cubrepelo, cubrebocas para la elaboración de alimentos.
0: ¿Las manos?
1: Las uñas deben de tener aseadas para evitar que se contamine la alimentación.
0: El caso de mujeres, sin que estén pintadas las uñas, me imagino.
1: Si están en el área
0: de preparación,
1: no deben de tener las uñas pintadas.
0: ¿A qué sanciones de parte de Copresemex se puede hacer acreedor una persona que no cumple con las previsiones sanitarias?
1: La persona no es como tal, sino el establecimiento, ¿no? Entonces, al establecimiento se le notifica cuáles fueron las anomalías. Algunas de ellas, si no tienen un riesgo sanitario, uh-huh, se hace un ordenamiento a plazos para que corrijan las cosas. Si hay un riesgo sanitario, ahí mismo se puede imponer la medida de seguridad. Y se abre un proceso jurídico administrativo, hay una garantía de audiencia, ya se empiezan a ellos a comprobar que sí lo tenían o que no lo tenían, etcétera. Y si hay una anomalía posterior a eso, se emite una multa. La multa varía mucho de acuerdo a las anomalías, y esas son, una vez que las pagan, entran a finanzas del Estado.
0: Muy bien. Insistía mucho en que la gente denuncie. En el caso de los usuarios de estos establecimientos, ¿qué les recomienda, así como un ABC, para saber si procede o no, que ellos denuncien algo? No es la idea de dañar al dueño del establecimiento, sino de prevenir los riesgos que puedan generarse por algún descuido, omisión o desconocimiento.
1: Sí. Miren, nosotros en la página de internet, aparte de las capacitaciones que tenemos, tenemos también unas guías de autoevaluación.
0: Ok.
1: Tenemos diferentes guías publicadas para que cada quien, de acuerdo al giro que le corresponde, la pueda descargar y ellos mismos se puedan autoevaluar. Uh-huh. Sí. Para que cuando llegue un verificador, hablemos el mismo idioma.
0: Claro.
1: Porque muchas veces llegamos y el desconocimiento total del visitado, si el verificador les pide su carta a los Reyes Magos de sexto de primaria, sí, no viene en la guía de autoevaluación, no se la podemos, uh-huh, pedir. Sí. Pero lo que viene en la guía de autoevaluación es similar al acta que tenemos nosotros ya para llevar a cabo la verificación con el acto de autoridad. Entonces, si ellos descargan su guía de autoevaluación y se autoevalúan, si es antes de que vayamos, pueden ir al Centro Integral de Servicios, uh-huh, que está en la calle Sor Juana, entre Independencia y Lerdo, a pedir acompañamiento y decir, ¿saben qué? Me hace falta esto. Si vamos nosotros y lo detectamos, pues ya se abre el procedimiento, uh-huh, jurídico administrativo y ya puede ser una sanción. Pero la recomendación es de que ellos autoevalúen y si tienen dudas, acudan con nosotros al Centro Integral de Servicios para ampliarles la información de lo que tengan dudas.
0: Ok, si yo soy un comensal, ¿cómo me podría dar cuenta que ustedes ya inspeccionaron o que se cumplen ahí con criterios sanitarios? ¿Hay algún certificado visible o nada más con el permiso ya implica que están cumpliendo?
1: Los permisos no los otorgamos nosotros, uh-huh, los permisos son otorgados, sí, por el municipio. Sin embargo, son cerca de 900,000 unidades económicas en todo el estado. Entonces, es casi imposible verificar todas las, ajá, unidades económicas. Sin embargo, nosotros tenemos unas certificaciones para los restaurantes, que no son obligatorias, pero son muy recomendables.
0: Claro.
1: Entonces, si algún restaurante está certificado, que son pocos los que se acercan con nosotros porque no es obligatorio, ¿no?
0: Ajá.
1: Y tiene la certificación, la puede exhibir y ya es un indicio de que ya, sí, está en buenas condiciones, ¿no?
0: Sí, sí, sí. Lo pregunto porque a veces hay sellos de calidad, sobre todo en temas de hotelería o restaurantería o expedición de alimentos. Son certificados de calidad, pero no de una autoridad, ¿no? Sino como de asociaciones que se dedican a promover estos establecimientos. Pero en su, sí, caso, pues sería importantísimo.
1: Pero, por ejemplo, lo que sí es obligatorio, el usuario puede decirle, a ver, del chef o del preparador de alimentos, me pueden mostrar su constancia de manejo higiénico de alimentos. Okay. Y eso sí es obligatorio.
0: Eso sí es obligatorio.
1: Y ahí, si no la tiene, puede comenzar a decir, ¿me quedo o me voy?
0: Claro. Muy bien. Pues, maestro, le agradecemos muchísimo el que haya estado aquí. ¿Algo que quiera agregar que sea fundamental que sepa la ciudadanía sobre lo que ustedes están haciendo?
1: Otro punto de mucho riesgo es ahorita las lluvias.
0: Ajá.
1: Cuando hay una inundación, hay una emergencia sanitaria. Esperemos que este año no nos traten tan mal como el año pasado y el antepasado, que tuvimos varias inundaciones. Sin embargo, no podemos prevenir la inundación,
0: ajá,
1: pero podemos saber el cómo vamos a actuar ante una inundación. Y ahí tenemos capacitaciones también para qué hacer en caso de una inundación. Por ejemplo, el de no tomar agua de la línea de agua hasta saber que está completamente potable. Tenemos nosotros en el estado cerca de 8,000 puntos que revisamos mensualmente, uh-huh, de cloración de agua. Entonces, también el uso de la plata coloidal, no comer en la vía pública, en la elaboración de alimentos. ¿Por qué? Porque muchas veces se contamina el agua de lluvia con el drenaje, y eso es un foco de infección tremendo.
0: Claro.
1: Ahí actuamos con el área de salud, conjuntamente, nosotros previniendo los riesgos, ellos viendo la cuestión médica, para tratar de que no existan brotes. Entonces, sí cuidarnos mucho en esta temporada de lluvia, en caso de alguna inundación, seguir las recomendaciones del sector salud.
0: Muy bien. Firmaron ustedes recientemente un acuerdo con la Consejería para verificaciones transparentes, ¿es correcto?
1: Sí, era lo que le comentaba del INVEAMEX.
0: Okay.
1: O sea, el INVEAMEX pertenece a la Consejería Jurídica. Acabamos de firmar este convenio con ellos, o sea, por ley estatal, ellos pueden actuar con nosotros en la salubridad local. Pero ya con este convenio, si hay alguna denuncia por medios de comunicación o a través del gobierno del estado, nos ponemos de acuerdo para hacer, aunque sea salubridad general, cada quien en el ámbito de su competencia, hacemos la verificación. También en los lugares donde hay concentraciones masivas, vamos juntos.
0: Excelente. Pues una vez, maestro Gerardo Valdés, titular de la Coprisemex, le agradecemos mucho. ¿Hay algún teléfono de atención, cuenta de correo, página de internet o redes sociales que pueda tener la audiencia?
1: Nos acabamos de cambiar de dirección, ahorita estamos en Independencia 405, todavía no tenemos las líneas telefónicas habilitadas. Sin embargo, en la página del ISEM, del Instituto de Salud del Estado de México, viene un micrositio de lo que es la Coprisemex, y ahí vienen la página de denuncias sanitarias. No tanto de denuncias hacia las personas, eso es la fiscalía o el órgano interno de control, pero las denuncias sanitarias, sí. Y nuestro centro integral de servicios está sobre la calle Lerdo, sobre la calle de Sor Juana, entre Independencia y Lerdo, está bien identificado, para que puedan llegar ahí a cualquier asesoría que requieran.
0: Excelente, pues muchas gracias otra vez. Aquí le vamos a estar llamando para que nos ayude a entender varias cosas y sobre todo también sumarnos a esta idea de la prevención de riesgos sanitarios.
1: Muchas gracias por la invitación.
0: Gracias. Continuamos. Primero lo primero.
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0: Mi querido Daniel Camargo, llegamos al viernes, ¿de qué tenemos que hablar hoy?
15: Hijo, mi querido Carlín, qué gusto saludarte a ti y a todos en el estudio, al auditorio también. Una semana de información, una semana de altibajos, una semana de temas escabrosos en la política mexiquense que parecen sacados de una novela turca. El tema de todo lo que se ha estado comentando, lo que ya comentaste, lo que ya hablaron también los compañeros reporteros acerca de lo que está sucediendo con Nancy Nápoles, la alcaldesa de Tenancingo en el Estado de México, la alcaldesa morenista de Tenancingo, pues trae muchas vertientes, independientemente de las investigaciones que esté llevando a cabo el órgano superior de fiscalización del Estado de México, que esté llevando a cabo la Fiscalía de Justicia del Estado de México, independientemente de eso, independientemente del resultado de esas investigaciones, independientemente de que se compruebe que fue un autosecuestro, independientemente de que se compruebe también el presunto desfalco de 40 millones de pesos en Tenancingo, independientemente de eso, siendo realistas en el trasfondo de este tema, pues las diferencias políticas entre el secretario general de gobierno Horacio Duarte Olivares y el senador Higinio Martínez Miranda dejaron de ser un asunto de disputas internas y se llevaron ahora, todo indica, al terreno judicial. En el video, después de que la fiscalía acusara a Nancy Nápoles de autosecuestro, al día siguiente que Nancy Nápoles sale en el video y da cuenta y dice que no es cierto, que sí la secuestraron y que no es cierto, que no existe un desfalco, y deja entrever que toda esta estrategia de desprestigio, dice ella, viene orquestada desde la Secretaría General de Gobierno, siendo que ella forma parte del equipo de Mexiquenses de Corazón,
0: sí,
15: del equipo de Higinio Martínez Miranda, pues revela
16: un tema de una disputa interna política, que va mucho más allá. El presunto secuestro de la alcaldesa de Tenancingo escaló hasta convertirse en uno de los episodios más delicados que ha enfrentado Morena en el Estado de México. Sí. Ese tema que envuelve a la alcaldesa Nancy Nápoles Pacheco, que sigue dando giros diametrales, ¿no? La denuncia del secuestro de parte de ella, que se tardó, ojo, eso sí es importante. Después de que salió la versión y que dimos a conocer en este espacio y en cuestión de polémica.com de que la misma alcaldesa había dicho horas después de que fue secuestrada y se decía que había sido un secuestro express, que, que estaba en su casa y que estaba sana y salva y que se había puesto ella a salvo. Después de eso, el tema de la detención de los presuntos responsables ahí en Oaxaca, el tema de el comunicado de la fiscalía que la acusa de haber orquestado su propio secuestro, el inicio de todo esto, después de que ella dio a conocer que se había escapado de sus captores, pues esperaba que ese mismo día fuera y levantara la denuncia, pero pasaron casi dos días para que levantara la denuncia por secuestro, ¿no? Entonces, fue un tema ahí raro, un tema que se fue cocinando. El 17 de junio la fiscalía emite el comunicado, o sea, apenas el día miércoles, hace dos días, donde dice que no existió el secuestro, que la presidenta fingió el secuestro y que ya había tres detenidos en Oaxaca y que el cuñado y el esposo de la presidenta están prófugos. Después de eso, el 18 de junio, ayer jueves, la presidenta en este video señalando persecución política orquestada desde la Secretaría General de Gobierno. Pues es un expediente judicial donde parece librarse una batalla mucho más profunda, la disputa por el control político de Morena en el Estado de México. No es únicamente Tenancingo lo que está en juego, independientemente, ya lo repito, independientemente de las investigaciones y del resultado de estas investigaciones, no es solamente Tenancingo lo que está en juego. Lo que está en juego en el Estado de México, lo hemos señalado en diferentes ocasiones, es el equilibrio entre dos de los grupos con mayor influencia política dentro de Morena. Y precisamente cuando van a comenzar a definirse las candidaturas para las 125 alcaldías y la renovación del Congreso local, es una confrontación política que se decía en pasillos, que fue trasladándose al ámbito mediático, al ámbito de las redes, al ámbito de los medios, y que ahora ya es un tema evidente, ¿no? La fiscalía, quiero pensar, y tenemos claro muchos de nosotros, pues no podría estar jugando con un tema así. No debería, pero el señalamiento de la presidenta municipal, el posicionamiento de Maurilio Hernández, diputado local de Morena, que dice que la presunción de inocencia debe prevalecer en Tenancingo, el espaldarazo de Higinio Martínez, el senador líder de Mexiquenses de Corazón en el Estado de México, el espaldarazo de él, el espaldarazo de varios personajes que son integrantes de Mexiquenses de Corazón, pues están revelando los pleitos internos que a final de cuentas podrían estar dejando en claro que pues solamente es un tema que terminará revelándose por pleitos internos, y que sabemos que muchas de las veces sucede. Los desfalcos de los gobiernos municipales, las faltas administrativas de los gobiernos municipales, sabemos que lamentablemente están ahí presentes, pero no trascienden, pues por temas de complot, de compromisos, de contubernios internos, ¿no? Es un tema de mucho análisis. Sí,
0: por muchas implicaciones, ¿no? Y por muchas
16: lecturas. Para los expertos.
0: Sí,
16: exacto. Entonces, vamos a ver, pero detrás de todo esto, independientemente de los resultados de las investigaciones de las instituciones encargadas de esta situación, detrás de todo esto es un pleito un pleito entre los dos bloques de Morena, en el cual la gobernadora solamente está, Delfina Gómez Álvarez, solamente está observando.
0: Sí, tomará su decisión cuando tenga más elementos, seguro. Mi querido Daniel, pues muchas gracias por todo este análisis y comentario. Antes que te nos vayas de fin de semana, haznos un último favor.
16: Ya me fui de fin de semana.
0: ¿Ya? Señor. Ah, antes que regreses. Oye, frente a frente hoy, Bruno Mars y Justin Timberlake. ¿Quién para ti es mejor? ¿A quién prefieres escuchar hoy?
16: Siempre en serio, yo creo que se ponen de acuerdo y saben que no sé hablar el inglés y me la ponen complicada.
0: ¿Pero tienes tu derecho a salvo de votar?
16: No, de verdad no sé qué chiste le hayan a eso, pero bueno. Oye, ¿sabes qué? Me gusta mucho la música de Bruno Mars, porque aunque no le entiendo mucho, pero está muy alegre, está bonita, está agradable, okay. Está agradable esa música. Entonces, Justin Timberlake también está bien, está agradable, pero vámonos con el buen Bruno Mars.
0: Okay, perfecto. Muchas gracias, buen fin de semana.
16: Abrazo grande, feliz viernes y que salga a la luz la verdad.
0: Muy bien, que sí, vamos a estarla buscando. Gracias. Ya son las 7 de la mañana con 54 minutos. Continuamos.
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2: Son las 7 con 55 minutos.
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2: 7 de la mañana con 57 minutos. Continuamos en Primero lo Primero y agradezco mucho que tome nuestra llamada la maestra Yaneli Maldonado Mendoza, vocal ejecutiva del FOVISSSTE. Maestra, muy buenos días, muchas gracias por tomar la llamada.
3: Muchas gracias, Oscar, por este espacio y pues un gusto estar aquí contigo.
2: Gracias, gracias. Oiga, hoy junto a la gobernadora del estado se va a realizar una entrega masiva de constancias de finiquito aquí en Toluca. ¿Qué significa esto para las y los trabajadores del estado, del estado, en el Estado de México?
3: Bueno, pues compartirte que llegó un momento en el FOVISSSTE, digamos a partir del segundo piso de la cuarta transformación, en el que justo está restituyendo una deuda que tenía con su derecho a viencia, y esta deuda justamente es quitar estos créditos injustos o impagables. Entonces, de eso va el día de hoy. ¿Qué significa? Que las personas cuenten con el apoyo del FOVISSSTE, de condonaciones, de quitas, de descuentos, de congelamientos, de reestructura, para que aquello que se veía muy difícil, muy lejano de lograr, que es pagar su crédito FOVISSSTE, pues se logre y se materialice, sobre todo pues el patrimonio de una familia, seguridad jurídica, certeza jurídica, y pues nos da mucho gusto que el día de hoy nos acompañe, por supuesto, la maestra Delfina.
2: Pues le dan seguridad jurídica a la vivienda, ¿no? Porque es el objeto principal del FOVISSSTE, los trabajadores del Estado que tengan a salvo su vivienda. ¿Cómo nace esta iniciativa y qué soluciones en concreto le están ofreciendo a quienes tienen créditos?
3: Nace esta iniciativa porque justo la presidenta nos solicita crear un programa que resuelva los créditos impagables. Emite un decreto el año pasado, en abril, en el que permite y le da piso legal al FOVISSSTE para hacer un programa amplio de condonaciones y descuentos. Y además, este decreto justamente es el parteaguas para hacer un programa que hoy es uno de los ejes importantísimos del programa Vivienda para el Bienestar. Como se ha informado el pasado lunes que estuvimos en la mañanera, pues entre el Infonavit y el FOVISSSTE estamos atendiendo a más de 5 millones de familias. ¿Y qué apoyos estamos considerando? Fíjate, Oscar, pensamos en todas las personas. En las trabajadoras y trabajadores que están en activo, es decir, las que actualmente están trabajando y tienen su crédito. En las pensionadas, pensionados, jubiladas y jubilados. En personas que tienen más de 80 años y tienen crédito, les estamos liquidando porque queremos que haya tranquilidad en esta etapa de la vida. Y también pensamos en aquellas personas que tramitaron su crédito FOVISSSTE, pero que ya salieron del gobierno, ya están fuera del sector público, como se dice, y también les creamos varias líneas de apoyo para que puedan liquidar. Y si me das dos minutos, te lo explico rapidísimo.
2: A ver, mira, por favor.
3: Quien haya pagado dos o más veces se está liquidando su crédito. Quien tenga un crédito del FOVISSSTE que ya lleve 30 años con ese crédito, se liquida. Quien deba solo el 10% se liquida. Para las personas pensionadas y jubiladas, 6 meses de condonación de intereses, ajuste al nuevo ingreso, y si no logran pagar en el tiempo que les queda, esa diferencia se la estamos quitando con descuentos o quitas desde 20,000 hasta más de 1,000,000 pesos, para que, insisto, los pensionados y jubilados también no tengan esa preocupación de cargar con la deuda. Las personas de más de 80 años se liquida su crédito. Las personas fuera del sector tienen un descuento de acuerdo a cómo le hayan pagado al FOVISSSTE, le pagaron más, su descuento es más amplio. Y sobre todo nos interesa llegar a un acuerdo. Como pidió el presidente López Obrador, no quitar casas, sino que haya certeza jurídica sobre su patrimonio y que se cumpla el sueño de cuando buscaron, tocaron la puerta del FOVISSSTE para tener una casa para ellos y para su familia, pues que se cumpla ese sueño.
2: Claro, sin duda es un cambio de visión pasar del mercantilismo a procurar pues el derecho a la vivienda, ¿no? Es otra cosa.
3: Totalmente, lo has dicho de manera muy, muy, muy clara, es una visión de la vivienda como derecho, no como producto, no como mercancía, y finalmente el FOVISSSTE contribuye en este caso a que las y los trabajadores al servicio del Estado pues tengan este acceso, se garantice este acceso a la vivienda adecuado.
2: Maestra, ¿cuál es el balance general del programa y qué seguiría para el FOVISSSTE?
3: Bueno, tenemos un avance de casi 290 mil familias beneficiadas con este programa. Estamos en la tercera y última etapa, que es una etapa muy interesante porque estamos reestructurando los créditos. Son los créditos más deteriorados y ocupan que se cambien de UMA a pesos, no solamente para bajar la deuda, también para congelar el saldo, es decir, que ya no crezca. Bien. Y tres, que haya esta certeza y sobre todo este tiempo en que sí van a lograr pagar el crédito. Esta es la tercera etapa, la reestructura de UMA a pesos. ¿Qué sigue para el FOVISSSTE? Bueno, viene una etapa muy importante, fundamental, porque recupera la atribución de construir vivienda social. El FOVISSSTE fue pionero en esto, se construyeron muchos conjuntos habitacionales junto con el ISSSTE, y ahora recuperamos esa atribución que estamos a punto de echar a andar con la primera piedra. Lo vamos a hacer en Puebla, y pues también en el Estado de México tenemos una meta que vamos a trabajar, por supuesto, para lograrla, y vamos a construir 7,000 viviendas. Y eso sigue para el FOVISSSTE, y seguir ordenando, seguir recuperando su vocación social, porque es finalmente devolverles el fondo a sus trabajadores.
2: Muy bien. ¿Cuántas constancias se entregan hoy aquí en Toluca?
3: El día de hoy entregamos 462. Te quiero platicar que es la novena vez que regresamos al Estado de México, pero muy importante, muy, muy, muy importante, que en el Estado de México, fíjate, tenemos más de, dame un segundo, son más de 38 mil beneficiarios del programa de condonaciones. Wow. Y aquí es también importante que la gente sepa que si tienen un crédito FOVISSSTE, actualizan sus datos para tener estos beneficios, y lo pueden hacer en fovisste.gov.mx en menos de 2 minutos con la curva en la mano.
2: Y eso les acercaría que revisaran su situación para un eventual beneficio.
3: Totalmente. Hoy muchas personas tienen el beneficio aplicado, pero no se han dado cuenta porque no han actualizado datos o no han consultado su estado de cuenta.
2: Muy bien.
3: Entonces es de ahí la importancia de esto.
2: Claro. Maestra Yavneri Maldonado, vocal ejecutiva del FOVISSSTE, le agradezco muchísimo el que haya tomado la llamada. Muy importante todo esto. Vamos a seguir con mucha atención e interés todo lo que ustedes vienen haciendo para beneficio de la población mexiquense.
3: Agradecerte, Oscar, por el espacio, y pues un gusto estar aquí con tu audiencia.
2: Gracias, que sea la primera de varias. Muy buenos días.
3: Buen día.
2: Ya son las 8:04, 8:04, continuamos. 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
1: Son las 8:05.
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0: De la Casa de las Diligencias y también el ahorcado, digo, y el Cristo Negro de la Santa Veracruz. Primero el Cristo Negro.
1: A ver.
0: Fíjate que, no sé si has entrado a la Santa Veracruz, sí. La iglesia que la conocen como la Amarilla, ¿no?
1: Sí,
0: que está
1: la
0: ahí
1: Amarilla.
0: En el centro, exactamente. Es que toda la gente lo conoce así, que está sobre Independencia. Bueno, pues resulta que ahí hay un Cristo Negro que está jorobado, chiquito, como que se hace más chiquito cada vez. Dicen que cuando llegó este Cristo era la figura más hermosa en todo el mundo. E incluso dicen que hubo dos seres que lo trajeron aquí a Toluca, que uno de los párrocos abrió la puerta y que se lo iba a comprar como más barato, pero que de repente le desapareció y lo encontraron, ¿no?
1: Ajá.
0: Al Cristo, lo llevaron a la iglesia, lo pusieron muy bonito y todo el mundo se admiraba. Y el sacristán iba y besaba los pies. Ya ves que, bueno, antes y creo que ahora sigue con las cuestiones religiosas, van y le soban ciertas partes a los santos, a los sí. caballos y demás. Bueno, pues más en ese momento.
1: O hasta los amuletos, ¿no?
0: Sí, iban y le besaban los pies, sobre todo San Cristán. Entonces dicen que el padre se súper enojó porque decía que dejaba ahí toda su guapa y demás, ¿no? Y bueno, pues resulta que le echó veneno.
1: Ay, caray.
0: Para envenenarlo y que no. Pero también dicen que el Cristo absorbió todo ese veneno y y por eso se volvió negro.
1: Protegió
0: y que se
1: a su va devoto.
0: Exactamente, y que cada vez se va haciendo más chiquito porque absorbe los pecados de Toluca, y cada que pasa algo muy fuerte se va haciendo muy chiquito. Inclusive dicen que cuando ya se termine de enjorobar, Toluca se va a destruir. Esa es la historia.
1: Okay.
0: Pero entonces portémonos bien.
1: Sí, por favor.
0: Sí.
1: ¿Y el otro
0: te decía que es el ahorcado de Casa de las Diligencias, que antes, bueno, primero fue Casa de las Diligencias porque llegaban obviamente las carrozas que eran las diligencias a traer todo lo que era comida para aquí, para Toluca.
1: Aquí en Juárez e Independencia.
0: Exactamente. Y después fue un hotel que se llama León de Oro.
1: Ajá.
0: Y ahí trabajaba un muchachito, pues de clase baja, era el maletero. Ajá. Y llegó una española. Ay, porque las españolas, todas las leyendas, las españolas y los amores frustrados está interesante.
1: Bueno,
0: sí, era una española muy hermosa y se enamora. Y él sueña y bueno, dice que va a trabajar mucho para cuando llegue su amor. Porque solamente fue una noche.
1: Ajá.
0: Que si regresa le va a declarar su amor. Es más, había juntado todo el dinero de creo que 2 años. El chiste de cuando llega, pues él todo emocionado porque ya le iba a decir que fuera su novia, y baja y resulta pues que ella estaba casada con un señor.
1: Ajá.
0: De mucho dinero, obviamente, entre españoles, y él le dan 3 monedas de oro, las avienta por las escaleras de la Casa de las Diligencias, él sube y que iba a arreglar el cuarto, pero se ahorca en uno de los cuartos de Casa de las Diligencias.
1: Por despecho
0: y dolor. Y dicen que sí asustan. Y sí se asustan, porque
1: ¿sí?
0: Hay gente. Loreta, una amiga que era jefa de todo lo de cuestiones artísticas, dice que un día estaba arriba, en la parte de arriba, y que estaba tomando un video y que de repente le tocaban el nombre de Loreta, y que decía, espérate que estoy grabando. Y que le dijeron, Loreta, voltea, y que volteó y que no había nada. Entonces, pues.
1: Ah, tienes un testimonio.
0: Sí, hay testimonio real. Entonces, cuando escuchas esas cosas, hasta se te pone la piel de gallina, ¿no? Nada más imaginarte.
1: Habrán de hacer algo en la Casa de las Diligencias en temporada de muertos.
0: Sí lo hacen, incluso sí lo hacen. Hace como, ¿qué será? Como unos 6, 7 años.
1: Ajá.
0: Se grabó un video de las leyendas, incluso hay un cortometraje donde yo participé como la Llorona, incluso hay levantamientos de imágenes que está muy padre, porque ahí, a partir de ahí eran las leyendas de Toluca.
1: Okay.
0: Entonces sí hay muchas cosas ahí, y leyendas hay en todo Toluca,
1: Sí. Muy bien, Alma, pues muchas gracias por estar con nosotros esta mañana. Te esperamos la siguiente.
0: Muchísimas gracias, Oscar.
1: Gracias.
0: Saludos.
1: Saludos a todos. Ya son las... nos falta que votes. Viernes de vencidas en la música. De un lado, Bruno Mars, y del otro, Justin Timberlake. ¿A quién prefieres?
0: Bruno, por Dios.
1: Está arrasando Bruno.
0: No, es que Bruno es Bruno, o sea, escúchalo. Es como, no sé, incluso te puedo decir que yo creo que...
1: Tiene magia, ¿no?
0: Estamos muchas enamoradas de él, o sea, no sé por qué, pero estamos enamoradas de él.
1: Bueno, ya.
0: Gracias.
1: Muchas gracias, ya son las 8:11.
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1: Ocho con once, Shaimulia, ¿qué más nos tienes?
3: Oscar, quiero contarles este día que Toluca sigue atrayendo inversiones importantes.

0: Sí, el alcalde Ricardo Moreno entregó la licencia de funcionamiento al nuevo centro de almacenamiento y distribución de Farmatixa, un proyecto con una inversión de 450 millones de pesos que va a fortalecer la logística del sector farmacéutico en el país. Además de contar con modernas bodegas y una cámara de refrigeración, la empresa prevé aumentar su plantilla de 79 a 200 empleos, consolidándolo pues como la capital mexiquense, un punto estratégico para el desarrollo industrial y económico. Y por otro lado, quiero contarles que si vienen al Estado de México por el fútbol, también hay espacio para el turismo. El gobierno estatal está promoviendo estas rutas de la flor y el mezcal, recorridos que están permitiendo conocer y reconocer de cerca cómo se producen las flores y el mezcal en municipios del sur de nuestra entidad. Además de visitar invernaderos y fábricas artesanales, los asistentes, Oscar, pueden disfrutar de degustaciones, de talleres y también de toda la gastronomía típica de la región, obviamente buscando impulsar el turismo y apoyar a miles de familias dedicadas a estas actividades.
1: Muy bien, muchas gracias. Ya son las 8 de la mañana con 13 minutos, 8 con 13.
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1: Continuamos en Primero lo Primero. Nos da gusto que nos acompañe aquí en la cabina la presidenta del Instituto Electoral del Estado de México, la consejera Amalia Pulido. Doctora, muy buenos días.
3: Muy buenos días, Óscar, es un gusto estar aquí contigo para platicar de ¿sí? los asuntos del instituto.
1: Exactamente, ya el instituto entrando pues en ritmo, digamos, en los trabajos preparativos de la próxima elección.
3: Así es, como tú sabes, hubo una reforma aprobada recientemente en donde pues uno de los cambios más importantes es el inicio del proceso electoral. Uh-huh. Normalmente el Estado de México iniciaba su proceso electoral en enero, previo al día de la jornada, y esta reforma indica que el proceso iniciará ahora en septiembre, un poco a la par de lo que pasa en el país y en muchas otras entidades. Entonces, bueno, pues el instituto lleva pues ya varios meses trabajando en los preparativos. Te puedo decir que ahorita pues ya estamos entrando mucho más de lleno uh-huh. a todos estos preparativos. Te comento algunos ejemplos. Hemos ¿sí? estado trabajando en la normativa interna, en poner pues ahí orden y también en ajustar algunas dimensiones que no hemos tenido tiempo porque hemos estado en esta dinámica de procesos electorales los últimos 3 años. Entonces esta ha sido una de las grandes actividades que hemos estado haciendo. También un tema muy importante son los sistemas informáticos. Estamos ahorita revisando y desarrollando también pues algunas pruebas de lo que será el propio sistema del uh-huh. del PREP, algunos sistemas internos que nos permiten llevar trazabilidad de materiales electorales, de documentación. Entonces sí han sido pues meses muy intensos de trabajo. También tú sabes que traemos el tema de los nuevos partidos políticos, que también es un tema en donde el instituto ha estado trabajando pues ya casi un año en uh-huh. esta labor. Entonces bueno, pues han sido actividades muy muy importantes, Óscar.
1: Claro. ¿Cuántos mexiquenses calculan que podemos votar en el próximo proceso?
3: Bueno, pues esperemos que el 100% del listado nominal. Entonces ahí habría que incentivar la participación política. Como tú sabes, el Estado de México es el estado con el mayor listado nominal de nuestro país. Entonces el instituto tiene ahí un reto muy importante en el en incentivar esta participación ciudadana que pues digamos en un proceso concurrente alcanza más o menos arriba del 50%. En la última elección judicial pues alcanzamos por ahí el 12%. Uh-huh. Entonces ahí tenemos pues una gran área de oportunidad para desarrollar estrategias de promoción de la participación ciudadana. Y también yo siempre lo he dicho, es una tarea compartida con los propios partidos políticos para que pues las opciones que tenga uh-huh. la ciudadanía sean atractivas y también generen esta participación.
1: Se habla de más de 13.2 millones.
3: Así es, son más de 13 millones, 13.2 millones de personas que estarán en estas posibilidades materiales de ir a las urnas. Así que sí, bueno, pues estamos a tiempo. Uh-huh. También es importante no hartar a la población, porque muchas veces pues también hay un hartazgo de híjole, todavía falta un año y ya estamos uh-huh. escuchando todos estos temas. Pero también es importante decirle a la ciudadanía que pues una de las digamos de las actividades más importantes, porque la participación tiene muchas expresiones, uh-huh. pues sin duda es acudir a las urnas, ¿no? Y esta es una gran oportunidad también de hacer un ejercicio de rendición de cuentas pues de nuestros gobiernos.
1: Claro, que aquí pues en lo que muchos mexiquenses confiamos es en en la experiencia, el profesionalismo que ha desarrollado el instituto a lo largo de 30 años para organizar procesos electorales, y eso yo creo que va quedando patente y es algo que yo creo que también incentiva que la gente pueda participar.
3: Así es, el instituto justo este año cumple 30 años de existencia. Creo que es una institución que, como bien dices, se ha consolidado por su labor técnica. Uh-huh. Y esto es muy importante que la ciudadanía lo escuche y lo entienda. El instituto es una autoridad administrativa de índole técnica, ¿no? Por eso, cuando a veces nos preguntan de la reforma y qué opinan de la disminución de representación proporcional, no podemos dar esas opiniones porque no es nuestra función. No somos una institución meramente política, sino nuestra labor es este acompañamiento técnico, como lo ha hecho desde hace 30 años. Somos una institución que contamos pues con personal que en muchos casos lleva varios años realizando estas tareas y que también hemos ido evolucionando a las nuevas tecnologías, a las nuevas dinámicas y también a las propias reformas y a las demandas de la propia sociedad.
1: Claro. Doctora Amalia Pulido, tengo que hacer una pausa.
3: Claro que sí, Oscar, con mucho gusto.
1: Después de unos minutos continuamos con la conversación. Son las 8 de la mañana con 18 minutos. 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
2: 8 de la mañana con 21 minutos, las 8:21. Continuamos en Primero lo Primero a través de Ultra 101.3, conversando con la doctora Amalia Pulido, presidenta del Instituto Electoral del Estado de México. Doctora, ha habido algunos pronunciamientos de personajes o líderes de partidos que están empezando a calentar sus procesos internos, pero que muchos ya lo vemos como pues un acto de campaña, un acto preparatorio, que no lo llaman así, que les ponen otros nombres, que a sus participantes les asignan otros nombres a cargos, pero que ya van con toda la trayectoria a convertirse en candidatos. ¿Qué representa esto para ustedes?
3: Bueno, pues sí representa un gran reto, porque, pues como tú bien dices, muchas veces a quien voltean a ver es al instituto, ¿no? O sea, ¿qué está haciendo el instituto? ¿Cómo podemos actuar ante esto? Yo lo que puedo decirte, Oscar, es que estos actos, existen los procedimientos para que sean denunciados. Entonces, uh-huh, están las instancias, el Instituto Electoral del Estado de México recibe estas quejas y denuncias, y bueno, se empieza a tramitar la queja, la investigación, y ya le corresponde al Tribunal Electoral del Estado, pues ya resolver sobre estos asuntos. Te puedo decir que durante este año se han presentado ya 49 expedientes sobre estos actos, ¿no? Uh-huh. En algunos casos 39 corresponden a procedimientos sancionadores ordinarios y 10 son asuntos relacionados con violencia política de género. Este número, pues, por supuesto que va incrementando, uh-huh, conforme nos vamos acercando más al proceso electoral y, por supuesto, a la jornada electoral. Te puedo decir que de los procedimientos sancionadores ordinarios, las conductas que más demandan o que presentan en estas quejas son referentes a promoción personalizada, uso indebido de recursos públicos, actos anticipados, también lo que mencionabas, y difusión extemporánea de informes o propaganda gubernamental. BPG, bueno, pues son principalmente actos denunciados referentes a actos de obstaculización del ejercicio del cargo, uh-huh, omisiones vinculadas con el funcionamiento del cabildo, o también expresiones, publicaciones o conductas que podrían tener componentes de descalificación. Entonces, decirle a la ciudadanía que nos escucha, existen las instancias, cualquier persona puede denunciar estos hechos, uh-huh, y el instituto entra en estas diligencias de investigación, y también decirlo, ya se remite esto al tribunal, y ahí es en donde se resuelve sobre estos actos.
2: ¿Qué tan frecuente o qué tan poco frecuente ha sido el que se reporte el uso de programas sociales con fines político-electorales o el uso de recursos públicos?
3: Sobre todo ese tipo de quejas, conforme más nos acercamos a la jornada, y cuando ya empieza el proceso, sí es una de las actividades que se denuncian sistemáticamente, y lo mismo, se inician todas las diligencias de investigación y el tribunal es ya quien resuelve sobre estos actos. ¿Qué es lo que puede decir el instituto? Pues exhortar a los actores, uh-huh, políticos a tener esta civilidad, a esperar los tiempos, porque eso también abona a la gobernabilidad y abona también a la institucionalidad de nuestro estado. Entonces, el instituto ha sido claro al respecto, no hemos emitido un pronunciamiento como tal, como Consejo General, lo hemos platicado, pero creemos que, bueno, aún los tiempos son muy tempranos. Entonces, uh-huh, creo que sí hacer este exhorto a los actores políticos para que esperen los tiempos, y habrá tiempo para todo. La ley es muy clara sobre los tiempos de precampaña, de campaña y de las definiciones que tendrán que tomar los partidos políticos a su interior.
2: Muy bien. En cuanto a las opciones políticas que ya podemos avizorar para la próxima elección de 2027, ¿habrá un nuevo partido, solo un nuevo partido político en el Estado de México?
3: Bueno, un partido político local, esto local es importante. Ese es el proceso que llevó a cabo el IEM respecto al partido local. El partido Poder Mexiquense de Oportunidades Sociales obtuvo su registro. Y entonces ahorita estamos esperando para que ahí compongan algunas cosas, ajá, que les pidió el Consejo General, exacto, sobre sus documentos básicos. Tienen hasta el 27 de julio para hacerlo, digamos, están en tiempos, pero el primero de julio surte ya efectos constitutivos como partido local. Y esto es muy importante porque se viene un momento importante también dentro del Consejo General, que es calcular o recalcular las prerrogativas. Uh-huh. Hay una bolsa que se asigna de manera anual conforme a la fórmula que marca la propia ley, y esto esto va a tener que ser digamos, se tiene que redistribuir entre todos los actores políticos, y también estamos atentas como Consejo General a la definición que tenga el INE respecto de la constitución de los partidos políticos nacionales. Si obtienen el registro nacional, también tienen un asiento en los estados y se tiene también que redistribuir. Ahorita hay 4 organizaciones que podrían estar en este supuesto, entonces estaremos atentas a lo que resuelva el INE para hacer estas todas actividades que tenemos que llevar sobre la distribución de prerrogativas.
2: ¿Qué hay en concreto, siguiendo con esto de distribución de recursos, de la petición de ampliación presupuestal que ustedes hicieron? Tenemos la idea de que ya se tenía un visto bueno para esto.
3: Bueno, el Consejo General sesionó sobre esta petición que hicimos de ampliación presupuestal, que es sumamente importante para las actividades preparatorias, sobre todo ahora con el inicio del proceso electoral en septiembre. Se envió ya esta solicitud en el mes de marzo. No hemos recibido una respuesta formal, oficial, tampoco hemos recibido el recurso. Sin embargo, bueno, pues ha habido algunas expresiones por parte del gobierno estatal en donde nos dicen que sí se nos otorgará este recurso, y pues seguimos atentas a que esto ocurra en los próximos días, porque sí es muy importante decir que hay actividades que dependen de este recurso, por ejemplo la rehabilitación de todo el material electoral, los equipos de búsqueda también que se van a empezar a armar para los inmuebles, que es una búsqueda muy compleja, porque instalamos 170 oficinas a lo largo y ancho del estado. Entonces, bueno, sí hay varias actividades que se tienen ya que estar realizando. A veces las personas nos preguntan, bueno, ¿por qué contratan tantas personas eventuales? Pues bueno, en el instituto no tendríamos capacidad con el personal permanente de hacerle frente a todos los retos que implica una elección. Por ejemplo, los sistemas informáticos. Ese es uno de los casos ejemplares en donde el personal
2: se da por sentado,
3: ¿no? Pero siempre es estar actualizando, renovando y cuidando estos procesos, Oscar.
2: Claro. En todo este sentido, al tener nuevos partidos políticos, les implica a ustedes no solo la resignación, pues deben tener más recursos ellos mismos para operar y empezar a hacer su trabajo. ¿Desde cuándo ustedes empezaron a invertir en este proceso?
3: Pues desde inicios o finales del año anterior, o sea, este proceso se empieza a preparar, bueno, terminamos la elección judicial y se empiezan a hacer todos los preparativos, sobre todo, como te decía, recuperación y rehabilitación de material. Parece que es algo sencillo, pero pues no lo es. O sea, son miles de mamparas, de urnas que se tienen que estar rehabilitando. Entonces es una actividad que se prepara con muchos meses de anticipación.
2: Que eso es a todas luces preferible que comprar nuevo material.
3: Ah, sí, totalmente. Y también, bueno, va con las políticas ambientales, el costo-beneficio, el dinero que se va a invertir en materia electoral siempre es menor, ¿no? Entonces es una política institucional que hemos seguido. Y te digo, pues sí, llevamos ya varios meses preparando este proceso.
2: Fue una buena nueva el que se difiriera la elección judicial, entiendo, nos da, o les da a ustedes cierto respiro, y a nosotros como electores en este momento también no nos abrumará tener que hacer tanta votación. Pero ¿qué se podrá innovar, digamos, ya con este oxígeno que puede dar el que no concurran estas elecciones?
3: Yo creo que ahí tenemos una de las principales áreas de oportunidad es el diseño de la boleta, ¿no? Uh-huh. Sabemos que la ciudadanía tuvo problemas, todos los tuvimos, no era una boleta complicada, con muchas opciones, con muchos nombres. Entiendo que la propia reforma pues ya indica que sean menos candidaturas por cargo. Y en el caso del estado va a ser aún un proceso más complejo, porque estaremos eligiendo cerca del 83% del Poder Judicial Estatal. En el 2025 solo se eligió el 17%. Entonces esto también implica pues boletas más grandes, con más candidaturas. Creo que esa es una de las principales áreas que tendríamos que estar observando. Y la otra es la forma en la que hacen campaña las personas candidatas. Fue muy acotado, ¿no? No tuvieron recursos por la propia naturaleza de lo que se estaba eligiendo. Entonces también creo que ahí tendríamos que empezar a ser más creativos de cómo darles opciones para poderse dar a conocer ante la ciudadanía.
2: Muy bien. La coordinación con el INE para desarrollar en lo que es el 27 en particular una buena elección, está, digamos, ya con cierta experiencia dada claramente, ¿no? ¿Hay algo que ajustar?
3: Tenemos una excelente coordinación, tenemos un nuevo vocal ejecutivo de la Junta Local, entonces hay también una muy buena coordinación con él. Ya sustuvimos nuestra primera reunión hace un par de semanas, en donde revisamos el convenio, ya se nos mandó el convenio de coordinación. Entonces te puedo decir que esa coordinación siempre ha sido excelente. Ya nos estaremos reuniendo sistemáticamente, como siempre lo hacemos cuando iniciamos un proceso electoral, para ir viendo ya temas específicos.
2: Muy bien. Y finalmente, el tema de frenar las narcocandidaturas. ¿Está ya claro lo que se tiene que hacer ahí? ¿O ustedes pensarían en acotar algo más?
3: Bueno, realmente la reforma le da esa atribución al Instituto Nacional Electoral. Es un tema muy complejo, uh-huh, sin duda. Pero bueno, pues es una buena noticia que se empiece a hablar del tema y se empiece a incluir en nuestra propia normativa, ¿no? Yo creo que eso ha sido un paso muy importante. Es un tema del que yo me especialicé en mi doctorado, uh-huh, entonces creo que es una gran noticia que sí se empiece a meter en una reforma. Sin duda hay muchas otras aristas que ver en el tema, y el Instituto Electoral del Estado de México estará atento a lo que decida el INE, porque ahorita, como viene planteada la reforma, es solamente el INE quien hará esta revisión de las candidaturas, lo cual yo creo que es complejo, ¿no? Uh-huh. Al tener las candidaturas, sí, federales, y luego las locales. Entonces, bueno, como autoridad administrativa local estaremos a la espera de si es necesario uh-huh, entrar y coadyuvar con el INE, siempre estaremos en la mejor disposición. Hoy no hemos tenido ninguna comunicación al respecto. Entiendo también que es porque hay otros temas sobre la mesa, pero estamos atentas a lo que se determine. O sea,
2: como está la política hoy, yo creo que esto tiene que ser prioritario. Doctora, muchísimas gracias por
3: al
2: estar aquí.
3: Al contrario, Oscar, mañana. Muchas gracias, un placer.
2: Gracias, como gracias. Siempre seguiremos platicando.
3: Claro que sí, muchas gracias.
2: Buen día. Ya son las 8:32. Escuchaste a la presidenta del Instituto Electoral del Estado de México, Amalia Pulido. Continuamos.
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4: Que es muy importante para que la gente lo sepa, porque hay mucha campaña también de quien no está de acuerdo con nosotros, de que el objetivo es espiar a las personas. Es absoluta y totalmente falso.
5: Claudia Sheinbaum, presidenta de México.
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2: 8:35. Ya estamos en comunicación con Leo Espinosa, como cada viernes. Leo, ¿cómo estás? Muy buenos días, ¿de qué hablamos?
8: Hola Oscar, con el gusto de saludarte. Pues bueno, una buena noticia para el Estado de México. La organización Amicus, quien se dedica a los litigios estratégicos oriunda de Guanajuato, acaba de señalar que se ganó un amparo para que infancias y adolescencias trans puedan hacer su trámite, su cambio de identidad, sin la necesidad de que el Congreso local pues presente la iniciativa. Esta sentencia de la Suprema Corte de Justicia ya mandata a todos los registros civiles a que a través de un trámite administrativo pues se cambie la identidad de infancias y adolescencias. Por otro lado, Oscar, ya agarraron y ya sentenciaron a la persona que asesinó a Karen Sánchez, mujer trans, asesinada de 21 años en el 2022. Se trata de Hugo Alejandro N., quien inició la carpeta de Oscar primero por homicidio, luego hubo un cambio por feminicidio y ahora se está buscando que pues se pueda aumentar la pena ahora que ya se ha tipificado el delito de transfeminicidio. Será importante ver este caso, sería el primero. Y bueno, pues así con esto el Estado de México empieza a castigar a las personas que han asesinado a mujeres trans en la entidad y que bueno, esperemos que sigan los casos trabajándose para que pues esto avance de la mejor manera. Y por último, Oscar, el día de ayer se conmemora pues que se quite a las personas trans del catálogo de enfermedades mentales. Un 18 de junio del año 2018 la Organización Mundial de la Salud pues elimina. Así esto genera pues condiciones no solamente de temas de salud mental, sino que también quita los prejuicios hacia las personas trans para dejar de patologizarlas y eliminar la discriminación. Así que importante recordar esta fecha, Oscar, en tiempos donde las mujeres trans siguen siendo las personas de la diversidad sexual más atacadas y más asesinadas, no solamente en el Estado, sino en el país.
2: Muy bien. Leo, pues muchas gracias por estar con nosotros esta mañana. Solo nos resta pedirte un último favor por hoy. Hay que votar.
8: Muy bien.
2: A ver, frente a frente, de un lado Bruno Mars, del otro Justin Timberlake. ¿A quién prefieres hoy?
8: Yo me quedo con Bruno Mars y si es colaboración con Gaga, ya sabes que a mí me vas a hacer muy feliz, Oscar.
2: Perfecto. Muy bien, muchas gracias. Buen fin de semana.
8: Igualmente, Oscar, gracias.
2: Ya son las 8 de la mañana con 37 minutos. 8:37. Vamos ahora contigo nuevamente, Gerardo García. ¿Qué pasó en Ocoyoacac?
9: Oscar, reportar que la Fiscalía Mexiquense detuvo una fosa clandestina con los restos de 4 personas en la zona boscosa de la Marquesa en Ocoyoacac, dentro de la búsqueda de 2 personas extranjeras reportadas como desaparecidas desde el 20 de mayo. Este hallazgo ocurrió en las últimas 24 horas, aunque las periciales se extendieron durante todo el jueves. Es el segundo caso en menos de 3 años en la región. En la zona, el Ministerio Público Estatal fue apoyado por fuerzas federales, como de la Ciudad de México, sumado a la Secretaría de Seguridad y otras instancias. De acuerdo con una consulta, la institución aclaró que llevarán a cabo las diligencias correspondientes para determinar la identidad de los restos y de si se tratan de estas 2 personas con nacionalidad estadounidense que eran buscadas. Hay que destacar que estas personas acudieron a la alcaldía Tlalpan por motivos de negocios, aunque ya no se supo nada de ellos, por lo que se detonaron estas fichas de búsqueda. Los hombres residían en Huixquilucan, en la entidad mexiquense. Sin embargo, pues se hace toda esta investigación. Hay personas detenidas, pero en la Ciudad de México, que permitió precisamente llevar a la localización de esta fosa. El reporte, Oscar.
2: Bien, gracias, gracias Gerardo. Buen día.
9: Buenos días.
2: Ya son las 8 de la mañana con 39 minutos, 8:39. En otro asunto, te quiero informar que 2 personas fallecieron, 11 más resultaron lesionadas tras la volcadura de un autobús de pasajeros la mañana de este jueves en el kilómetro 12 de la autopista Toluca-Zitácuaro. Esto fue a la altura de la comunidad de San Pedro La Hortaliza, municipio de Almoloya de Juárez. Según las autoridades estatales, esta unidad viajaba de Valle de Bravo hacia la Ciudad de México cuando salió del camino por causas que aún están investigándose. El accidente movilizó a cuerpos de emergencia de diferentes corporaciones para atender pues ahí a las personas afectadas. Vamos a ver qué fue lo que pasó. Punto y aparte, 8:39.

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1: Así es, Oscar, llegamos a nuestro momento favorito de la semana, las inolvidables. Y es que algo que llamó la atención justo en estos días fue el tremendo oso constitucional que se vivió en la Suprema Corte durante un debate sobre ejidos en Yucatán. Oscar, la ministra Loreto Ortiz se puso la playera de indignación y denunció que las playas mexicanas están secuestradas por el imperialismo hotelero. Así es, según su muy particular interpretación, la famosa leyenda de All Inclusive es una maquiavélica estrategia para que los extranjeros nos quiten nuestras tierras. Vamos a escuchar a la ministra.
2: Cansada de ver que cuando vamos a nuestras playas, Estados Unidos playas, que nos digan no pueden entrar porque son all inclusive.
3: All inclusive.
2: Ese all inclusive es que tú, mexicano, no tienes derecho a pasar, pero nosotros, los norteamericanos, porque tenemos unos fideicomisos especiales, sí podemos estar aquí adentro. Y perdón, ¿en calidad de qué? Adquirieron la posesión, ni siquiera posesión, un fideicomiso para quitarnos nuestras tierras. Es cuanto menos.
1: Yo digo que ya le deberían dar sus vacaciones a la ministra. Mira que confundir la barra libre y los snacks ilimitados con un complot internacional ya está bastante rudo, Oscar. Por otro lado, el pato Merlín ya es una verdadera sensación del momento. Se convirtió en la mascota oficial de la afición durante el Mundial. Ya saltó a la televisión y ayer Oscar fue invitado de honor en el mismísimo FanFest del Zócalo, donde lo recibieron como toda una celebridad. Pero ni la fama ni los reflectores le quitan su verdadera y muy polémica pasión. Sí, es americanista. Vamos a escuchar a su dueña.
4: No, la verdad, jamás imaginamos que fuera a pasar el charco un pato. Estamos todavía en shock de ver tanta gente. Te le van a dar pues ese homenaje, o no sé cómo, precisamente de embajador de la FIFA mexicana. En el momento que ya está el registro de Merlin, si alguien más vuelve a tomar la imagen, por supuesto se tiene que proceder.
1: ¿Qué tal? Ya está. Andan cuidando la imagen del pato Merlín.
0: Le van a hablar al limpio.
1: Mascotas de la FIFA ni que nada. El pato Merlín vino a demostrar de qué cuero salen más plumas. Y por último, Oscar, ayer México venció 1-0 a Corea del Sur en el Mundial. Pero fuera de la cancha pasó algo todavía más bonito. Mientras el marcador favorecía al tri, aficionados surcoreanos quedaron sorprendidos con la hospitalidad mexicana. Convivieron, cantaron, bailaron y hasta se sumaron al ambiente festivo que se vive en todas las calles. Muchos comentaron que aunque ambas culturas viven en altos niveles de estrés, aquí encontraron una forma muy mexicana de relajarse. Buena onda, música y mucha, mucha fiesta compartida. Vamos a escucharlos. Así es, Oscar, en la cancha ganamos nosotros, pero en la fiesta parece que todos salimos campeones. Así las inolvidables de esta semana, momentos que nadie pidió, pero todos vimos. Y si se nos escapó alguno, tranquilos, que seguramente la próxima semana tendremos más material.
0: Muy bien, ya son las 8:43 a.m. Pues yo creo que sumaría las inolvidables, pero en tono sumamente solemne, a las madres y padres buscadores que han estado en el entorno de esta Copa Mundial, tratando de hacerse ver, de hacerse escuchar, y desde luego de que les puedan atender con dedicación especial las autoridades del gobierno mexicano para ayudarles a dar con sus seres queridos que están desaparecidos, no localizados, y que sienten ellos, a veces han enfrentado pues la indolencia, aunque señala la propia presidenta que sí se les atiende, pues ellos aseguran que
1: Que
0: son evasivas y retrasos, y así ha pasado el tiempo, y más de 130,000 personas en este país no se sabe dónde están. Y se ha hablado recientemente incluso que algunos podrían estar en algunos lugares en condiciones de reclusión y hasta esclavitud, algo que se pensaba erradicado en México. Entonces, eso yo creo que tampoco es una cuestión que se pueda olvidar, y sí sobre ellos poner atención solidariamente y esperando que las autoridades en los diferentes niveles pues hagan todo lo necesario con una atención auténtica, con una colaboración eficiente para tratar de ir resolviendo todo esto.
1: Humana, Oscar, sí, sobre todo
0: sí, con
1: humana.
0: Esa calidad humana. Ya son las 8:45 a.m, 9:15 a.m.
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5: Son las 8 con 46 minutos.
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0: Ocho con 46. Hablemos del séptimo arte, mi querido Paco. ¿Cómo estás? Buenos días.
9: Hola, ¿qué tal, mi estimado Oscar? Un gusto enorme poderte saludar. También ya es viernes. Viernes, muy contentos la gran mayoría de los mexicanos que ayer estuvieron viendo el partido, y que sin lugar a dudas, bueno, pues se sigue viviendo esta fiesta del balompié que bueno, pues nos ha traído hasta el momento muy buenos momentos, mi estimado Oscar. Y fíjate que en esta misma dinámica quisiera continuar sobre todo con estas películas que tienen que ver con estas historias, ¿no? Lo platicábamos, que bueno, pues a final de cuentas tiene la enorme posibilidad del cine de poder tocar diferentes temas respecto a una propuesta que en este caso sería el balompié, y que bueno, pues al final de cuentas también es válido el disfrutar una película con toda la familia. Y para eso, este fin de semana me gustaría recomendar este clásico, una película para toda la familia, que es justamente el Atlético San Pancho, una película en la cual pues unos niños de una ciudad minera, haciendo obviamente una referencia a un estado aquí del país, bueno, pues después de mucho tiempo la efervescencia por el fútbol se aleja, y estos niños después de mucho tiempo tratan de recobrar este gusto, tratan de recobrar esta alegría por este deporte, y comienzan a organizar un equipo para participar en un torneo y obviamente regresarle la alegría, regresar toda la emoción que corresponde al equipo de esta comunidad. Así es que pues empiezan a organizarse, se apoyan del conserje de la escuela, quien por supuesto también tiene un buen conocimiento. El papá de uno de los niños es un exjugador que regresa después de una lesión.
0: Ajá.
9: Y bueno, pues ahí es cuando comienzan y lo invitan a ser el entrenador. Todas estas peripecias, todas estas dinámicas, con un tono muy cómico, es lo que nos ofrece el Atlético San Pancho, y que bueno, pues lo repito, es una película que puede disfrutar toda la familia y pasarse un rato muy muy agradable, que no es nada nuevo, mi estimado Oscar. Ajá. Es el 2001, pero pues se ha convertido, y justamente en estas fechas, en una película emblemática para ver con toda la familia.
0: Muy bien. ¿Ya viste México 86?
9: Ya la vimos, mi
0: estimado. ¿Qué te pareció?
9: Fíjate que me gustó, a pesar de que ellos mismos lo dicen, que es una ficción totalmente. Ajá. Con algunos chispazos de la realidad. La verdad es que sí te deja pensando muchísimas cosas, y no sé de todos los radioescuchas que estén sintonizando, pero hasta te pones a buscar en internet si existen algunos nombres que participan dentro de esta película.
0: Sí. A buscar quiénes son, a quién se refiere, ¿no? El personaje. Eso. A quién representa. ¿Sí?
9: Exacto, y más cuando mencionan que pues el personaje principal de Diego Luna no es únicamente una persona que fue en ese entonces el directivo de la Federación Mexicana de Fútbol, sino que es un conjunto de personas también que estuvieron haciendo tantas cosas. Pero fíjate que lejos de eso, lo interesante es sobre todo esta crítica y este humor negro hacia el poder económico y su relación con el deporte, mi estimado Oscar. La verdad es que sí me agradó bastante la película.
0: A fin de cuentas, negocio particular. Mi querido Paco, como siempre, es un particular privilegio contar contigo. Antes que te nos vayas, hay que votar, por favor, porque hoy, frente a frente en la música, tenemos a Bruno Mars de un lado y a Justin Timberlake del otro. ¿A quién prefieres?
9: Perdón, maestro Urbán, perdónenos, por favor. Ya regresó Rafa. Vámonos con Bruno Mars, mi estimado Oscar.
0: Okay, muy bien, muchas gracias. Buen fin de semana.
9: No, hombre, que estén muy bien. Saludos a toda la producción, también a todos los escuchas, que tengan un fin de semana lleno de muchísimo cine.
0: Por favor que sí. Hasta pronto.
9: Hasta pronto.
0: Ya son las 8 de la mañana con 50 minutos. Tenemos una radiografía que no te puedes perder. Rafa.
10: Oscar, el sur del Estado de México tiene mucho que ofrecer. Y en Ultra Noticias nos fuimos a dar una vuelta por la Ruta de la Flor y la Ruta del Mezcal. Dos recorridos que muestran otra cara de la entidad, la de sus productores, sus sabores, sus paisajes, el trabajo que todos los días sostiene a miles de familias. La primera parada fue la Ruta de la Flor, una experiencia que permite entrar a los invernaderos de municipios como Villa Guerrero, Tenancingo, Coatepec, Harinas, Ixtapan de la Sal, para conocer de cerca cómo se producen, seleccionan, cortan y preparan las flores que después llegan a mercados, hogares y celebraciones. Ahí entendimos que una flor no solo es un adorno, antes de estar en un ramo pasa por manos que la cuidan, la revisan, la cortan y la acomodan con precisión. Detrás de cada rosa, crisantemo, gerbera, lilí, girasol o clavel, hay un oficio, hay una experiencia y una tradición que se ha mantenido por bastantes generaciones. La ruta también incluye un taller de diseño floral donde las y los visitantes pueden armar sus propios arreglos y acercarse a la parte creativa de esta actividad, porque pues la floricultura no solo es producción, también es diseño, es identidad y una de las actividades económicas más importantes para esta zona del Estado de México. Tuve la oportunidad de hacer mi propio ramillete y ahí lo tengo todavía en mi mesa. Y como todo buen recorrido por el sur mexiquense, la experiencia también pasa por la mesa, y es que la Ruta de la Flor contempla la degustación de platillos tradicionales que forman parte de la identidad regional. Entre ellos, algo que jamás había comido, que es el pepeto, una comida típica que recuerda al turismo y que también se recuerda por sus sabores. Es un guiso de chilacayote. A mí no me gustaba nada el chilacayote, nada, pero nada, lo veía y me enojaba. Y puedo decirlo con certeza que es de las mejores comidas que he probado este año, si no es que en muchos años.
0: Pepeta, sí.
10: Después seguimos hacia la Ruta del Mezcal, una travesía que nos llevó a Malinalco, entre sierras, cerros, tierra, agaves. Ahí visitamos espacios como Remula, una fábrica artesanal donde el mezcal se explica desde su origen, el cultivo del maguey, la jima, la cocción, la fermentación, la destilación y lo que personalmente me gustó más, la degustación final. Y es que lo interesante de esta ruta es que el mezcal no se presenta solo como una bebida, sino como una historia familiar. En estas fábricas, muchas veces el conocimiento ha pasado de generación en generación y cada paso del proceso refleja paciencia, trabajo físico, orgullo por el producto que ya forma parte de la identidad mexiquense. 24 productores, por cierto, tienen la denominación de origen del mezcal. Hablamos también con la Secretaria de Desarrollo Económico del Estado de México, Laura González, quien nos explicó que esta estrategia se encuentra en una primera etapa de posicionamiento. La intención, dijo, es que durante lo que resta del año las visitas guiadas ayuden a colocar a la región sur dentro del mapa turístico del país.
11: Posicionar la región como una región turística, va a tener una etapa de posicionamiento por lo que resta del año con estas visitas guiadas orientadas a que se dé conocer el destino, que se ubique entre los destinos del país, el que se conozca el producto, el que nos permita al mismo tiempo ir haciendo todo el desarrollo de la imagen, de los productos, de las certificaciones a partir de la denominación de origen, porque
10: este proyecto avanza en dos caminos. Por un lado, consolidar la imagen turística de la región y por otro, fortalecer la comercialización del mezcal mexiquense a partir de esa denominación de origen. Y la expectativa es que a partir del próximo año estas rutas puedan generar una derrama económica constante para las comunidades que participan. Al final, recorrer la ruta de la flor del mezcal, pues permite entender que el sur mexiquense no solo tiene paisajes bonitos, tiene manos que producen, tiene familias que sostienen oficios, comunidades que buscan nuevas oportunidades y una identidad que florece entre invernaderos, agaves, cocinas, caminos y mucho mezcal. Sobre todo, mucho mezcal.
0: Sobre todo,
10: mucho mezcal.
0: Muy bien, gracias. Pues sí, habrá que conocer y experimentar esta nueva propuesta. Ya son las 8:55.

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1: Ya estamos en comunicación con el lujo de esta ciudad de Toluca, el maestro Gerardo Urban, director de nuestra Orquesta Filarmónica. ¿Cómo estás, maestro? Buenos días.
2: Mi querido Oscar, muy, muy buenos días. Un placer saludarte como cada viernes aquí platicando de curiosidades musicales. Yo quiero retomar, mi querido Oscar, el tema de los instrumentos que conforman una orquesta. Y he hablado aquí en este espacio del violín, del oboe, de algunos otros instrumentos. Y hoy quiero platicarles a todos ustedes rápidamente un instrumento que a mí me encanta. Me encanta su sonido, me encanta su forma física, etcétera. Y estoy hablando ni más ni menos que de un instrumento fundamental para la Orquesta Filarmónica de Toluca. Me refiero a el arpa. El arpa, seguramente todos han escuchado hablar de ella. Se trata de un instrumento musical de cuerdas y cada cuerda se pulsa. ¿Qué quiere decir? Se pellizca. Se caracteriza por ese marco enorme, casi triangular, digamos, vertical. Y están tensadas verdaderamente con toneladas, literalmente, las cuerdas. Es uno de los instrumentos más antiguos, mi querido Oscar. Fíjate que estos instrumentos ya datan desde hace 5.000 años. Es una historia extraordinaria la del arpa, y es uno de los instrumentos que se toca en muchos escenarios, desde la música popular hasta la música sinfónica, como con la Orquesta Filarmónica de Toluca, y hasta en eventos religiosos y todo. De hecho, antiguamente se pensaba que se trataba de un instrumento casi místico, mágico. El arpa produce un sonido verdaderamente extraordinario, parece como si viniera del cielo, y al pulsar justamente las cuerdas con los dedos tenemos esa sensación. Por eso hasta hay chistes, ¿no?, de los arpángeles, porque se habla mucho hasta en la Biblia de instrumentos pulsados parecidos al arpa. El arpa clásica o de concierto es un arpa como, por ejemplo, cuando vayan ahora a los conciertos de la Orquesta Filarmónica de Toluca, véanla. Es muy compleja. Se utiliza, sí, en las orquestas como la Orquesta Filarmónica de Toluca, y cuenta con 47 cuerdas. Y si se fijan, tiene pedales que se activan, y esta característica creo que es muy interesante. Se activan con los pies, justamente. Es un poco parecido, no sé cómo decirlo, al piano, pero con 7 pedales, no es como el órgano, pero bueno, es muy complejo. Es verdaderamente hermoso de ver cómo se toca esto, y la afinación se varía de acuerdo a cómo tú vas apretando, pulsando también los pedales. Y luego están las arpas folclóricas que todos conocemos. Por ejemplo, en México se usan muchísimo, que son arpas mucho más sencillas, más chiquitas, y se usan mucho en la música popular. Nosotros, pues obviamente, aquí en México tenemos un gran repertorio de música, ¿no? Por ejemplo, La Bruja, El Cascabel, entre otras piezas que son muy famosas que se tocan con el arpa, y grandes piezas, por ejemplo, también mexicanas que se tocan con el arpa, o que llevan un arpa, que lleva una parte predominante, pues es el famoso huapango de José Pablo Moncayo, por decir algunas. También se toca en piezas sinfónicas importantes, como sinfonías, como poemas sinfónicos. El arpa es sin duda uno de los instrumentos más fascinantes de la orquesta, y los invito hoy a que busquen ahí justamente en las redes sociales y en todo. Hoy, claro, está todo tan a la mano, y se enamoren de este instrumento, que la busquen ahí. Pues, mi querido Oscar, ojalá que les nazca esta curiosidad por escuchar el arpa, tanto el arpa clásica o el arpa folclórica.
1: Muy bien. Querido maestro, muchas gracias por estar con nosotros esta mañana. Solo una petición más. ¿A quién prefieres entre Bruno Mars y Justin Timberlake?
2: Bruno, sin duda.
1: Sin duda. Bruno Mars. Muy bien. Con eso cerramos. Te damos un abrazo, te escuchamos de nuevo muy pronto.
2: Un fuerte abrazo, hasta luego.
1: Hasta luego. Ya nos vamos, se impuso.
3: Todos los votos para Bruno Mars. Todos.
1: El lunes sonará aquí. Ya nos vamos, sean felices, buen fin de semana.
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1: Son las 9 con 16 minutos.
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0: 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Son las 9:32.
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0: 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Son las 9, con 44 minutos.
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0: 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Son las 10, con 3 minutos.
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0: 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Son las 10 con 18 minutos.
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0: 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Son las 10:34. 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

0: 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Son las 11 con un minuto.
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0: 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Son las 11 con 16 minutos.
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12: Ultra Noticias te informa ahora mismo que tras la manifestación de integrantes del SUTE-SUAM en Rectoría, la Universidad Autónoma del Estado de México informó que atendió a los trabajadores mediante una reunión con la dirigencia sindical. Comuneros de San Pedro Atlapulco denunciaron que cerca de 300 hectáreas de bosque han sido afectadas por la tala clandestina en los últimos 3 años. Pese a las acciones implementadas para frenar esta actividad, los responsables continúan operando en la zona. Habitantes denunciaron el deterioro de la carretera San Felipe del Progreso-San José del Rincón, que presenta daños en distintos tramos. Ante la falta de respuesta de las autoridades para su reparación, analizan realizar nuevas acciones de protesta. Por último, si te encuentras manejando, recuerda utilizar el cinturón de seguridad, ya sea en tramos cortos o largos, en ciudad o carretera, maneja con precaución. Te informó Karina Bernal para Ultra Noticias, sigue en Ultra 101.3.
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1: 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Son las 11 con 31 minutos.
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1: Muchísimas gracias por acompañarnos, familia, en Ultra 101.3. Soy su servidor Marco Padilla y el día de hoy estamos contentísimos porque estamos junto con todo el Escuadrón Verde transmitiendo en control remoto desde Villa San Fernando, el lugar paradisiaco, básicamente. Yo así lo puedo definir, porque es donde puedes encontrar la mejor calidad de vida, puedes encontrar comodidad y sobre todo esa aura tan familiar que todos necesitamos. ¿Y dónde se encuentra esto? Pues en Calimaya. Por acá es que andamos, familia. Y con ello me encuentro con Coral Díaz, quien forma parte de la familia de aquí de Villa San Fernando. Coral, ¿cómo te encuentras? Buenas tardes.
2: Hola, muy bien, buenas tardes. Excelente mañana para todos.
1: Oye, Coral, quisiera preguntarte, ¿por qué Calimaya es tan atractivo? Y bueno, que por eso se debe a que aquí se ubican las Villas San Fernando.
2: Así es, mira, Villa San Fernando está ubicado en la zona dorada de Calimaya. Contamos con accesos de vía rápida y tenemos precisamente todos los servicios cerca, por lo cual los invitamos a que inviertan, que nos conozcan, porque de verdad es un lugar que lo tiene todo. Vivir aquí es tenerlo todo.
1: Y que también se trata de una zona que está en constante crecimiento. Por ejemplo, cuando las personas vienen a Villa San Fernando, ¿qué es lo que se pueden encontrar aquí en el desarrollo?
2: Van a encontrar, además de todas las amenidades y nuestros modelos de casas, hay tranquilidad, naturaleza y una muy buena conexión con lo que es Toluca y las áreas a su alrededor, por lo cual tenemos aquí, le encontramos todo a la mano, todo de manera cercana.
1: Y ya por aquí vamos a pedirles a lo mejor en un ratito que nos den el tour, porque la verdad, uno llega y se queda completamente impresionado por la calidad de casas que hay por aquí. Y de hecho también, ahorita que mencionaste los modelos de las casas, ¿cuáles son algunos de los que pueden encontrar aquí? Porque hay para todo tipo de familias, para los que vienen, por ejemplo, parejas solteras, que vienen con hijos, que vienen a lo mejor incluso con mascotas también.
2: Así es, vamos a encontrar aquí espacios planeados para vivir, casas modernas, funcionales, en un entorno ordenado, seguro y con áreas pensadas para disfrutar en familia. No es solo una casa, es un concepto de comunidad el que tenemos aquí y contamos con prototipos de 2, 3 y 4 recámaras.
1: De hasta 4 recámaras, o sea, básicamente hay de absolutamente todo por acá. Coral, ¿nos podrías compartir la dirección de Villa San Fernando y también algún número para aquellos que están interesados en agendar alguna cita para venir o incluso en preguntar por la casa de sus sueños?
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1: Muchísimas gracias, Coral. En un ratito vamos a seguir platicando acerca de lo que se puede encontrar aquí en Villa San Fernando. Pero mientras tanto, regreso a la emisión a la cabina de Ultra 101.3, la estación de
3: tu ciudad.
1: Es muy
3: importante para que la gente lo sepa, porque hay mucha campaña también de quien no está de acuerdo con nosotros, de que el objetivo es espiar a las personas. Es absoluta y totalmente falso.
4: Claudia Sheinbaum, presidenta de México.
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1: Cali Maya es sede de la transmisión que estamos haciendo el día de hoy en Ultra 101.3 desde Villa San Fernando, familia. Recuerden que el día de hoy estamos contándoles acerca de las diferentes casas que se pueden encontrar aquí, las diferentes propuestas para que puedas encontrar tu futuro hogar. Y qué mejor para ello que nuestro buen amigo Jorge, el famoso George, por supuesto, que ya tuve el gusto de saludar la ocasión anterior que nos vimos por acá. ¿Cómo te encuentras, George, el día de hoy?
2: Bien, todo bien, Marco. Muchas gracias. Bienvenidos nuevamente por estar aquí con nosotros en este espacio de ustedes.
1: No, muchísimas gracias a ustedes por abrirnos las puertas. Y también quisiera preguntarte acerca de los prototipos que se están ofreciendo aquí en Villa San Fernando. Platícanos acerca de los prototipos, los tipos de casa básicamente que tienen.
2: Los tipos de casa que tenemos es un abanico amplio de lo que tenemos aquí en Villa San Fernando. Contamos con propuestas de casas de 2, 3 y 4 recámaras, modalidad de casas en 2 niveles o en 3 niveles. Déjame compartirte que ahorita estamos ofertando y desarrollando una etapa que está bastante interesante. Son casas de 2 recámaras y de 3, pero enfrente de las amenidades, enfrente de lo que va a tener el proyecto, la infraestructura de multicanchas, palapitas, casa club. O sea, salir de casa y a unos pasos de casa club lo tiene todas estas ubicaciones.
1: Justamente, Jorge, te quería preguntar acerca de las amenidades que destacan aquí en Villa San Fernando, porque la verdad, y como se lo mencionaba hace ratito a Coral, uno llega aquí a Villas y se enamora de lo que ve.
2: Efectivamente, la verdad que Villa San Fernando lo tiene todo. Vivan la experiencia, conozcan este proyecto que realmente lo tiene todo, tanto a las afueras como servicios, al interior como multicanchas, palapitas, áreas de juegos infantiles, trotapista, ciclopista y obviamente para las personas que tienen sus perrijos, una petzón.
1: No, y también creo que es súper importante considerando que de repente los que nos toca vivir acá en la mera zona de Toluca Centro, pues es medio caótico constantemente estar en la calle, estar con tanto ruido, y realmente aquí se respira una calma que en pocos lugares se puede encontrar, Jorge. Oye, también, ¿a partir de cuánto puedo invertir aquí en Villa San Fernando?
2: Excelente pregunta. Realmente tenemos un precio de inversión a partir de 2,100,000 hasta los 4,300,000. Insisto, todo esto va en el abanico de los 8 modelos de casa diferentes, de 2 y 3 recámaras.
1: Oye, ¿y también por qué es buen momento para invertir aquí en Villa San Fernando?
2: Un momento para invertir aquí en San Fernando, principalmente porque Villa San Fernando es una zona en crecimiento, que está en auge, y todavía puedes encontrar todavía precios equilibrados entre el costo-beneficio, entre lo que te ofrecemos por espacios, por tu prácticamente lo que estás pagando por adquiriendo por ello.
1: Perfectísimo, George. Oye, ¿nos podrías compartir algún número de contacto y también la dirección de aquí en Villa San Fernando para los que quieran lanzarse en este momento?
2: Claro que sí, ahí en la aplicación pueden colocar en Villa San Fernando para buscarnos el camino antiguo a San Andrés Ocotlán, sin número, Villa San Fernando. 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
1: Perfecto, George, muchísimas gracias. Ahorita vamos a seguir platicando, pero mientras tanto regresamos a la cabina de Ultra 101.3. Su servidor Marco Padilla, desde Villa San Fernando.
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2: 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Oye, en breve seguimos platicando con ustedes aquí en Villa San Fernando desde Calimaya, pero voy a regresar la señal de los micrófonos a Ultra 101.3 en la cabina de la estación más pasada de verde.
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2: Familia, continuamos completamente en vivo desde Calimaya, donde la temperatura desciende, pero las ganas de encontrar la mejor casa están a tope, esas están por los cielos. 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
2: 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George, muchísimas gracias por habernos acompañado el día de hoy, por abrirnos las puertas aquí de Villa San Fernando. Fernando, ¿algo que quisieras comentar ya para despedirnos?
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2: Perfecto, George, muchísimas gracias, y también les agradezco a las personas que nos escuchan desde casa en la estación más pasada de verde. Soy Marco Padilla y hoy estuvimos transmitiendo en control remoto desde Villa San Fernando en Calimaya.
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0: 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Es la 1:02. 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
19: Ultra Noticias te informa ahora mismo que la presidenta Claudia Sheinbaum destacó la decisión unánime de la Suprema Corte de Justicia de la Nación de determinar que los delitos vinculados al caso de la guardería ABC no han prescrito, por lo que anunció que se solicitará a la Fiscalía General de la República un pronunciamiento para aclarar los alcances jurídicos de la resolución. La presidenta de México señaló que por el momento no contempla viajar a Brasil para la formalización del acuerdo con Petrobras. Indicó que serán representantes de Pemex y de la Secretaría de Energía quienes acudirán la próxima semana. La titular de turismo, Josefina Rodríguez, convocó a la población a aprovechar la segunda edición de la Gran Escapada, iniciativa conocida como el Buen Fin del Turismo, que se lleva a cabo del 18 al 21 de junio. Por último, si te encuentras manejando, recuerda utilizar el cinturón de seguridad, ya sea en tramos cortos o largos, en ciudad o carretera, maneja con precaución. Te informó Karina Bernal para Ultra Noticias. 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
1: Ultra Noticias te informa ahora mismo que buscan frenar la pérdida de parques y áreas verdes en el Estado de México y se aprueba reforma en comisiones. La iniciativa declara de utilidad pública la creación y ampliación de espacios verdes para fortalecer la planeación urbana. Atlacomulco incorpora operadores a estrategia contra el acoso en el transporte público. El municipio se suma a la estrategia Nos Movemos Seguras. Carretera San Felipe del Progreso, San José del Rincón sigue sin rehabilitación y prevén inversión de 60 millones de pesos. La vía presenta baches, lodo y tramos deteriorados que complican la circulación. Todo esto y más estaremos conversando a la 1:55 de la tarde en A Buena Hora con Oscar Glenn. Te informó Karina Bernal para Ultra Noticias. 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

0: Ya es la 1:56. Yo soy Karina Bernal y estamos a punto de iniciar a buena hora de Ultra Noticias a través de Ultra 101.3. Comienzo por informarte que comuneros de San Pedro Atlapulco, esto en el municipio de Ocoyoacac, denunciaron que van cerca de 300 hectáreas de sus bosques que han sido devastadas por la tala clandestina que impera desde hace 3 años. Están buscando respuesta por parte de las autoridades. También en otros temas, el Cabildo de Tenancingo pues ya reaccionó ante la situación que involucra a la presidenta municipal, mientras que representantes de Movimiento Ciudadano consideraron que para garantizar transparencia y el adecuado desarrollo de las investigaciones, la alcaldesa debería solicitar licencia temporal a su cargo. También el Congreso del Estado de México esperará proceso judicial de la alcaldesa de Tenancingo justo para iniciar acciones legales. El coordinador de Morena señaló que el caso por sí no afecta al partido y cada persona debe responder por sus acciones, pero pues sí se van a emprender acciones legales luego de esta investigación. En temas nacionales, la presidenta Claudia Sheinbaum destacó la decisión unánime de la Suprema Corte de Justicia de la Nación de determinar que los delitos vinculados al caso de la guardería ABC no han prescrito, por lo que anunció que se va a solicitar a la FGR un pronunciamiento para aclarar los alcances jurídicos de esta resolución.
1: Pues vamos a preguntarle a la fiscal para que ella pueda dar públicamente más información de qué implicaciones tiene esta resolución de la Corte, que en efecto resolvió que no prescribiera el delito, que era una solicitud de padres y madres de la guardería ABC. Entonces vamos a pedirle a la fiscal que haga un comunicado de qué significa esto.
0: Por otra parte, la presidenta de México informó que la segunda ronda de revisión del tratado entre México, Estados Unidos y Canadá concluyó con resultados favorables para el país, de acuerdo con el reporte que le presentó el secretario de Economía, Marcelo Ebrard. Esto fue parte de lo que comentó esta mañana.
2: Se tocaron muchos temas, desde reglas de origen, seguridad económica, agricultura, desde luego la industria automotriz. México presentó sus puntos de vista, presentó también sus propuestas, tendrán que ser analizadas ahora por nuestra contraparte, que dirige el embajador Jameson Greer. ¿Qué sigue? El primero de julio, hay quien me ha preguntado si ese día se termina. No, el primero de julio es la fecha prácticamente para marcar el inicio de la revisión formal del tratado. El primero de julio vamos a tener una reunión virtual con nuestros compañeros de Canadá y de Estados Unidos.
0: Quien también participó en la conferencia matutina fue la titular de Turismo, Josefina Rodríguez, quien convocó a la población a aprovechar la segunda edición de La Gran Escapada, una iniciativa conocida como el Buen Fin del Turismo. Esto se va a llevar a cabo del 18 al 21 de junio y estos fueron los detalles que compartió.
3: Ya inició a partir del 18 al 21 de junio. Tienen un mundo de ofertas. ¿Qué van a encontrar en La Gran Escapada? Bueno, descuentos desde aerolíneas, hospedaje, restaurantes, todo el tema también de transporte terrestre, centros de convenciones, balnearios. O sea, van a encontrar a los 32 estados.
0: Así arrancamos a buena hora este viernes 19 de junio a través de Ultra 101.3. Ya son las 2:00. Yo soy Karina Bernal. Estás a buena hora.
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5: ¿Habrá un nuevo partido político en el Estado de México?
6: Bueno, un partido político local, esto local. Es importante. Ese es el proceso que llevó a cabo el IEM respecto al partido local. El partido Poder Mexiquense de Oportunidades Sociales obtuvo su registro.
7: Amalia Pulido, consejera presidenta del IEM.
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15: Son las 2:02. 2 minutos.

0: Ya son las 2:03 y estamos de regreso en la buena hora de Ultra Noticias. Y bueno, vamos a cerrar este viernes con buena música y también buena información. Muy buena tarde, Atenea Rojas.
1: Buena tarde, cari auditorio. Estamos escuchando a Rihanna y a Eminem con este hit llamado I Love the Way You Lie, porque hoy estamos conmemorando el Día Internacional para la Eliminación de la Violencia Sexual en los Conflictos. Así es, este 19 de junio se busca visibilizar una de las violencias más graves a los derechos humanos que ocurre en contextos de guerra, enfrentamientos armados y crisis humanitarias. Esta fecha también invita a la comunidad internacional a reconocer el sufrimiento de miles de víctimas y a reforzar los esfuerzos para prevenir este tipo de agresiones. Y es que la violencia sexual es a menudo utilizada como táctica de guerra, dejando así profundas secuelas físicas, psicológicas y sociales en quienes la padecen, afectando especialmente a mujeres, niñas y niños, aunque también alcanza a hombres y personas de diversos grupos vulnerables. Además del daño individual, estas prácticas buscan sembrar miedo, destruir comunidades y debilitar el tejido social de las poblaciones afectadas por los conflictos. Y es que esta conmemoración también representa un llamado a combatir la impunidad y garantizar justicia, reparación y apoyo integral para las víctimas y sobrevivientes, así como fortalecer los mecanismos de protección, promover la igualdad y exigir el respeto al derecho internacional con acciones fundamentales que sirven también para construir sociedades más seguras, dignas y, claro, libres de violencia.
0: Así es, importante esta fecha, Día Internacional para la Eliminación de la Violencia Sexual en los Conflictos. Gracias por la información, Atenea. Buena tarde.
1: Buena tarde.
0: Ya son las 2:05.
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0: Vamos con las notas que están marcando la agenda este viernes 19 de junio, comenzando por la buena, y es que las áreas verdes aquí en el Estado de México dejarán de ser consideradas únicamente espacios recreativos para convertirse en un elemento prioritario del desarrollo urbano. Esto luego de que comisiones del Congreso local aprobaron una reforma que declara de utilidad pública la creación, ampliación y conservación de parques, jardines y otros espacios con vegetación. Esta iniciativa, presentada por la banca del Partido Verde Ecológico de México, busca otorgar mayores herramientas jurídicas a los gobiernos estatal y municipal, justo para preservar estos espacios frente al crecimiento urbano, además de fortalecer la planeación ambiental y la participación ciudadana en su cuidado. Este dictamen también reforma diversas disposiciones del Código Administrativo del Estado de México para ampliar las atribuciones de los municipios y del Consejo Consultivo Estatal de Ordenamiento Territorial y de Desarrollo Urbano y Metropolitano en materia de infraestructura verde y ordenamiento territorial. La promovente de la iniciativa, la diputada Itzel Pérez, afirmó que el crecimiento de las zonas metropolitanas ha incrementado la presión sobre las áreas verdes y sostuvo que estos espacios ya no pueden verse como elementos decorativos, sino como herramientas para mejorar el ambiente aquí en el Estado de México.
2: A la mala.
0: A la mala, la dirigencia nacional de Morena inició ya un procedimiento interno en contra de Nancy Nápoles Pacheco, presidenta municipal de Tenancingo. Esto luego de las investigaciones relacionadas con el presunto secuestro que denunció semanas atrás. Como parte de las acciones partidistas, la Comisión Nacional de Honestidad y Justicia va a analizar este caso para determinar si existieron conductas contrarias a los principios y estatutos del partido. El proceso contempla la revisión de la información disponible y el derecho de la alcaldesa a también presentar los argumentos y pruebas que considere pertinentes para su defensa. Mientras se desarrolla esta investigación, Morena aseguró que busca esclarecer los hechos y evaluar si procede alguna sanción de carácter partidario en función de los resultados que arroje este expediente. La controversia, recordemos, surgió después de que autoridades estatales, para ser precisos, de la Fiscalía General de Justicia del Estado de México, señalaran posibles inconsistencias en la denuncia presentada por la alcaldesa, una situación que dio dio lugar a diversas indagatorias. Por su parte, Nancy Nápoles, pues, rechazó los señalamientos de un presunto autosecuestro y sostuvo que fue víctima de este delito. En tanto, las investigaciones continúan tanto en el ámbito judicial como en el interno del partido.
2: A lo bestia.
0: A lo bestia, el gobierno federal informó a la Coordinadora Nacional de Trabajadores de la Educación, la CENTE, que no está prevista la abrogación de la ley del ISSSTE del 2007. Durante las reuniones sostenidas entre ambas partes, las autoridades presentaron una serie de alternativas enfocadas en el sistema de pensiones y la atención de diversas demandas del magisterio. Entre las propuestas dadas a conocer se encuentra la creación de una aseguradora pública, esto para fortalecer la administración de pensiones, así como la instalación de una mesa permanente de trabajo para dar seguimiento a temas relacionados con seguridad social, jubilaciones y condiciones laborales de los trabajadores al servicio del Estado. De manera paralela, integrantes de la CENTE realizaron movilizaciones en la Ciudad de México, incluyendo una concentración en las inmediaciones de la Estación Reforma y una marcha hacia la Secretaría de Gobernación, hacia la SEGOVA y en la Ciudad de México, donde continuaron las mesas de diálogo con representantes del gobierno federal. Estas reuniones entre autoridades y representantes de la coordinadora forman parte de las negociaciones que se han mantenido en las últimas semanas para abordar diversos planteamientos del sector magisterial, entre ellos los relacionados con el sistema de pensiones y prestaciones laborales. Mientras tanto, pues este plantón en la Ciudad de México continúa por parte de integrantes de la CENTE.
2: Lo que sirve saber.

0: Está en curso. Asimismo, se recordó que la revocación de mandato es un mecanismo regulado por la ley y que requiere el cumplimiento de requisitos específicos, además de la intervención de las autoridades competentes para su eventual análisis y desarrollo. Por ello, cualquier proceso de esta naturaleza debe apegarse estrictamente a los procedimientos establecidos en la normatividad vigente. El Congreso Estatal reiteró que continuará actuando con responsabilidad institucional y respeto al marco legal, al tiempo que llamó a verificar la información relacionada con asuntos públicos para evitar la difusión de versiones imprecisas sobre este funcionamiento entre instituciones y también sus atribuciones.
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0: 2:11, ahí donde tú vives, nos interesa saber qué es lo que opinas. Atenea Rojas, ¿cuál es el tema del día de hoy?
2: Así es, Cari Auditorio, y precisamente esta tarde, con la consigna de La pelota vuelve a casa, nuestros desaparecidos, ¿cuándo? Colectivos de búsqueda se manifestaron previo al partido entre México y Corea del Sur para exigir avances en la localización de personas desaparecidas. Ante esta situación, es ahora que estamos preguntando qué mensaje les enviarías a las autoridades respecto a la búsqueda de personas desaparecidas. Esas fueron las primeras respuestas que nos enviaron.
3: Yo le daría un mensaje que, en lugar de priorizar un mundial para el cual tuvieron 8 años para prepararse y aún así siguen dándole más foco a estas personas, yo creo que, o más bien a este tema de lo que es el mundial y la FIFA, yo creo que deberían priorizar a estos colectivos de búsqueda. Gracias. Y que se les siga dando la visibilidad necesaria para poder resolver estos casos en México.
4: Creo que mi mensaje sería no normalizar la situación, que hubiera prioridad real, que tengan el mismo nivel de urgencia, presupuesto y coordinación que se les da a los eventos de alto perfil, ¿no? Las familias llevan años marchando, investigando y cavando con sus propias manos. El Estado tiene la capacidad técnica y legal que los ciudadanos no tienen, ¿no? También los resultados medibles, no promesas.
2: Así es, y precisamente sobre ello, incluso integrantes de colectivos de búsqueda de personas desaparecidas, pero en Jalisco, respondieron a la investigación relacionada con su presunto financiamiento y traslados, destacando que sus actividades están, claro, enfocadas en los procesos de búsqueda, al tiempo que solicitaron también mayores recursos para instituciones encargadas de la búsqueda e identificación de personas desaparecidas. Prácticamente les dijeron, ocúpense de sus asuntos. En tanto, queremos seguir conociendo tu opinión a través de los canales oficiales 722-571-0578, teléfono en cabina, o bien a través de redes sociales Ultra Noticias Estado de México.
0: Así es, con estas declaraciones se deslindaron de cualquier relación con algún partido político, y bueno, también fuerte esta consigna, la pelota vuelve a casa, nuestros desaparecidos, ¿cuándo? Madres y padres buscadores, pues justo comentaban esto, ¿no? El hecho de que haya un evento de fútbol no significa que se esté peleando contra el deporte o contra este tipo de eventos masivos porque le conviene al país, pero también decían, hay problemáticas a las que deben voltear a ver, y en este sentido, pues no pueden esconder la cifra de desaparecidos que hay en el país, la violencia que existe, y también, pues al final se trata de hacer visible esta problemática, y bueno, si es afuera de un partido de fútbol donde sabemos que va a haber aficionados, asistentes, medios de comunicación volteando a ver a México para esto, pues de ahí esta protesta. Gracias por la información, Atenea. Buena tarde.
2: Buena tarde.
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0: Oigan, sí, ya se acerca el Día del Padre, y si ustedes quieren hacer una recomendación, mandar un mensaje, también si hay algo que no funciona en su calle, en su colonia o en su ciudad, recuerden que pueden decirlo aquí, su copiloto informativo está activado. ¿Qué pueden hacer? Busquen la unidad móvil o mándenos un WhatsApp al 722-577.

0: 31-0578 y compartan su reporte ciudadano donde nosotros lo hacemos sonar. 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Ya son las 2:16. Vamos a una pausa y regresamos con más información. Estás a buena hora.
1: Municipales.
2: Derivado de las lluvias registradas en la localidad de San Pedro, municipio de San Mateo Atenco, personal de Grupo Tlaloc realizó trabajos para abatir los niveles de agua y liberar taponamientos ocasionados por la acumulación de basura en el alcantarillado. Naucalpan y la alcaldía Azcapotzalco firmaron un convenio intermunicipal para coordinar acciones en seguridad, infraestructura hidráulica, obra pública y movilidad en la zona limítrofe entre el Estado de México y la Ciudad de México. Esto para la rehabilitación de la calzada La Naranja como primera obra en arrancar. El Ayuntamiento de Toluca invita a las familias al Chorizo Fest Futbolero 2026, una fiesta que reunirá lo mejor de la gastronomía con la participación de 33 productores de chorizo, cerveza artesanal y elote del 19 al 21 de julio de las 10 a las 18 horas en la Plaza Fray Andrés de Castro.
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0: Ya son las 2:18. Estamos de regreso a través de Ultra Noticias. Recuerda toda la información completa en nuestro portal web www.ultranoticias.com.mx y también a través de nuestras redes sociales @ultranoticiasedomex. Y vamos a conversar con nuestro colaborador Juan Gabriel González, porque bueno, el tema de la tala clandestina para los comuneros de San Pedro Atlapulco es un completo dolor de cabeza. Ahí te escuchamos, Juan Gabriel.
1: Ah, Karina, ¿cómo estás? Muy buenas tardes en el auditorio de Ultra. Lo hemos venido diciendo desde el lunes pasado en que ocurrió esta situación tensa, de incluso de disturbios, de quema de camionetas que eran propiedad de Talamontes. Previo a esto, los comuneros de San Pedro Atlapulco, municipio de Coyoacac, los toparon, los enfrentaron. Y bueno, esto que pudo pasar a mayores, afortunadamente, podemos decirlo así, solo quedó en el decomiso de las camionetas y luego la quema, el bloqueo de la México-Toluca. Pero hay que hacer un análisis más profundo. Ocoyoacac no es Ocuilan, ¿eh? Uh-huh. A Ocuilan lo han traído año con año, décadas tras décadas, diciéndoles que van a armar operativos, que les van a proteger, que les van a poner una base de operación de la Guardia Nacional. Lo han hecho, pero no ha terminado en absoluto. Por el contrario, se ha incrementado la tala clandestina en la zona de Ocuilan. Lo que pasó en Ocoyoacac este fin de semana también ya es una reacción de los pobladores, que cansados de que estén devastando sus bosques los taladores provenientes principalmente de Xalatlaco, de Ocuilan y del estado de Morelos. Es una clara advertencia para las autoridades, pero también para los taladores. ¿Qué podemos analizar, qué podemos concluir de esto? Insistir que Ocoyoacac no es Ocuilan. Ya fue una advertencia por parte de los comuneros de Pedro Atlapulco de que van a armar sus autodefensas del bosque. Incluso se entrevistaron, o nos entrevistamos en estas últimas horas con los representantes comunales de San Pedro Atlapulco, y hay una advertencia clara, lo deben de tomar muy seriamente las autoridades. Van a armar sus autodefensas forestales, incluso con armas de fuego. Advierten que se han registrado, por lo menos en el último año, cerca de 10 enfrentamientos, incluso a balazos, con armas de grueso calibre. Los pobladores tienen que hacer la chamba, toca a las autoridades de los tres niveles de gobierno, empezando por el gobierno federal, la Guardia Nacional, que está en todos lados donde se lo ocupa, la policía estatal, exactamente lo mismo, y la municipal, simple y sencillamente voltear al lado porque no se quiere meter en problemas, porque no tiene la capacidad. Y aquí yo hago una reflexión otra vez con el tema del director de gobierno del Estado de México, David Orihuela, que no es capaz de sacar ni de levantar una vaca echada de la milpa. De verdad, es un problema para el gobierno de la maestra Delfina tener a funcionarios tan incompetentes como David Orihuela, que recordemos, en agosto pasado, admitió ante los comuneros de su municipio de Ocuilan, él es de ahí, cuando dice, el gobierno y la policía están rebasados por los talamontes, no tenemos capacidad en la administración para hacerles frente. Vaya funcionario, pues qué ánimos le da a la ciudadanía. Uh-huh. Y este mismo funcionario que trató de resolver el problema en Ocoyoacac y no resolvió absolutamente nada, porque solamente se instaló una mesa de trabajo, y la advertencia de los comuneros de Atlapulco, Ocoyoacac, es clara. Si no ven resultados en contra de los taladores, en breve volverán a enfrentarlos y volverán a cerrar las calles, en este caso, las autopistas y la carretera federal libre México-Toluca. La advertencia está, insisto, Ocoyoacac, que lo sepan las autoridades federales, estatales y municipales. Ocoyoacac no es Ocuilan, Ocoyoacac no se va a dejar, y ya están de entrada armándose en el tema de las autodefensas forestales. Karina, ahí está la advertencia.
0: Así es, pues es que si la respuesta por parte de las autoridades es que están rebasados, obviamente van a querer hacer justicia de propia mano, pero ahí pues sigue siendo responsabilidad de gobierno, Juan Gabriel.
1: Sí, totalmente, aquí hay que ver qué está haciendo. Primero el municipio, insisto, está volteando para otro lado, la alcaldesa Nancy Valdés no se quiere meter en problemas, no tiene la capacidad, tampoco creo que tenga la voluntad del gobierno del estado, insistir con el tema de David Orihuela, no tiene absolutamente ninguna trayectoria, ninguna autoridad que se le pueda respetar y decir, a este funcionario sí me va a ayudar. No, simplemente cuando uno lo escucha decir y admitir que los talamontes están más armados y mejor armados que las autoridades, vaya, ánimo. De la policía, o en este caso de la Guardia Nacional, también que esperar. Están en todos lados, menos donde se les requiere.
0: Claro, pues estaremos al pendiente del tema. Gracias por el análisis, Juan Gabriel. Buena tarde.
1: Buenas tardes.
0: Buena tarde. Ya son las 2:24. Ahora vamos con nuestro compañero Gerardo García, que nos tiene la actualización, pues, del caso Tenancingo. Gerardo, ¿en qué va? Estamos teniendo ahí temas de comunicación, vamos a tratar de restaurarlo, pero pues sí, justo el caso de la presidenta municipal de Tenancingo ha dado bastante de qué hablar, y el cabildo, la presidencia municipal, ya dio una postura, ya reaccionó ante la situación que involucra a la presidenta municipal. También representantes de Movimiento Ciudadano, pues, están considerando que justo para garantizar transparencia y el adecuado desarrollo de estas investigaciones, la alcaldesa debe solicitar licencia temporal a su cargo. Tú tienes la información completa, Gerardo.
2: Hola, ¿qué tal? Muy buenas tardes. Así es, saludar a todos nuestros auditorios Ultra y también a todos ahí en cabina, precisamente al interior del cabildo de Tenancingo. Se ha tenido diversas reacciones en torno a esta investigación de la alcaldesa Nancy Nápoles Pacheco, donde desde la oposición se propone que pudiera pedir licencia, y aunque exigen que exista una investigación apegada a derechos, estos pronunciamientos se han tenido luego de que la propia política acusó ser víctima de persecución política y revirar la acusación de la fiscalía en el sentido de que planeó su propio secuestro el 31 de mayo. El quinto regidor, Dagoberto Mondragón González, consideró necesario que Nápoles Pacheco pudiera dejar el cargo de manera temporal al pedir licencia para que el Ministerio Público, de manera objetiva e imparcial, realice las investigaciones y esclarezcan los hechos. No obstante, aclaró que esta figura no debe de entenderse como una sanción anticipada ni como una declaración de culpabilidad, porque esto corresponde exclusivamente a las autoridades competentes. En tanto, en la séptima regidora del PRI, Ariana Peña Manzano, lamentó que el municipio sea nota nacional a partir de esta acusación presentada en contra de la presidenta municipal. Por ello solicitó acompañamiento del Estado y también garantizar la gobernabilidad. En tanto, la tercera regidora de Morena, Marlene Lisbeth Duarte, se pronunció porque existe respeto a la presunción de inocencia en este caso de Nancy Nápoles. No obstante, afirmó que es respetuosa de las instituciones encargadas de procurar y impartir justicia. Pues estos son los pronunciamientos que han derivado de todo este caso, que ya es mediático a nivel nacional. El reporte.
0: Claro, gracias por la información, Gerardo. Buena tarde.
2: Muy buena tarde.
0: Continuando con este tema, también ya hay posicionamiento por parte del Congreso local. Alberto, sí, muy buena tarde.
3: Buenas tardes, Karina, auditorio de Ultra Noticias. Así es, el Congreso del Estado de México informó que esperará a que concluya el proceso judicial que enfrenta la alcaldesa de Tenancingo, Nancy Nápoles Pacheco, antes de iniciar cualquier procedimiento legislativo relacionado con su permanencia en el cargo. Así lo informó el presidente de la Junta de Coordinación Política, Francisco Vázquez Rodríguez. El también coordinador de la bancada de Morena, partido al que pertenece la alcaldesa, explicó que la legislatura carece de facultades para actuar de oficio en estos casos, y únicamente podrá intervenir si el Ejecutivo Estatal remite una solicitud de revocación de mandato sustentada en una resolución emitida ya por la autoridad judicial, por lo cual descartó que exista algún procedimiento en curso para destituir a la edil. En el ámbito partidista, el legislador señaló que la decisión de Morena, que se tomó ayer, de suspender los derechos partidistas de la presidenta municipal de Tenancingo, responde a un procedimiento interno y no sustituye las investigaciones que realizan las autoridades, además de que rechazó que el caso pueda representar un daño para el partido político. El legislador sostuvo que la conducta de un servidor público debe analizarse de manera individual y consideró que las acusaciones formuladas por parte de la Fiscalía Estatal todavía deben resolverse en los tribunales antes de emitir cualquier conclusión. Respecto a las declaraciones de la alcaldesa, que ha atribuido las acusaciones a un trasfondo político, el coordinador parlamentario consideró que se trata de una estrategia de defensa personal y pues no habría más allá de eso. Insiste en que se esperará la resolución que pues se pueda dar por parte de la autoridad judicial para que en el Congreso local pues se determine si podría haber una destitución del cargo, y para esto pues antes debe haber una solicitud por parte del Ejecutivo mexiquense, Karina.
0: Por supuesto, pues a esperar a ver qué dicen las investigaciones. Alberto, gracias por el reporte.
3: Buenas tardes.
0: Buenas tardes. Ya son las 2:28, pues así se desarrolla el caso Tenancingo. Están todavía las investigaciones, la postura de la Fiscalía Mexiquense, lo que dice también el Congreso local y, por supuesto, el Partido Morena. Ya son las 2:29. Autoridades del Estado de México, por otra parte, informaron que del 28 de mayo al 17 de junio evitaron que víctimas de extorsión entregaran más de 25.5 millones de pesos a presuntos delincuentes. Esto como resultado de la atención inmediata brindada a denuncias ciudadanas. En ese periodo, la Secretaría de Seguridad Estatal recibió 2.656 reportes relacionados con diversas modalidades de extorsión y fraude, lo que permitió activar mecanismos de apoyo y orientación para las posibles víctimas y así evitar pérdidas económicas. Del total de denuncias atendidas, 1.001 correspondieron a fraude telefónico, 952 a extorsión telefónica, 189 a llamadas maliciosas, 74 a amenazas, 41 a extorsión electrónica y 16 a cobro de derecho de piso, además de otros casos registrados bajo diferentes modalidades. Ante ello, la gobernadora Delfina Gómez Álvarez llamó a la población a denunciar este tipo de delitos a través de la línea 089, al destacar que justo los reportes ciudadanos son fundamentales para prevenir afectaciones al patrimonio de las familias mexiquenses y así fortalecer las acciones de seguridad. Ya son las 2:30, vamos a una pausa y regresamos con más información. Yo soy Karina Bernal, estás a buena hora.
4: Estatales. Como parte del programa Maíz Mexiquense para el País, la secretaria del Campo, Eugenia Rojano Valdés, informó que la actual administración estatal ha canalizado más de 1.300 millones de pesos al desarrollo rural, beneficiando a más de 335 mil unidades de producción. Como parte de las actividades de los destinos futboleros, un total de 13 caninos encontraron un hogar responsable mediante la estrategia La Mejor Jugada es Adoptar. Los canes que aún esperan una familia estarán presentes en las actividades futboleras de Ixtapan de la Sal, Tonatico, El Oro y Aculco. El gobierno del Estado de México mantiene abierta la convocatoria hasta el 18 de septiembre del 9º Festival Universitario de Cortometraje, Miradas de las Ciudades Mexiquenses, con un primer premio de 40 mil pesos.
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0: Con 34 minutos, estás a buena hora de Ultra Noticias. Vamos con más información porque ante el inicio de la temporada de lluvias, el Ayuntamiento de Toluca intensificó las acciones preventivas para reducir riesgos de inundaciones y proteger a la población. Entre las medidas implementadas destaca la colocación de 1,000 costaleras en zonas consideradas vulnerables con el objetivo de reforzar la infraestructura hidráulica y evitar afectaciones derivadas del incremento en los niveles de agua. Los trabajos se concentran principalmente en el brazo del río Verdiguel, en la intersección de la calle Miguel Hidalgo y el río Tejalpa, un punto identificado como estratégico para controlar los escurrimientos y también disminuir la posibilidad de desbordamientos durante precipitaciones intensas. De manera complementaria, personal del organismo Agua y Saneamiento de Toluca mantiene un monitoreo constante de ríos, canales y cauces, además de realizar labores de limpieza en rejillas, alcantarillas y redes de drenaje, esto para retirar residuos, lodo y otros materiales que puedan obstaculizar el flujo del agua. Ya son las 2:35. Vamos de nuevo con nuestro compañero Gerardo García, que nos tiene pues el seguimiento de este caso de los comuneros de San Pedro Atlapulco, porque pues ya denunciaron que van cerca de 300 hectáreas de sus bosques que han sido devastadas, Gerardo.
12: Así es, precisamente siguiendo con esta situación, pues el motivo de, como bien lo comentas, de hasta 300 hectáreas devastadas en Atlapulco, esto en Ocoyacac, ha motivado precisamente a que se organice esta comunidad y conformen lo que ya denominan una autodefensa forestal, esto para poner un alto y frenar a los grupos de talamontes. En un recorrido que se hizo en las últimas horas en esta zona crítica, pues es común ver madera posicada, árboles derribados o aquellos que apenas sobrevive el tronco. La presidenta de Bienes Comunales, Yadira Maribel Miguel, aceptó que entre la comunidad se organizan para subir cada tercer día a recorrer y vigilar sus bosques, y indicó que esta organización que ya están haciendo, pues busca hacer frente, aunque no tienen todos los instrumentos necesarios y ponen en riesgo su integridad. Sin embargo, ellos están dispuestos a defender sus bosques. Escuchemos.
13: No, pues no recibimos ninguna paz. Nosotros nos organizamos para defender lo nuestro. Prácticamente sí es como una autodefensa. Entonces también carecemos de los elementos necesarios, ¿no? Entonces ahí es donde pedimos la ayuda, es lo que se va a tratar en temas posteriores la siguiente semana en Gobernación. Y claros fuimos cuando levantamos el asunto de la autopista, ¿no? De que si veíamos que no se resuelve, pues estaremos volviéndonos a manifestar, estaremos volviendo a...
12: profunda de casi unos 4 kilómetros con sus vecinos de Jalatlacos. Estos han encontrado la manera, es decir, los talamontes han encontrado la manera de esquivar y continuar con este saqueo en el territorio. La superficie de la comunidad es de 7,100 hectáreas, de las cuales el 95% son bosques, y de ellos son estos 300 hectáreas que ya han sido afectadas. El reporte.
0: Gracias por la información, Gerardo. Nos mantenemos al pendiente.
12: Muy buena tarde.
0: Buena tarde, ya son las 2:37. Vamos con más información porque al norte del Estado de México, pues la carretera San Felipe del Progreso, San José del Rincón, continúa presentando severos daños en distintos tramos, una situación que desde hace años está afectando a la movilidad de automovilistas, transportistas y habitantes que utilizan esta vía como una de las principales conexiones entre ambos municipios. Baches, zonas con lodo y superficies deterioradas, pues forman parte de estas condiciones que enfrentan diariamente los usuarios, quienes han señalado los riesgos que representa transitar por esta carretera, especialmente durante la temporada de lluvias. Uno de los puntos con mayores afectaciones se localiza desde la interconexión con la comunidad de Carmona, donde el estado de la carpeta asfáltica dificulta la circulación y también obliga a los conductores a reducir la velocidad o realizar maniobras para evitar daños a sus vehículos. De acuerdo con pobladores y transportistas, a lo largo de los años han solicitado la intervención de esta vialidad tanto a los ayuntamientos de San Felipe del Progreso como de San José del Rincón, al tratarse del principal tramo de interconexión entre ambos municipios. Sin embargo, señalan que de manera recurrente las autoridades municipales les han indicado que la rehabilitación no corresponde a los gobiernos locales, sino a la Junta Local de Caminos del Estado de México. Vamos a escuchar.
14: Digo, no es que nos acerquemos de ahorita. Desde el primer día de mi gobierno tuvimos comunicación con ellos. Hemos estado gestionando esa carretera en cuantas veces se da la oportunidad de poder platicarlo con nuestra querida gobernadora. Por supuesto que le hemos solicitado esa rehabilitación de esa importante vía de comunicación de San Felipe del Progreso a San José del Rincón. Lo que corresponde a San Felipe, un poquito más de 9 kilómetros. Pues un aproximado de unos 60 millones de pesos más o menos. Eso lo da la Junta Local, ya que ellos son quienes ejecutan la obra.
0: Pues ahí escuchamos al presidente municipal de San Felipe del Progreso, Jaime Torres Marín, quien reconoce, como bien lo escuchamos, que la rehabilitación de esta carretera pues continúa pendiente, y afirmó que el tema ha sido planteado ante las autoridades estatales. De acuerdo con el Edín, este tramo correspondiente a su municipio comprende aproximadamente 9 kilómetros, y según proyecciones de la Junta de Caminos, su rehabilitación requeriría una inversión cercana a los 60 millones de pesos. No obstante, hasta el momento no existe una fecha definida para el inicio de estos trabajos, por lo que la carretera continúa operando en condiciones que usuarios califican como deficientes para una vía estratégica que conecta a dos de los municipios con mayor población de la zona norte del Estado de México. Vamos con más temas, porque también la UAMX, la Universidad Autónoma del Estado de México, está innovando y está desarrollando una investigación para contribuir a la conservación del chile huacle negro, una especie originaria de Oaxaca y pieza fundamental en la preparación del tradicional mole negro. Este proyecto es encabezado por la investigadora Elizabeth Urbina Sánchez del Centro Universitario UAM Tenancingo. Debido a la disminución de su producción, este chile enfrenta riesgos que amenazan su permanencia y disponibilidad. Esta situación ha incrementado también su valor comercial y ha reforzado la necesidad de implementar estrategias que favorezcan su preservación y aprovechamiento sostenible. La investigación en curso analiza el uso de micorrizas y distintos niveles de fósforo para mejorar el crecimiento de las plantas y las condiciones del suelo. Los resultados preliminares al momento muestran beneficios tanto para la productividad del cultivo como para la reducción del uso de fertilizantes químicos, pues además de fortalecer su conservación, el proyecto busca determinar si este chile, producido fuera de su región de origen, mantiene las características necesarias para su uso gastronómico. También se están explorando oportunidades para impulsar nuevos productos derivados del mismo y ampliar su presencia en el mercado. Ya son las 2:41.
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0: 2:41, como cada viernes, tenemos el gusto de conversar con Ramón Cuevas. Muy buena tarde, Ramón.
15: Muy buenas tardes, Karina. Fíjate que hoy te quiero preguntar cómo ves el Mundial, ¿qué te parece?
0: Híjole, mira, la emoción por ver los partidos está, pero también el caos que hay en la Ciudad de México por movilizaciones y protestas, pues te hacen pensar un poco menos en el fútbol y más en las problemáticas que hay en nuestro país, ¿no?
15: Está muy bien, está muy bien. Fíjate que hoy te quiero platicar, quiero hacer un paréntesis. Yo generalmente hablo de buenas prácticas en la administración pública y en el sector privado, y quiero hablar cómo una buena práctica, que es evaluar el desempeño, trascendió a las empresas de fútbol, es decir, a los clubes. Y te voy a contar la historia de que en la época de los 80s había un equipo de fútbol que eran los Lakers de Los Ángeles, que tenían a todas las estrellas del básquetbol y sinceramente les iba muy mal. Entonces a su entrenador, que se llamaba Phil Jackson, se le ocurrió medir el desempeño de los jugadores. Y entonces, por ejemplo, les pedían determinado número de rebotes, determinado número de puntos, etcétera. Y esto fue una gran innovación para la industria del deporte. En México hubo un entrenador que recientemente adoptó esa metodología, bueno, que la hizo pública porque seguramente muchos la adoptan, pero que se llamaba Martín Anselmi, en Cruz Azul, empezó a exigir resultados de los jugadores y al final de cuentas pues le fue muy bien, pero no quedaron tan contentos porque traía mediciones muy específicas de número de centros, número de cabezazos, número, y calificaba y les decía: tu desempeño es bueno, hoy no es bueno, hoy no es mal, hoy no es mal. Entonces este comentario va porque muchas de las grandes selecciones están teniendo malos desempeños. Y obviamente esto en el ámbito empresarial, se le llama que han llegado a su nivel de incompetencia. Y llegas al nivel de incompetencia cuando dejas de hacer lo que haces muy bien. Cuando, por ejemplo, si tú eres un excelente rematador de cabeza y como eres muy bueno, ya te contratan por eso, pero dejas de hacerlo. Entonces, muchos de los futbolistas, particularmente los mexicanos, los de que ya tienen cierto prestigio y ganan muy bien, llegan a este perfil de incompetencia, y eso pasa en todos los lugares, no solamente en el fútbol, también en las empresas. Entonces, lo que se hace es gestionarlo con mediciones de desempeño, pero cuando no hay una gestión adecuada, pues obviamente el rendimiento de los equipos se ve, como muchos equipos del Mundial, por ejemplo Brasil, muy, muy por debajo de lo que históricamente ha sido. Entonces, mi contribución del día de hoy es que quien mida el desempeño de los jugadores en la cancha y fuera de la cancha puede tener un éxito asegurado. Y quien no, pues verá pasar como todos los demás incorporan mediciones del desempeño y ellos se quedan atrás simplemente recordando viejas glorias. ¿Qué te parece?
0: Pues importante esta reflexión, ¿no? De poner parámetros justo para ver, pues, qué deficiencias, qué podemos mejorar en todo equipo. Y como bien mencionas, si bien se puede aplicar en fútbol, se puede aplicar también en muchos ámbitos.
15: Claro que sí. Te mando un abrazo y muchas gracias por permitirme reflexionar y participar con este tema del fútbol, y viva México.
0: Así es, viva México. Gracias, buena tarde.
15: Buena tarde.
0: Ya son las 2:45, vamos a una pausa y regresamos con más en Ultra Noticias.
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4: Integrantes de colectivos de búsqueda de personas desaparecidas en Jalisco respondieron a la investigación relacionada con el financiamiento y los traslados, destacando que sus actividades están enfocadas en los procesos de búsqueda, al tiempo que solicitaron mayores recursos para las instituciones encargadas de la búsqueda e identificación de personas desaparecidas. Autoridades federales aseguraron aproximadamente 137 kilogramos de presunta cocaína ocultas en un contenedor que arribó al puerto de Lázaro Cárdenas, Michoacán. Además, detuvieron a 5 personas de nacionalidad ecuatoriana presuntamente relacionadas con el cargamento. La presidenta Claudia Sheinbaum señaló que por el momento no contempla viajar a Brasil para la formalización del acuerdo con Petrobras. Indicó que serán representantes de Petróleos Mexicanos y de la Secretaría de Energía quienes acudirán la próxima semana.
16: No pensamos salir pronto del país, vamos a estar aquí. Hay muchos temas y extra. Pero si se va a firmar, es la próxima semana, va un equipo de Pemex y de la Secretaría de Energía a Brasil ya para firmar el acuerdo, el convenio, el mecanismo legal para poder tener una colaboración muy estrecha entre Petrobras y Pemex.
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0: Dos con 48 minutos, estás a buena hora de Ultra Noticias a través de Ultra 101.3. Te informo que tras la manifestación de integrantes del SUTESUAEM, esto en rectoría el día de ayer, la Universidad Autónoma del Estado de México dio a conocer que se atendió a los manifestantes, se generó incluso una comisión y se sostuvo una reunión con la líder sindical y otros representantes de espacios universitarios, ante quienes se argumentó que no se ha fallado en la entrega puntual del aguinaldo, no se ha reducido ninguna prestación. Y bueno, estas solicitudes emitidas son para cuestiones extraordinarias que se van a revisar. También dieron a conocer que el lunes habrá una nueva reunión justo para seguir evaluando alternativas y opciones para atender sus planteamientos. Por otra parte, hay que informar a nivel nacional más temas políticos y, importantes, porque Morena rechazó las versiones que buscan relacionar al partido con una persona señalada por autoridades estadounidenses en una investigación vinculada a un presunto atentado frustrado durante un evento deportivo. Esto fue en Estados Unidos, fue un evento de la UFC que organizó el presidente Donald Trump y, bueno, ante ello la organización política sostuvo que no existe evidencia que acredite que el acusado forme parte de su padrón de militantes o tenga una relación institucional con este movimiento. A través de un posicionamiento, el partido señaló que la posesión de propaganda, artículos o materiales con referencias políticas, pues no constituye una prueba de afiliación formal a este partido, por lo que consideró incorrecto atribuir una militancia basándose únicamente en este tipo de elementos. Asimismo, reiteró que cualquier vínculo partidista debe sustentarse en registros oficiales y documentación verificable. Morena también hizo un llamado a evitar especulaciones y a permitir que las investigaciones avancen conforme a los procedimientos legales correspondientes. En otros temas, en conferencia matutina de la presidenta Claudia Sheinbaum, la secretaria de Turismo Josefina Rodríguez presentó una dinámica especial con motivo del Día del Padre, mediante la cual, escucha bien, las primeras 6 personas que completen su registro a las 2 horas, es decir, hace una hora, en la cuenta oficial de Instagram de la dependencia, pues obtendrían un viaje para 2 personas. Vamos a escuchar lo que comentaron esta mañana.
22: Papás que cumplan su cumpleaños el día domingo, el día del papá, a las 2 de la tarde se van a registrar en la página de Instagram de Sectur. En los primeros 6 tendrán un viaje redondo, es decir, para 2 personas cada uno. Podrán disfrutar volando por Mexicana algún destino del Caribe, del sureste, y luego se quedarán en un hotel del Grupo Mundo Maya, vivirán la zona arqueológica, la playa, y van a transportarse en el Tren Maya para conocer algún destino turístico.
0: Pues ahí está la dinámica que presentaron por la mañana, justo con motivo del Día del Padre. Son 6 personas que van a obtener este viaje para 2 personas. Pueden ir acompañados el Día del Padre. Hablando de esta festividad, los restaurantes del Estado de México están esperando incrementar entre 40% y 50% la ocupación de sus establecimientos durante esta celebración, aunque el comportamiento del consumo continuará muy por debajo de lo que representa el 10 de mayo para el sector. La Cámara Nacional de la Industria de Restaurantes y Alimentos Condimentados, Canirac, estimó que la fecha dejará una derrama cercana a los 1,000 millones de pesos, mientras que el Día de la Madre genera alrededor de 3,500 millones de pesos, debido a que las familias destinan un mayor presupuesto y prolongan más tiempo los festejos. A veces, pues todo el mes, ¿no?, se le festeja a la madre y el Día del Padre solamente ese día. A diferencia del 10 de mayo, cuando muchos negocios alcanzan llenos desde el desayuno y realizan hasta 3 rotaciones de mesas durante la jornada, el Día del Padre concentra prácticamente toda su actividad en la comida del domingo. También Cristian Muñoz, quien es presidente de CANIRAC, Estado de México, explicó que el comportamiento de ambas celebraciones sigue siendo muy distinto para la industria restaurantera, pero bueno, ven con ánimos la llegada de esta fecha. Ya son las 2:53.
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0: En la línea telefónica, nuestro colaborador Alexander Naime. Muy buena tarde.
1: Hola, Cari, ¿qué tal? Muy buenas tardes. Gusto saludarte. Pues mira, Cari, te cuento, escuché tu comentario sobre la comida del próximo fin de semana en torno al Día del Padre, y justo quería reflexionar sobre un producto gastronómico emblemático para Toluca, como lo es el chorizo, ahora tan en boga, y por qué ha sido tan importante en la historia de la ciudad, a pesar de que en las últimas décadas hemos visto un declive en su producción y la variedad como lo tenía antaño. Y ya lo han comentado en otras ocasiones en alguno de los programas, en donde se da cuenta que desde la época colonial, Cari, con la introducción del cerdo por parte de Hernán Cortés al Valle de Toluca, se inició esta gran tradición productora de embutidos, jamones, tocinos, e incluso otro producto derivado del cerdo, como era su grasa para producir jabones. Si tú recuerdas, Toluca también tenía grandes empresas productoras de jabón derivada de esta misma producción porcina. Pero quería yo destacar cómo fue que se fue construyendo la identidad de Toluca en torno al chorizo. Porque los cerdos que importaron se encontraron con un paisaje extraordinario, campos muy fértiles, agua abundante, clima generoso, pero sobre todo enormes extensiones de muy buen maíz. Y el buen maíz que se producía en el Valle de Toluca, del cual se alimentaban los cerdos, permitió tener este producto de un sabor tan extraordinario, que se combinó con las habilidades que tenían los indígenas, con las habilidades que tenían los propios criollos, y de alguna manera con los ingredientes locales, como fue el agrio y espeso sabor del chile seco, las hierbas de olor, el jengibre, el culantro, y siempre los secretos de la cocina que se guardaban entre todos los tocineros de Toluca. Entonces esta actividad económica fue creciendo, pero se constituyó el chorizo, Cari, en una síntesis del mestizaje cultural que vivió el Valle de Toluca. Fue una síntesis gastronómica entre dos culturas, una que venía de Europa a través del cerdo, con sus recetas, la manera de producirla, y la otra con el enriquecimiento de los productos locales, y que hizo que el chorizo fuera un producto extraordinario, muy apreciado en la época colonial y a lo largo de muchos siglos incluso, y que le dio a Toluca una gran fortaleza económica. Y por último, como anécdota, te voy a decir que llegó a producirse tan buen chorizo en Toluca que era casi casi como los vinos, casi casi como uh-huh. una cata en donde había vinos extraordinarios para conocedores, en los que se preparaban con un poco de vino, pero también había chorizos más baratos para los clientes, para los visitantes, para turistas, y hasta llegar a aquella, la longaniza, ¿no?, que es la expresión más pobre del chorizo. Uh-huh. Entonces, destacarlo, Cari, como comentario de que el chorizo que le da identidad a la ciudad es un producto síntesis y sociológicamente entendido como parte de este mestizaje que se vivió en el Valle de Toluca.
0: Así es, identidad cultural para la capital mexiquense, Alexander. Gracias por esta reflexión, muy buena tarde.
1: Saludos, Cari.
0: Que hablando del chorizo, el día de ayer platicábamos justo con la directora general de Desarrollo Económico, Yolanda Esquivel, quien nos dio a conocer que pues el Festival Chorifest llega este fin de semana. ¿Qué fechas va a ser? 19, 20 y 21, y lo podrás visitar de las 10 a las 6 de la tarde. Es importante porque es un evento completamente familiar y con temática futbolística. Se va a complementar con diversas actividades. Esta edición pues va a contribuir al fortalecimiento económico, turístico y cultural. Por ello, se contempla la participación de 33 productores de chorizo, cerveza artesanal y también elote, así que va a ser pues algo muy, muy, muy interesante. También añadió que los visitantes van a disfrutar de una exposición fotográfica dedicada al Club Deportivo Toluca, retos de actividad física, dinámicas familiares, intercambio de estampas mundialistas durante los 3 días del evento, así que si quieres participar, pues puedes visitar este gran evento que tendrá la capital mexiquense, Chorizo Fest 2026, llega a Toluca. Vamos con más información porque, hablando de fútbol, la presidenta Claudia Sheinbaum expresó su respaldo a los integrantes de la selección mexicana y los exhortó a mantener la confianza en sus capacidades dentro y fuera de la cancha. Luego del partido de ayer, vamos a escuchar sus palabras.
2: Que sigan creyendo en ellos mismos y que crean en su pueblo. Representan lo mejor del mundo, representan un pueblo y un país extraordinario. Cuando le di la bandera a Ochoa, le dije, siempre piensen en su país, siempre llévenlo en el corazón. Porque eso es, siempre que lleven a México en el corazón y que crean en ellos mismos. Y todos los mexicanos y las mexicanas.
0: Pues ahí el reconocimiento que da la mandataria federal a los integrantes de la selección mexicana, que pues ayer quedaron 1-0, confirmamos, ¿no? 1-0 contra Corea. Un buen desempeño, ¿no? Hay opiniones divididas sobre el partido en general, pero bueno, ganó la selección mexicana y bueno, hubo festejos también aquí en el Águila de Colón, aquí en Toluca hubo festejos en el Ángel de la Independencia también, entonces estuvo muy interesante. Ya son las 2:59.
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0: Atenea Rojas, qué show, otra vez Taylor Swift. Tenía así que estar es. En la lista.
1: Claro, como buen viernes teníamos que terminar con Taylor Swift y así este show va de que Taylor Swift ya suma 15 hits en primer lugar en la lista de Hot 100 de Billboard, tan solo en lo que va del siglo. Ya sabemos que nada más es un cuarto de lo que va del siglo, pero aún así eso la convierte en la primera artista femenina en lograrlo, comenzando el listado en 2012 precisamente con esta canción y ahora consagrándose en 2026 como la nueva canción para Toy Story, su 15º hit. Con ello además le quita el título a Rihanna en tener más de primeros lugares sí. en posicionarse en Billboard, pues ella sola acumula 14, ella solo.
0: Que justo iba a hacer esa comparación, porque creo que en la temporada en que Rihanna estaba activa, sencillo que sacaba, se volvía un éxito, y creo que ahorita Taylor Swift está teniendo esta tendencia igual, pero bueno, ya la superó.
1: Sí, claro, pero aún así yo creo que hay que reconocerle a Rihanna que ella no ha sacado música desde el 2018, y Taylor sí. Swift desde ese año ha sacado un álbum en cada año, entonces yo creo que si Rihanna, yo creo que Rihanna le está dando chance a los nuevos artistas de que saquen su música. Yo veo cuando regreso.
0: Pero regresa, si hacemos regresa. Chonguitos porque regrese.
1: Pues de hecho a principios de año estaba hablando de que ella se había visto en un estudio de grabación. Puede que tenga sorpresas, puede que siga embarazándose, porque siempre que hay un evento nuevo siempre encontramos a Rihanna embarazada. Pero bueno, parece que le está pasando muy bien.
0: Así es. Ok, pues estaremos al pendiente. ¿Ya fuiste a ver Toy Story 5?
1: Todavía no he tenido la oportunidad, y justamente también por todas las voces que va a haber, o sea, sí. La canción de Taylor Swift, la participación de Bad Bunny y también a Belinda. Y solamente para acotar rápidamente, Bad Bunny también ya es el primer artista latino en superar los 1,000 millones de dólares en ingresos acumulados solamente por giras. No estamos incluso contemplando su merch o los discos, no. Y es que el intérprete logró esta marca gracias a sus distintas etapas de conciertos desde 2017. Incluyendo giras como el último tour del mundo y ahora la que todavía no concluye, cabe acotar, debí tirar más fotos.
0: Ya va a cumplir un año eso.
1: Ya va a cumplir un año, así es, pero parece que él se la está pasando bomba y así pues es. Recemos porque no diga descansito después de esta gira.
0: Perfecto. Gracias por la información, Atenea.
1: Así estuvo el show.
0: Así estuvo el show. Ya con esto finalizamos a buena hora de Ultra Noticias. A nombre del titular de este espacio informativo, Oscar Glenn, te doy las gracias por acompañarnos y te invito a que te quedes en sintonía de Ultra 101.3. Yo soy Karina Bernal, que pases muy buena tarde.
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3: En las tres sedes, muy muy bien. No ha habido realmente ningún problema. Y como siempre, los aficionados, aficionadas y aficionados mexicanos, pues portándose de 10, la verdad.
4: Claudia Sheinbaum, presidenta de México.
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2: Son las 3:04.

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0: 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Son las 4 en punto.
1: 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Cada cuánto se hacen las revisiones.
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0: 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Son las 4 con 32 minutos.
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0: 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Son las 5 con 2 minutos. 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
19: Ultra Noticias te informa ahora mismo que el Cabildo de Tenancingo se pronunció sobre el caso que involucra a la alcaldesa, lo que ha generado reacciones en el ámbito político local. Por su parte, Movimiento Ciudadano propuso que solicite licencia temporal al cargo mientras se atiende la situación. Congreso del Estado de México esperará proceso judicial de alcaldesa de Tenancingo para iniciar acciones legales. El coordinador de Morena señaló que el caso por sí no afecta al partido y que cada persona debe responder por sus acciones. Esperan restaurantes del Estado de México un aumento de hasta 50% por el Día del Padre. Este festejo aún está lejos de lo que representa el Día de las Madres en la entidad mexiquense. Por último, si te encuentras manejando, recuerda utilizar el cinturón de seguridad, ya sea en tramos cortos o largos, en ciudad o carretera, maneja con precaución. Te informó Karina Bernal para Ultra Noticias. 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

0: 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Son las 5:31.
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Exactamente las 5 de la tarde con 42 minutos. Acabas de escuchar Poker Face a cargo de Lady Gaga en Ultra 101.3 y tú estás listo para ponerte cómodo conmigo. Estás listo para disfrutar de la excelente programación y también para echar el cotorreo y despedir la semana como tiene que ser. Familia, yo soy Marco Padilla y te doy la bienvenida a Modo Chill, donde ya sabes que siempre te tenemos excelente información para ahorita que ya, pues mira, ya muchos van terminando el día. Algunos de ustedes ya van de regreso, no únicamente a casa, sino como pues les toca la vida foránea. Muchos están yendo de regreso para ver a sus familias, para poder ir a sus ciudades, como no, respectivamente. Y por eso mismo los vamos a acompañar para que se puedan alivenar. Y es que mira, el día de hoy, además de que tenemos el Ultra Challenge, donde recuerda que te vamos a poner algunas pistas para que puedas identificar lo que se está escuchando y que me mandes tu respuesta a través del WhatsApp, el 722-571-0578. También tengo chismecito. Y es que recientemente se reportó algunos rumores de que nuestro querido Luis Miguel, el Sol de México, se encuentra hospitalizado en Nueva York. Esto es algo que nos tomó a muchos por sorpresa, ya que esto ocurre desde hace algunos días, pero en breve vamos a entrar a detalle para que te quedes conmigo y, como no, pues nos enteremos qué es lo que está pasando con el Sol de México. Mientras tanto, recuerda que hoy tenemos este viernes 2000ero, el día de la semana donde tenemos las mejores canciones para que recuerdes esos buenos tiempos de principios de 2000, ¿no? Cuando escuchabas a Belanova, cuando escuchabas a Panda, a Kudai, a Kalimba, a absolutamente todos tus artistas favoritos, porque hoy los tenemos aquí y también te invito a que me mandes tu mensaje diciéndome qué rolita no puede faltar el día de hoy. Sobre todo porque también en un ratito te voy a presentar esta dinámica para que te ganes boletos para la premiere de Supergirl en Cinedot. Así que quédate conmigo y mientras vamos con Katy Perry y esto llamado Hot and Cold para que te quedes en la estación más pasada de verde.

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1: 5:48.
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El himno de toda una generación y que cantamos a todo pulmón. Acabas de escuchar a Belanova con Rosa Pastel, que lanzó, bueno, que fue lanzado a principios de los 2000 y que definitivamente dejó una marca en nuestros corazones, ¿no? Y también recuerda que todavía sigues conmigo en este tu espacio Modo Chill a través de tu radio receptor en el 101.3. Y mira, el día de hoy tengo información para ti con respecto a nuestro querido Sol de México, a Luis Miguel. Bueno, mira, tú sabes que él todo el tiempo ha estado bajo el ojo público, ¿no? Que si ya sacó nueva canción, que si ya empezó a andar con aquel, que si ya regañó a su ingeniero de sonido. Bueno, el día de hoy es algo un poco más complicado, ya que desde hace 2 semanas se reporta que Luis Miguel está internado en el hospital de Nueva York tras una cirugía bastante delicada de corazón. Esto fue compartido a través de las redes sociales, donde se informa que Luis Miguel permanece internado en el área de cardiología del hospital Mount Sinai, que no se nos han dado detalles así tan específicos de por qué es que comenzaron estos problemas cardíacos de Luis Miguel, pero lo que sí se sabe, es que tuvo algunos problemas y por esto tuvo que ser internado. Sin embargo, después de esta cirugía, se comparte que Luis Miguel se encuentra estable, que se encuentra en recuperación, y caray, yo creo que debemos de mandarle las mejores vibras, porque ese hombre ha chambeado demasiado desde que andaba súper chiquito. O sea, ¿tú te acuerdas de la historia y de la trayectoria de Luis Miguel? Entonces, ojalá que el Sol de México esté bien, porque necesitamos ver más presentaciones suyas, necesitamos ir a más conciertos, porque si mal no recuerdo, hace 1 o 2 añitos Luis Miguel vino como parte de su gira aquí a Toluca, que se presentó aquí en el Chivo Córdoba, si no me equivoco. Entonces por ahí compárteme a través del WhatsApp si es que tú también te lanzaste a ver a Luis Miguel, y cómo no, mandando tus buenos deseos. Oye, no te despegues, porque en un ratito más te voy a presentar la dinámica del Ultra Challenge, donde tienes que poner a prueba tu oído, ¿no? Y si ganas en las dinámicas, te vas a poder llevar algunos de los pases dobles que tengo para ti, para que te vayas a ver Supergirl en la sala IMAX de Cinedod. Así que, mientras participas conmigo, vámonos con Black Eyed Peas y esto llamado I Got a Feeling, que definitivamente es una rolita que nos pone a bailar, nos pone a cantar, a saltar, y más ahorita, porque yo sé que si tú sales con tus cuates en el coche, que van de farra, yo sé que alguno de ustedes va a poner la clásica playlist con los mejores éxitos que cantaron, a lo mejor cuando estaban en la secundaria, y esta canción definitivamente no nos puede faltar, así que quédate conmigo, estás en Ultra 101.3, soy tu servidor Marco Padilla y te acompaño hasta las 9 de la noche, hoy en Modo Chill.

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1: Las 6:02 p.m.
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2: Ultra Noticias te informa ahora mismo que el gobierno del Estado de México impidió un pago de más de 25 millones de pesos por intentos de extorsión con atención inmediata a denuncias ciudadanas. Esto del 28 de mayo al 17 de junio. Acerca gobierno estatal, estudiantes de preparatoria.